Dios te bendiga, amigo, amiga, hermano, hermana. Bienvenidos a su programa Camino de Esperanza. Les habla Miguel Zavala, pastor misionero de la Iglesia Misionera Camino de Esperanza. Reciban nuestro cordial saludo en el nombre de nuestro Señor y Salvador Jesucristo, deseando que allí donde usted se encuentre y cómo se encuentre, la bendición del Dios Altísimo esté sobre su vida. En los controles, Vilma Vázquez. En la musicalización, nuestra hermana Eleonora Martínez de Zavala. En la postproducción del programa, nuestro hermano Emilio López. Este programa es producido por la Fundación Camino de Esperanza, productor nacional independiente 4469, y todos bajo la dirección de Manuel Felipe García. Mientras ministramos la palabra de Dios, usted puede enviarnos su mensaje de texto al 0424-277-3033. 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Una vez más, bienvenidos a Radio Dinámica 92.9 FM, única, refrescante y edificante. Estábamos escuchando a nuestra hermana Damaris Carbó en la alabanza Él ha sido fiel. Hermosa alabanza para la gloria del Señor. Saludamos a todos los amigos una vez más. Gracias por su gentileza en sintonizarnos. Es nuestro deseo llevar un mensaje de la palabra del Señor que edifique su vida, le dé fuerzas espirituales y aliento, consolación, ánimo, en el nombre del Señor. El propósito de este programa es exaltar el nombre de Jesucristo, hacer conocer la palabra del Señor, especialmente en estos tiempos difíciles que estamos viviendo, y preparándonos para ese momento que está prometido por nuestro Señor Jesucristo, que viene a levantar, a buscar a su iglesia. Vamos a tener un tema bien interesante. Les invito a tomar lápiz y papel para aquellos hermanos y amigos que deseen seguirnos en el tema. Vamos a estar hablando acerca del tema: ¿cómo puedo saber que Dios está oyendo mis oraciones? El apóstol Juan, en su primera carta a la iglesia, inspirado por el Espíritu Santo, nos enseña a cómo asegurar la respuesta a nuestras oraciones. Y no hay nada más frustrante para un cristiano que orar y no recibir una respuesta adecuada a sus peticiones delante del Señor. El Espíritu Santo quiere responder todas nuestras oraciones, sin embargo, Dios establece aspectos importantísimos a considerar al momento de nosotros elevar nuestras oraciones. El problema de la oración no respondida le pertenece a la persona que está orando y no a Dios. Según las Escrituras, Dios establece unos requisitos para que la oración de la iglesia sea oída y respondida por el Señor. Y las Escrituras allí en el libro de Jeremías, capítulo 33, versículo 3, Dios nos invita a clamar a Él porque Él responderá nuestras oraciones. Dice la palabra: clama a mí, que yo te responderé y te daré a conocer cosas grandes y ocultas que tú no conoces. Y allí en la parábola de la viuda y el juez injusto de Lucas capítulo 18 versículos 7 y 8 dice la palabra: ¿y acaso Dios no hará justicia a sus escogidos que claman a Él día y noche? ¿Se tardará en responderles? Os digo que pronto les hará justicia. En la parábola de la viuda y el juez injusto podemos observar cómo el Señor utiliza dos veces la palabra justicia en el versículo 7. Él habla de hacer justicia, pero ¿justicia a qué? El que ora a Dios espera que su oración sea oída y respondida de lo que está pidiéndole al Señor. El Señor entonces se compromete a hacer justicia a la fe cristiana

en Él, en su fidelidad, en su poder, en su amor. Agregando que su respuesta será contestada a la brevedad. Entonces, ¿dónde está el problema? Veamos qué nos dice las Escrituras. Dice la palabra del Señor en la primera carta de Juan, capítulo 3, versículos 19 al 22, algo bien importante. El Espíritu Santo quiso enseñar a la iglesia a asegurar las respuestas a sus oraciones. Dios quiere que usted se asegure la respuesta a sus oraciones y que usted no pierda el tiempo, porque es posible que usted no esté cumpliendo con los requisitos que Dios establece, razones por las cuales usted no está recibiendo respuesta a sus oraciones. Y dice en primera carta de Juan, capítulo 3, versículo 19 en adelante: en esto conocemos que somos de la verdad y aseguraremos nuestros corazones delante de Él. Pues si nuestro corazón nos reprende, mayor que nuestro corazón es Dios, y Él sabe todas las cosas. Amados, si nuestro corazón no nos reprende, confianza tenemos en Dios. Y cualquiera cosa que pidiéremos, la recibiremos de Él, porque guardamos sus mandamientos y hacemos las cosas que son agradables delante de Él. Acerquémonos, pues, dice la palabra también allí en el libro de los Hebreos, la carta a los Hebreos, capítulo 4, versículo 16. Acerquémonos, pues, con confianza al trono de nuestro Dios amoroso, para que Él tenga misericordia de nosotros y en su bondad nos ayude en la hora de necesidad. Dice también la palabra del Señor en la carta a los Hebreos, capítulo 4, versículo 16, en la Nueva Traducción Viviente: así que acerquémonos con toda confianza al trono de la gracia de nuestro Dios. Allí recibiremos su misericordia y encontraremos la gracia que nos ayudará cuando más lo necesitamos. Entonces, hay algo bien importante aquí. A veces perdemos la firmeza, la actitud, la perseverancia, nos cansamos y dejamos de orar porque creemos que Dios no nos está escuchando. Pero déjeme decirle algo bien importante. Este pasaje, primera carta de Juan, capítulo 3, versículo 19 en adelante, nos indica dos requisitos necesarios para asegurar respuesta a nuestras oraciones. En primer lugar, obedecer los mandamientos de Dios. En segundo lugar, hacer las cosas agradables a Él. Y más adelante, la primera carta de Juan, capítulo 5, versículo 14, dice la Escritura: y esta es la confianza que tenemos en Él, que si pedimos alguna cosa conforme a su voluntad, Él nos oye. Y dice más, y con mucha importancia, las Sagradas Escrituras, en el versículo 15 de la primera carta de Juan, capítulo 5: y si sabemos que Él nos oye en cualquiera cosa que pidamos, sabemos que tenemos las peticiones que le hayamos hecho. Quiere decir entonces que en la primera carta de Juan, capítulo 3, versículo 19 al 22, nosotros podemos entender que es necesario primero obedecer los mandamientos de Dios y en segundo lugar hacer las cosas, caminar una vida agradable a Dios como primeros requisitos que nos indica la palabra para poder acercarnos a Dios, buscar el oportuno socorro. Mire, dice, pues si nuestro corazón nos reprende, es decir, si pudiese haber algo en mí que pudiera reprenderme, mayor que nuestro corazón es Dios y Él sabe todas las cosas. Él sabe por qué. Generalmente, siempre hay un estorbo que se llama pecado, que nos impide tener confianza. Perdemos la confianza en Dios cuando sabemos que tenemos pecado en el corazón. Y dice, amados, si nuestro corazón no nos reprende, es decir, si tengo comunión con el Señor, si tengo confianza con Él, entonces dice, y cualquier cosa que pidiera, la recibiré de Él, porque yo guardo sus mandamientos y hago las cosas que son agradables delante de Él. Importante tener conocimiento de estas cosas.
Porque nosotros debemos estar muy claros en qué condiciones espirituales nosotros nos estamos acercando al Señor. Ahora, en el proceso de la revelación de Dios, aparecen otros dos aspectos a considerar para asegurar la respuesta de Dios a nuestras oraciones. Allí, en el capítulo 5, primera carta de Juan, capítulo 5, versículo 14, nos enseña que cuando vamos a orar, debemos orar o pedir conforme a la voluntad de Dios. No es lo que yo quiera. Mi petición debe estar alineada con el propósito de Dios. Y algo que debemos de tomar en cuenta es que toda oración debe dar gloria a Dios. Si su oración no es para dar gloria a Dios, crea que no va a recibir esa bendición de Dios de la respuesta oportuna. Y en cuarto lugar, si oramos como lo dice el Espíritu Santo, entonces Dios nos oye. Punto importante. Mucha gente ora, simplemente dice palabras, llora delante de Dios, pero no está seguro o segura de que Dios está oyendo sus oraciones. Y eso es clave para asegurarnos nosotros de que si Dios me oye mi oración, crea yo que voy a recibir su respuesta. En quinto lugar, si Dios me oye, entonces sé, tengo la certeza, tengo la convicción de que Dios me ha dado, sabemos que tenemos las peticiones que le hayamos hecho, que podamos hacerle al Señor. Tenemos entonces las peticiones que hayamos hecho al Señor. Quiero decirles que la oración es el gran canal de bendición que Dios dejó para nosotros comunicarnos con Él. Dios está interesado en que usted lleve en oración todas sus circunstancias, aquellas sobre las cuales usted no puede suplirse, no puede resolver, y necesita de una ayuda de alguien en particular que le asegure esa respuesta. Dios para eso nos dejó la oración. Y es el único canal que tenemos nosotros para poder tener comunión con Dios. La Escritura nos asegura que el Padre Celestial siempre está deseoso de oír nuestras oraciones. Ahí lo tenemos en Jeremías capítulo 33, versículo 3. Clama a mí. Él dice que yo clame a Él. Él me pide que yo clame a Él. Clama a mí y yo te responderé. Él quiere que aseguremos las respuestas a nuestras oraciones. Pero es necesario cumplir con estos requisitos que la misma palabra nos enseña, porque el Señor siempre ha querido que la iglesia asegure delante de Él las respuestas a sus necesidades. Recuerde siempre que Dios tiene un plan perfecto para nosotros, un plan es de bien, tiene una voluntad y tiene unos propósitos que alcanzar. Ahora, piensa en esto, o Dios te oye o no te oye, o Dios lo hace o no lo hace. Nosotros debemos estar muy claros en este aspecto. Pero asegurar sus respuestas requiere cumplir con estos principios. Pero si Él te oye y lo hace, debemos creer que tenemos lo que hayamos pedido. Por tanto, una oración sin fe, Dios no me oye y por tanto no recibiré nada de Él. Cuando sentimos que Dios no nos escucha, tal vez necesitamos entonces considerar algún progreso personal al respecto. Deberíamos, por ejemplo, pedirle dirección al Espíritu Santo que escudriñe nuestros más íntimos pensamientos, que escudriñe nuestro corazón y vea si hay algún estorbo, algún camino de perversidad y que nos guíe en el camino eterno, como dice la Escritura, como clamó el rey David. Ahora bien, igualmente, en esas condiciones, nosotros deberíamos preguntarnos, por ejemplo, ¿soy puro? ¿Son dignas mis intenciones? ¿Dan gloria al Señor? ¿Estoy dispuesto a hacer lo que Él me pide? ¿Mi oración da esa gloria que Dios espera de todos nosotros? ¿O es un simple capricho personal que estoy pidiendo a Dios? ¿Habrá algún estorbo en mi corazón que esté impidiendo que mi oración sea recibida delante de Dios? Si la respuesta a cada una de estas preguntas es positiva, por ejemplo, puedes estar seguro de que el Señor podrá dar respuestas a tus oraciones. Recuerda que algunas veces las respuestas llegan de manera sutiles
o inesperadas. Muchas veces Dios te concede cosas que tú no le has pedido porque Él quiere dártelas, porque Él sabe que las necesitas, porque hay un plan y un propósito que Él necesita cubrir en tu vida y te las entrega, te las concede. Entonces, nosotros debemos de estar muy claros con todas estas cosas. Ahora, si por ejemplo tienes algún estorbo que tú sabes que necesitas perdonar a alguien, has dicho mentiras, has cometido pecado delante del Señor, nunca es demasiado tarde para que te arrepientas, para que entres en la comunión con el Señor. ¿Por qué? Porque entonces tú vas a imponerte la necesidad de realizar cambios necesarios en tu vida espiritual a fin de que puedas recibir por gracia la ayuda del Espíritu Santo en estas cosas que estás pidiendo al Señor. ¿Estás dispuesto entonces a actuar conforme a las impresiones que recibas del Espíritu de Dios? No olvides que cada persona recibe respuestas conforme al plan de Dios. Plan que siempre es de bien para nuestras vidas. Ora para que el Espíritu Santo te enseñe el modo en que tú puedes reconocer sus respuestas. Tal vez al principio no sea fácil reconocerlas, pero es como cualquier otra habilidad, la práctica hace al maestro. Ten fe y confía en que el Padre Celestial siempre te oye. Así como, por ejemplo, a nadar se aprende nadando, así también a orar se aprende es orando. Entonces, nosotros debemos de estar muy tranquilos en el sentido de conocer lo que me pide Dios. En Juan capítulo 9, versículo 31, cuando el Señor sanó a un joven y los fariseos le hacían preguntas para tratar de ver cómo fue que recibió ese día y quién fue el que pudo haber hecho eso, un milagro en un día sábado. Y aquel joven le respondía: pero Dios no escucha al pecador. Pero aquel que hace su voluntad y es temeroso de él, a él es el que oye. Estaba hablando de quién, de Jesús. Si ese hombre en día sábado me ha sanado, entonces, ¿cómo enseñan ustedes que Dios no escucha al pecador? Si este hombre fuera un pecador porque está violando la ley de Dios, entonces Dios no le permitiría hacer este milagro que ha hecho en mi vida. Allí está claro un principio importantísimo, una vez más, que debemos de tenerlo claro para nosotros. Dios no escucha, no oye al pecador. Dios no oye a aquella persona que guarda escondido, oculto, de cualquier forma o manera algún pecado en su corazón. Dios oye a aquel que hace su voluntad y que es temeroso de él. Vamos a escuchar una alabanza para la gloria del Señor y ya regresamos con Camino de Esperanza.

Estábamos escuchando a nuestro hermano puertorriqueño Luis García, conocido en el ambiente artístico como Fosforito. Que Dios les bendiga y que Dios bendiga a nuestro hermano también. Camino de Esperanza, llevando bendición a tu vida espiritual. ¿Cómo asegurarnos que Dios ha oído nuestras oraciones y que tenemos las respuestas de las cosas que le hayamos pedido? Y retomando el pasaje bíblico de primera carta de Juan, capítulo 3, versículo 19, dice la palabra: pues si nuestro corazón nos reprende, mayor que nuestro corazón es Dios, y Él sabe todas las cosas. Amados, si nuestro corazón no nos reprende, confianza tenemos en Dios, y cualquiera cosa que pidiéremos la recibiremos de Él, porque guardamos sus mandamientos y hacemos las cosas que son agradables delante de Él. Importantísimo, porque más adelante en la primera carta de Juan, capítulo 5, versículo 14, dice: y esta es la confianza que tenemos en Él, que si pedimos alguna cosa conforme a su voluntad, Él nos oye. Y si Él nos oye, tenemos todas las cosas que le hemos pedido. Entonces, no es cuestión de decir cosas a Dios, no es cuestión de hablar cosas sin sentido, simplemente porque estoy urgido, porque tengo una necesidad. La oración en sí misma debe ser como un producto, resultado de una vida en comunión con el Señor. No simplemente porque estoy urgido y yo me voy a acercar y tengo la seguridad de que Dios va a escuchar mi oración. Ahora, hay un aspecto bien importante. ¿Cuánto mal yo me merezco por mi mal comportamiento delante del Señor, por mi desobediencia? Solamente Dios lo sabe. Pero yo, cuando estoy urgido y cuando sé que realmente no tengo la condición espiritual, yo puedo clamar a la misericordia del Señor y decirle: Señor, ten misericordia de mí. Tú sabes, Señor, que no estoy caminando bien delante de ti, pero mira mi situación. Yo necesito, Señor, que por tu misericordia me asistas. Ahora bien, solamente Dios puede tomar la decisión si le puede responder o no en esas circunstancias en las cuales usted le está pidiendo misericordia, que es una cosa diferente a que usted tenga una buena comunión con Dios y usted tenga confianza de acercarse al trono de la gracia y esperar recibir el oportuno socorro. Eso es otra cosa. Ahora, la palabra del Señor se enseña, recapitulando el tema de que el apóstol Juan enseña a la iglesia, mediante la unción y la bendición e inspiración del Espíritu Santo, a asegurar esa oración que la iglesia, por necesidad, por vida propia, por esencia propia de su existencia, necesita que Dios se lo conceda. Entonces, en primer lugar, debemos de obedecer los mandamientos de Dios. En segundo lugar, debemos de hacer las cosas que le agradan a Dios. En tercer lugar, debemos de pedir conforme a la voluntad de Dios. En cuarto lugar, debemos estar seguros de que Dios ha escuchado mi oración. Y en quinto lugar, en esas condiciones ya yo estoy seguro de que tengo convicción, tengo certeza, tengo fe, seguridad de que Dios me ha concedido las cosas que yo le he pedido. Sin embargo, yendo un poquito más allá, ¿cómo puedo yo evidenciar de que realmente ya yo he tenido confianza en Dios? Mi fe ha sido de tal manera que Dios ha recibido mi oración y estoy esperando esa respuesta. Una evidencia muy hermosa es cuando usted tiene paz en su corazón. El profeta Isaías dice: tú guardarás en completa paz a aquel cuyo pensamiento en ti persevera, porque en ti ha confiado. Cuando usted está confiando en Dios, cualquiera que sea la circunstancia que usted pueda estar viviendo en el momento, entonces hay algo que va a experimentar usted y es paz en su corazón. El apóstol Pedro, en su primera carta, capítulo 5, versículo 7, nos enseña, nos exhorta a poner toda nuestra confianza en el Señor, diciendo: echando toda vuestra ansiedad, toda vuestra preocupación, angustias, temores en las manos de Él, porque Él cuida de vosotros. Debe haber una convicción cierta, segura, de que Dios tiene cuidado de mí. Por tanto, yo tengo la confianza de depositar a Él en mis peores condiciones, en mis peores circunstancias.
mi necesidad, mi angustia, mis temores, porque en sus manos desaparecen y a cambio Él pone paz en mi corazón. Puedo estar tranquilo. Por ejemplo, la situación que estamos viviendo en el mundo produce depresión, aflicciones, preocupaciones, incertidumbres, inseguridades, temores. De todo aspecto, nuestras emociones están conmocionadas por lo que está ocurriendo y tenemos cierto temor en nuestro corazón. Pero déjeme decirle que todas estas cosas que están ocurriendo en el mundo ya están ocurriendo porque Jesús lo dijo. Y si Jesús lo dijo, así se cumplirá. Entonces, ¿qué queda de mí? Fortalecerme en el Señor y en el poder de su fuerza, vestirme de la armadura de Dios, resistir al diablo y al final permanecer firme delante de Dios. Entonces es muy importante para nosotros tener claro a qué yo atenerme en el momento que estoy buscando la bendición del Señor. Por supuesto que el profeta Isaías dice que nuestro pecado, nuestras iniquidades hacen división entre Dios y nosotros. Cuando usted esté en pecado, usted primeramente lo que necesita es arrepentirse para que Dios le perdone su pecado. Por ejemplo, en el Salmos capítulo 32 vemos la experiencia del rey David también. Cuando él se mantuvo en pecado, ocultando su pecado, Dios en su misericordia envió un profeta, el profeta Natán, para exhortarle su pecado y él lo reconoció. Y eso es bien importante para nosotros cuando el Espíritu Santo está ministrando nuestras vidas y Él nos da convicción de pecados. Debemos de arrepentirnos, ¿sabe por qué? Porque Dios quiere bendecir tu vida. Tú eres la cabeza de tu hogar, tú eres la cabeza de tu negocio, tú eres la cabeza y tienes muchas responsabilidades en la iglesia, tienes un ministerio y Dios quiere bendecir al pueblo. Dios quiere usarte como un canal de bendición para las naciones. Por lo tanto, tú no puedes darte el lujo de vivir en pecado a conciencia. No, porque estás perdiendo el tiempo, la esencia del llamado de Dios para usarte como mensajero de Él a las naciones. Entonces necesitas vivir una vida en santidad. Yo quiero que Dios responda a mis oraciones, pero también tengo que yo colocarme, ponerme en la condición espiritual. Allí en el Salmos capítulo 32, después que Natán le exhortó y David se arrepintió, dice David, porque de día y de noche se agravó sobre mí tu mano hasta que confesé mi pecado al Señor y Él perdonó mi pecado. Por eso, en esta noche, yo te pido, por favor, que te pongas a cuentas con el Señor. Como lo dice el profeta Isaías, ponte a cuenta con Dios, para que todas esas promesas y esas bendiciones de Dios se cumplan en tu vida, que en medio de tus necesidades, de tus problemas, de tus incertidumbres, en medio de tu caos, cuando tienes problemas en tu matrimonio, en tu familia, en tus finanzas, entonces Dios pueda enrumbar tu camino a ese río de la voluntad de Dios para que Dios bendiga grandemente tu vida. Necesitas llenar los requisitos. Deleitarte en tu Dios. Tú llegas a deleitarte en Dios cuando crees que Dios es todo suficiente para ti y tú no necesitas de más nada ni de más nadie. Porque cuando tú le pides a Jesús, tú no necesitas pedirle a nadie más porque Él es autosuficiente. Él es todopoderoso y fiel a su palabra para hacerla cumplir. Y en estos tiempos difíciles, el Señor nos ha dado sus promesas. Porque las cosas se tienen que cumplir. Si Jesús dijo que vendrían terremotos, terremotos vendrán. Si dijo que vendrían pestilencias, pestilencias vendrán. Todo se tiene que cumplir porque es una palabra profética del Señor. Y nosotros necesitamos prepararnos, fortalecernos, llenarnos del Señor de fe y confianza en Él plena, de llenarnos de su paz y de la esperanza, porque nosotros tenemos que vivir por encima de las circunstancias que pueden estar ocurriendo por causa de esa palabra profética, pero el Señor tiene sus promesas para resguardarme, para protegerme, para ayudarme, para bendecirme, para animarme. Entonces tú no te puedes dar ese lujo. Tienes que venir a la presencia del Señor. Yo te invito en esta noche, amigo que me escuchas, que estás pasando por situaciones tan duras y tan difíciles, que entregues tu corazón al Señor, que reconozcas que eres un pecador y que
Hoy sientes en tu corazón la convicción de la gran necesidad de que tienes de que alguien te ayude. Necesitas que alguien te ame incondicionalmente, que alguien te aporte eso que tú necesitas ahora y que se te hace imposible a tus ojos y a tu alrededor. Necesitas de esas grandes bendiciones. Experimentar el amor y la fidelidad de Dios. ¿Cuán grande ha sido tu pecado? La palabra del Señor dice que donde abunda el pecado, sobreabunda la gracia del Señor. No hay pecado que tú hayas cometido en tu vida que el Señor no haya de perdonar. Por eso yo te invito ahora, amigo y amiga que me escuchas, y hermano que estás descarriado, vamos a orar en esta noche porque estamos en tiempos finales. Cristo viene pronto y Él quiere llevarte, Él quiere que tú estés con Él allá donde Él está preparando lugar para nosotros. Repite conmigo allí donde te encuentras. Señor Jesús, en esta noche te doy gracias por tu bondad y por tu misericordia. Señor, reconozco que soy un pecador y ahora vengo delante de ti humillado, reconociendo, Señor, tu perdón. Te pido perdón, borra mis culpas, borra mis pecados delante de ti, Señor. Restaura mi vida espiritual, hazme templo y morada de tu Espíritu Santo. Enséñame a vivir en el temor a ti. Señor, que mi nombre esté inscrito en el libro de la vida. Señor, cuando vengas por tu pueblo, yo también quiero ser levantado por ti, Señor, porque quiero estar contigo eternamente y para siempre. Desbarata los planes y estratagemas de las tinieblas contra mí, mi hogar, mi matrimonio, mi familia, mi ministerio. Señor, mi negocio, mi empleo, mi trabajo. Obra grandes bendiciones para la gloria y la honra de tu santo nombre. Bendíceme, Señor, por tu poder y obra por misericordia. Señor, guárdame para ti, donde quiera que tú me permitas estar de testimonio de tu gloria. Amén, Señor, amén y amén. Y usted, hermano, que estás apartado, que estás descarriado, esa es la palabra que usa la Biblia. No se sienta ofendido por esa palabra. No, porque el Señor la toma, eso es el original bíblico que nos ha llegado a nosotros. Y yo te pido en esta noche que ores conmigo y te reconcilies con el Señor. Él tiene un plan para ti. Él tiene un propósito para tu vida. Él tiene una voluntad que cumplir en ti. Y necesitas orar para que esa voluntad y ese propósito de Dios se cumpla en ti. Pero si tú no estás en comunión con Dios, tú lo sabes. Ese plan y ese propósito no se cumplirá a cabalidad. Vamos a ponernos en las manos del Señor para que Dios te siga bendiciendo. Ora conmigo, Señor Jesús. En esta noche yo te pido perdón, Señor, por mi desobediencia, por mi rebeldía. Y te ruego, Señor, que borres mi pecado de delante de tu presencia, que me levantes, que me des fuerzas para vencer las tentaciones y el pecado. Señor, que yo pueda ser restaurado y retomar el arado de mi ministerio y seguirte sirviendo para la gloria tuya. Señor, líbrame de este marasmo de vida que estoy viviendo. Especialmente hoy clamo a ti para que llenes mi vida de fe, de esperanza, de paz, de gozo. Que yo pueda volver a tu presencia, Señor, para la gloria y la honra de tu santo nombre. Señor, que yo sea templo y morada de tu Espíritu Santo y mi nombre siga inscrito allí en el libro de la vida. Levántame donde quiera que tú me permitas. Estoy ahora para dar testimonio, honra y gloria a tu nombre. Padre, gracias. En el nombre de Jesús. Amén, Señor. Amén y amén. Padre, queremos interceder en esta noche por nuestro país y pedirte, Señor, que tengas misericordia, que restaure nuestros problemas sociales, políticos, económicos, estén delante de tu presencia. Y por tu gracia y por tu misericordia, Señor, extiendas una mano de bondad y levantes a nuestro país. Tu palabra dice que tu misericordia triunfa sobre el juicio. Cuánto mal nos merecemos, tú lo sabes, Señor. Pero hoy reconocemos el pecado. Hoy venimos delante de ti a pedirte perdón por todo, Señor, con tal de que obres en nosotros misericordia. Señor, son nuevas cada mañana. Son más altas que los cielos. Señor, son mejor que la vida. Padre, estamos aquí a la espera de tu respuesta, de tu gracia, de tu bondad, de tu misericordia. Bendice los hogares,
Bendice a los padres que cada día salen a la calle a buscar el pan para los hijos. Provee el trabajo, el empleo, guárdale, Señor. Señor, bendice a los niños. Protégelos por tu misericordia. Ayúdanos, mira la vida que los niños están viviendo ahora. Señor, te pedimos misericordia por ellos, por nuestra juventud atada a la droga, al alcoholismo, al liberalismo sexual. Señor, ten misericordia. Bendice al comerciante, bendice al industrial, bendice a todo aquel que invierte sus finanzas, sus oficios, sus profesiones. Señor, para bendecir al prójimo, para bendecir al pueblo. Señor, te pedimos una gran bendición para nuestros mares. Multiplica los peces al 100 por 1. Bendecimos la tierra en el nombre de Jesús y le ordenamos que produzca grandes, abundantes y sanas cosechas para tu gloria. Señor, ayúdanos, Padre. Habla nuestras vidas por sueños, por revelaciones. Trata con nosotros. Danos hambre y sed de tu palabra. Que tu palabra quebrante nuestros corazones endurecidos por el pecado. Que tu palabra nos purifique como el fuego, Señor. Que guardemos tu palabra en el corazón para no pecar contra ti. Por tu gracia y por tu misericordia, mi Dios. Ayúdanos, Padre. Bendice a la iglesia. Restaura a la iglesia. Fortalece a la iglesia. Levanta una iglesia ungida por el poder de tu Espíritu Santo. Bendice a los pastores, evangelistas, maestros, Señor. Ahora en este momento, cuando sentimos también las presiones de las circunstancias de la vida, tus promesas sean cumplidas para nosotros en el nombre de Jesús. Para gloria tuya, Padre. Gracias. Gracias te damos. Escucha nuestras oraciones, Señor. Enséñanos a orar, a alabarte, a adorarte, Señor. Que podamos adorarte la hermosura de tu santidad. Señor, porque sé que en el día malo tú me guardarás. Me esconderás en lo más recóndito de tu morada. Y sobre una roca, Señor, yo sé, estoy seguro, que me pondrás en una roca bien alto. Te doy gracias, Señor. Bendice a los oyentes. Donde quiera que ahora se esté escuchando, Señor, obra misericordia, líbranos para gloria tuya, Señor. Bendice a los médicos, las doctoras. Dale fuerza, aliento, compasión por el enfermo. Suple toda necesidad en el nombre de Jesús. Amén, Señor. Amén y amén. Hemos llegado al final del programa de hoy, dándole gracias al Señor por su misericordia, deseando que Dios siga bendiciendo su vida espiritual. No olvide de orar, de hacer el bien al prójimo, de orar por cada necesidad. Yo les recomiendo 5 minutos de oración por cada uno de tus hijos, por el pastor y por todo aquello que Dios ponga en su corazón, y usted está seguro que va a estar orando lo suficiente para que Dios haga su voluntad en nuestra tierra. En los controles, Vilma Vázquez. En la musicalización, nuestra hermana Eleonora Martínez de Zavala. En la postproducción, nuestro hermano Emilio López. Este programa es producido por la Fundación Camino de Esperanza, productor nacional independiente 4469. Y todos bajo la dirección de Manuel Felipe García. Agradecidos por su gentil sintonía, le pido a Dios que bendiga su vida, su hogar, su trabajo para la gloria de Cristo. Si el Señor no viene, nos escucharemos en la próxima oportunidad. Que Dios te bendiga, que Dios te guarde poderosamente en el nombre del Señor. Si este programa ha sido de bendición para tu vida, escríbeme al 0424-277-3033. Dios te bendiga.

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1: En Dinámica son las 8 y 59 minutos.
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0: Muy buenas noches, tengan todos los usuarios y usuarias de Dinámica 92.9 FM. Estamos bajo la dirección de Manuel Felipe García, quien te saluda, tu amiga, la doctora Morela de Alabat, de la Iglesia Apostólica Profética Libertad en Cristo. Agradecemos tu valiosa sintonía y de esta manera comenzamos tu programa Cita con el Espíritu Santo.
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En esta noche continuamos hablando de lo que la palabra nos anuncia en cuanto a la llegada de Jesucristo. La Escritura nos habla con claridad de señales previas al regreso del Señor. Lo podemos ver en Mateo 24, 6 y 8, donde dice la palabra de Dios: y oiréis de guerra y rumores de guerra, mirad que no os turbéis, porque es necesario que todo esto acontezca, pero aún no es el fin, porque se levantará nación contra nación y reino contra reino, y habrá peste y hambre y terremotos en diferentes lugares, y todo esto será principio de dolores. O sea, que todo lo que estamos viendo, todo lo que estamos viendo desde tan cerca y viviendo, podemos entender entonces que es que el Señor nos está advirtiendo que ya Él viene, porque escrito está. Esto nos enseña que el pueblo de Dios verá parte de estos dolores, pues son parte del cumplimiento profético antes de la manifestación gloriosa de nuestro Rey. Antes de que Él venga, tienen que suceder todas estas cosas, porque mientras

permanecer y vencer en medio de lo que acontezca. Dice la palabra: someteos pues a mí, resistí al diablo y él huirá de vosotros. Y también nos dice que los que permanecemos en Jehová tendremos nueva fuerza, y que él venció por nosotros y nos ha llamado libertadores, vencedores, en el nombre poderoso de Jesús. Y es importante, porque sabes, cuando nosotros estamos muchas veces pasando momentos de prueba, estamos como vulnerables. Muchas veces, viendo lo malo, lo queremos ver bueno, porque en realidad, pues, yo no me siento bien, yo quiero salir de lo que estoy viviendo. Pero es importante, como dice la palabra, que a lo malo digas malo y a lo bueno, bueno. Porque el Señor nos está llamando, es para que resistamos. Resistí al diablo y él huirá de vosotros. Nosotros tenemos que resistir. Ya este no es el diablo, ya esta es lo que Dios ha dicho. Porque hay gente que dice: ay, yo me quiero morir, yo no quiero seguir viviendo porque yo no quiero ver. No, si usted hace las cosas como Dios le demanda, usted tiene que anhelar vivir. Porque qué lindo que nos podamos ir con él. Qué bueno que nosotros seamos esas personas que le digamos a aquellos que están pecando, que no tienen conocimiento, que aman a Dios, pero hacen las cosas, no saben que es pecado. Y que nosotros le digamos: Cristo te ama. Tú tienes que portarte mejor porque el Señor te está viendo. Él todo lo ve, Él todo lo sabe. Y Él también te manda a decir que es tiempo de que te vuelvas a Él. Es bello, y mire, muy hermoso, poderoso, de que nosotros podamos, en el nombre de Jesús, pues, ser portadores de la gloria de Él. Llevar buenas nuevas de salvación al pueblo. Hablarle al pueblo ahora que hay tiempo. Mientras haya tiempo, nosotros tenemos que caminar y trabajar para el Rey de Gloria. Dios te está diciendo en esta noche que mira tu manera de vivir, de vestir, de comer, de hablar, de pensar. Ya es tiempo de dejar la queja avanza, los chismes, las contiendas, la tracalería, quitar prestado y no pagar, estar con vulgaridades, ofendiendo a la gente y metiéndote en cuestiones que no son tu problema. Apártate de eso. Apártate de eso si tú te quieres ir con el Señor. Dice la palabra que el sabio calla. Y nosotros tenemos que pedirle sabiduría al Señor para aprender a callar. Si no nos preguntan, no hablemos. Si no les dicen algo, no haga nada. Quédese quieto y deje que sea el Señor quien pelee por usted. Ya regresamos.

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1: El patrón bíblico de preservación. En toda la Escritura vemos un mismo principio. Noé atravesó el diluvio, pero dentro del arca. Israel vivió las plagas de Egipto, pero en Gosén había cobertura. Los tres hebreos entraron al horno de fuego, pero el Hijo del Hombre estuvo con ellos. El Señor no siempre libra de la tribulación, pero sí libra en medio de la tribulación. Somos muchas las personas que el mundo es tan grande, miles y miles y miles, y todos le clamamos a Él, pero cada quien a su manera. Lo importante es que el Señor está con nosotros. Lo importante que es en medio de la prueba, en medio de la circunstancia, en medio de todo dolor, toda tristeza, Él está con nosotros. Su amor, su bondad, su misericordia está a favor de nosotros. Por lo tanto, pues, nosotros tenemos que empezar a buscar más del Señor, que sea Él quien se glorifique, se exalte en nuestras vidas, para que de esa manera nosotros podamos seguir adelante, para que de esa manera podamos caminar confiado de que yo estoy haciendo las cosas como el Señor me demanda, porque son principios lo que Él está dándonos. El Señor no siempre te va a librar de la tribulación, pero en medio de la tribulación Él va a estar contigo. En medio de la desesperanza, Él te va a dar esperanza. Él va a estar cuidándote. Él va a estar ahí con sus brazos abiertos, consolándote. Por lo tanto, tienes que entender que no estás solo. Estás pasando un momento difícil. Él está contigo. Pero Dios está llamándonos para que nosotros, como hijos de Dios, empecemos a caminar en obediencia, en santidad, en sujeción, porque Él viene pronto. Y el libro de Tito 2:13 nos recuerda, dice, aguardando la esperanza bienaventurada y la manifestación gloriosa de nuestro gran Dios y Salvador Jesucristo. Nosotros, en medio de todo, guardamos esa esperanza bienaventurada y esa manifestación gloriosa de nuestro Señor, que nos dice que Él está con nosotros en todo momento, en todo tiempo, y que es tiempo de buscarle, es tiempo de meternos bajo esa sombra, bajo esa cobertura, que sea Él guardándonos, ayudándonos. Nosotros tenemos que tener cobertura en la iglesia donde vamos. Tenemos que saber qué cobertura tienen nuestros pastores, nuestros apóstoles. ¿Están bajo qué cobertura? Porque es importante saber dónde está usted, quién lo está respaldando, cuál es su cobertura, porque todos tenemos, necesitamos a alguien que nos esté guiando, que nos esté ayudando, en el nombre de Jesús. Amén. Entonces, para eso necesitamos caminar tomado de la mano con nuestro Abba Padre. Él es Rey, Él es poderoso, Él es maravilloso. Y Él nos está llamando a que empecemos a acicalarnos, a buscarle, a caminar en santidad, en obediencia, en rendición a Él. Tenemos que rendirnos a Él, porque Él es nuestro Dios, Él es nuestro Salvador, Él es el Alfa y el Omega, el principio y el final. Por lo tanto, pues, si nosotros caminamos con Él, vamos a ver la gloria de Dios. Si nosotros andamos con Él, vamos a ver lo que Dios es capaz de hacer en cada uno de nosotros. No te preocupes que lo que hayas hecho, todavía hay tiempo para poder irnos en el arrebatamiento de la iglesia y en ese regreso de Cristo, que es nuestra esperanza segura. Sabemos que si Él viene, nos vamos con Él, porque la palabra nos fija la fecha, pero nos exhorta a velar. Y velar es empezar a cambiar, empezar a dejar lo que sabes que a Dios no le agrada, empezar a morir a tus propias opiniones, a tus propios deseos, y empezar a buscar el deseo de Dios. ¿Qué quiere Dios para mi vida? ¿Qué quiere Él hacer conmigo? Y ahí usted va a ver lo que Dios es capaz de hacer. Dios es bello, hermoso, poderoso. Y solamente Él es el único que nos puede ayudar. No hay otro camino, no hay otra verdad, no hay otra vida. Cristo es la solución y lo tenemos. Por lo tanto, pues, nos toca es caminar tomado de la mano del Señor, y lo demás Él lo va a hacer. Arrepiéntete, es tiempo de arrepentimiento, es tiempo de adorarle, es tiempo de buscarle, es tiempo de adorar, glorificar su nombre, porque Él es Rey en medio de toda circunstancia. Él seguirá siendo Rey. Él es el de ayer, el de hoy y el de los siglos. Amén.

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12: Viene el tiempo de la iglesia probada y manifestada. Nosotros somos probados, vamos a ser probados. La Escritura revela que antes de la venida del Señor habrá una iglesia gloriosa y madura. Esa iglesia gloriosa y madura es la iglesia que vela, que ora, que vigila, la iglesia que está ahí a los pies de Cristo, la iglesia que no se mete en donde no tiene que meterse, una iglesia que intercede, una iglesia que vigila, una iglesia que está a favor de lo que Dios nos ha demandado hacer. En Efesios 5:27 dice que Cristo vendrá por una iglesia gloriosa, que no tuviese mancha ni arruga, ni cosa semejante, sino que fuese santa y sin mancha. Amén. Esa iglesia gloriosa que dice el Señor, que no tuviese mancha ni arruga, ni cosa semejante, sino que fuese santa y sin mancha, es la iglesia que Dios ha ideado para estos tiempos. Estos tiempos que sabemos que ya Él viene, es tiempo de recogerse. Es tiempo de nosotros servirle a Dios. ¿En qué puedo servir? Vaya a la iglesia, yo quiero servirle a Dios, porque dice que Él nos tiene que conseguir trabajando en su reino. Vamos, muévase. Ya deje el rencor con la iglesia, con el pastor, con el apóstol, con quien sea. Sáquese eso. Vaya y camine, perdone, desate, libere. Vaya y mire, dice la palabra que solamente los valientes arrebatarán el reino. Vaya y arrebate. No importa que digan, esta se puso loca o cómo cambió, Cristo la cambió. Nosotros tenemos que ser esa iglesia gloriosa. Esa iglesia que ya todas las manchas se tienen que haber limpiado, porque nosotros somos lavados con la sangre del Cordero. Y la sangre del Cordero nos limpia, nos restaura, nos cambia, nos transforma. Esto implica que habrá fuego de purificación. El fuego de purificación es aquel fuego que tú levantas cuando empiezas a orar en tu casa, a clamar en tu casa, a glorificar su nombre, a exaltar el nombre de Jesús, el nombre de Jehová, nombre sobre todo nombre, para que sea Él quien traiga la purificación de ese fuego santo que sale de tus labios. Habrá un sacudimiento de estructuras humanas. Ya está bueno, ya Dios está cansado. Tanto, tienen tanta palabra, tienen, pero no tienen presencia. Es necesario buscar de la presencia de Dios. Dios no quiere nada más el logo, Dios quiere el rema. Dios quiere que tú camines y le digas, Señor, yo necesito que seas tú manifestándote en mi vida, llenándome de tu favor. Espíritu Santo de Dios, aquí estoy, yo quiero levantar un altar, Señor, yo quiero ser ese altar, Señor, que pueda, Señor, morar, Señor, en tu presencia, Espíritu Santo de Dios. Espíritu Santo, ven a mi vida, ven y ayúdanos, Señor, que todo el que esté oyendo esta palabra, mi Dios y mi Rey, sea conmovido, Padre, sea despertado, porque hoy tú vienes por una iglesia sin mancha y sin arruga, una iglesia que tiene que despertar, porque si no, se va a quedar. Y el diablo está tratando de traernos, de desviarnos, de enfriarnos el corazón, la mente por cualquier cosa. Y no es tiempo de nosotros volver atrás, es tiempo de avanzar. Ve a una iglesia donde esté el Padre, Hijo y Espíritu Santo, una iglesia donde te ministren, una iglesia de adoración, una iglesia donde vivan como dice el Señor. En santidad, en obediencia, en sujeción, ayunando, hacemos ayuno, hacemos adoración, estamos ahí a los pies de Cristo, a los pies de Cristo, a los pies de Cristo. Eso es lo que Dios quiere, para tener comunión con Él, para que Él se pueda revelar a ti y tú puedas ayudar a aquellos que todavía no han podido llegar a los pies de Cristo. ¿Por qué? porque no hemos sido testimonio. Y dice la palabra de Dios que somos cartas leídas, pero también dice que por los frutos nos van a conocer, y tenemos que dar fruto, porque Cristo viene pronto y Él viene a pedirte cuenta. ¿Qué pasó con esto? ¿Por qué tu hermano se quedó? ¿Por qué tu mamá se quedó? ¿Por qué los vecinos se quedaron siendo tu pastora, siendo tu apóstol, siendo tu ministro de Dios? ¿Por qué? Porque tú pusiste tan grande que ya esta gente te quedó corta. Esta gente no vale la pena hablar con ellos. Ten cuidado, vamos a bajar los humos, porque lo que va a quedar aquí es puro humo. Nosotros necesitamos irnos con Él. Ya el tiempo de jugar a la iglesita se acabó. Lo vuelvo a decir y no me canso. El Señor está llamando a su pueblo, porque dice que habrá un sacudimiento de estructura. Habrá crisis que revelen quién ama realmente a Dios. Dios va a permitir circunstancias en tu vida para que tú digas: Señor, yo te alabo y te doy gracias por esto, y yo no te voy a abandonar. Esa crisis la vas a superar tomada de la mano del Señor. Ya regresamos.
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1: Dice la palabra que habrá presión espiritual que obligará a la iglesia a vivir por revelación y no por emoción. ¿Qué es esto? Que vendrán muchas, vienen muchos ataques, vienen muchas cosas, y nosotros tenemos que estar a los pies de Cristo, porque ya no vamos a vivir por revelación y no por emociones. Tenemos ya que empezar a buscar, porque la iglesia tiene que vivir por revelación y no por emociones. Lo que está viniendo no es contra ti, es para revelarte. No es para destruirte, es para forjarte como oro refinado. Pero ¿y por qué usted dice que me va a forjar como oro refinado? No, yo no lo digo, lo dice la palabra. Yo no digo nada de eso, yo simple y llanamente creo lo que dice su palabra. La crisis revela el corazón y la unción verdadera. Y como ustedes saben, que en medio de la crisis es que uno suelta todo. No todos van a sufrir igual. El principio de Gosén, habrá juicio sobre la tierra, pero no sobre el remanente fiel. Todos aquellos que hemos vivido a los pies de Cristo, que hemos dado de lo que tenemos, que caminamos con Él, que estamos hablando y trabajando para Él, eso es el remanente. Necesitamos morir a la carne. En Éxodo 8:22 declara el principio profético de separación. Dice: y aquel día yo apartaré la tierra de Gosén, en la cual habita mi pueblo, para que ninguna clase de moscas haya allí, a fin de que sepas que yo soy Jehová en medio de la tierra. Esto significa que la tierra puede temblar, pero tu casa va a permanecer en el nombre de Jesús. Las naciones pueden angustiarse, pero tu familia estará bajo cobertura. Por eso te pregunto, ¿qué cobertura tienes tú? Necesitamos saber qué cobertura tenemos nosotros. Una gente que ora, que clama, que está en ayuno, en santidad. Esa es una cobertura sana. Puede haber escasez en el mundo, pero no en tu altar ni en tu mesa. Dios está levantando Gosén espiritual hoy, hogares, iglesias y ministerios donde su gloria mora y su presencia protege. Lo que viene despertará a la iglesia dormida. Hay una iglesia que ha estado cómoda, entretenida y tibia. El sacudimiento viene para despertarla. No esperes que venga el de esto que viene tan fuerte, este sacudimiento, no. Métete, búscalo. Romanos 13:11 dice: y esto conociendo el tiempo, que es ya hora de levantarnos del sueño, porque ahora está más cerca de nosotros nuestra salvación que cuando creímos. El cielo está diciendo: levántate, enciende el altar de nuevo. Vamos, los intercesores que están dormidos, que no han ido más a la iglesia, vuelve al ayuno, a la vigilia y a la adoración. Deja el entretenimiento y entra en la intimidad. No se sobrevive por talento, se sobrevive por altar encendido. Vendrá el Señor viene pronto, pero veremos señales, sacudimientos y dolores de parto, y la iglesia fiel será guardada, marcada y sellada por el Espíritu Santo. No venimos a escapar por miedo, venimos a reinar con autoridad en medio de la tormenta. Amén. Entonces la iglesia tiene que gobernar desde el Espíritu. Para que usted gobierne desde el Espíritu, usted tiene que ser una persona que ayuna, que medita, que lee la palabra, que busca del Señor, porque escucha esto. Esto es como un decreto del cielo sobre tu vida y tu ministerio, en el nombre de Jesús. No temas lo que viene, porque yo voy delante de ti. Te guardaré como a la niña de mis ojos. En la noche más oscura, mi gloria brillará sobre tu casa. Verás caer a 1,000 a tu diestra y 10,000 a tu mano derecha, mas a ti no llegará. Si no tienes una iglesia a donde ir, yo te invito, ven a nuestra iglesia, a nuestra casa. Es una casa de refugio, una casa de liberación, de sanidad, donde Dios hace cosas extraordinarias y necesitamos que sea Dios obrando en nuestras vidas. Ya es el tiempo de levantarse, ya es el tiempo de ir y hacer la gran comisión, ir y hacer discípulos, llevar palabra de Dios al pueblo que está hambriento y sediento, en el nombre poderoso de Jesús. Muy buenas noches, Dios me les bendice y recuerda, si Dios está contigo, nadie contra ti. Feliz noche, bendiciones, hasta mañana.
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2: En Dinámica 9, 52 minutos.

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1: En Dinámica 10 y un minuto.
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3: Amable oyente, estamos en nuestra serie acerca de la iglesia. Este es el segundo mensaje. Y su título es La cabeza de la iglesia. Vayamos por favor a Efesios capítulo 1, versículos 18 al 23. Dice así: alumbrando los ojos de vuestro entendimiento, para que sepáis cuál es la esperanza a que Él os ha llamado, y cuáles las riquezas de la gloria de su herencia en los santos, cuál la supereminente grandeza de su poder para con nosotros los que creemos, según la operación del poder de su fuerza, la cual operó en Cristo, resucitándole de los muertos y sentándole a su diestra en los lugares celestiales, sobre todo principado y autoridad y poder y señorío, y sobre todo nombre que se nombra no solo en este siglo, sino también en el venidero, y sometió todas las cosas bajo sus pies, y lo dio por cabeza sobre todas las cosas a la iglesia, la cual es su cuerpo, la plenitud de aquel que todo lo llena en todo. Amable oyente, quisiera examinar por un momento lo que dice aquí con respecto a este tema de la cabeza de la iglesia, porque cuando nos miramos a nosotros mismos, cuando hablamos acerca de nuestra parte en la iglesia, vemos que somos pámpanos o ramas de la vid y como la esposa del Señor Jesucristo. Somos las piedras sobre las cuales Él está edificando, y debemos plantearnos lo siguiente: quienquiera que sea la cabeza, nosotros debemos someternos y estar sujetos a esa cabeza, sea quien sea. Vayamos por favor a Efesios capítulo 1, versículos 20 y 21. Dice que Dios el Padre, resucitándole de los muertos y sentándole a su diestra en los lugares celestiales, sobre todo principado y autoridad y poder y señorío, y sobre todo nombre que se nombra. Todo está bajo su nombre y todo está debajo de él. Tal vez recuerden Colosenses capítulo 1, que habla de la creación y dice que Jesucristo creó todas las cosas para sí mismo. Él es la cabeza de todas las cosas y está por encima de todas las cosas. Él tiene la preeminencia sobre todo lo que existe y eso incluye la iglesia. Por tanto, quisiera que examinemos la siguiente pregunta: ¿qué implica decir que Jesucristo es la cabeza de la iglesia? ¿Qué significa en realidad? Veamos varias cosas. En primer lugar, significa que Él es la autoridad soberana sobre el cuerpo de Jesucristo. O sea, todos los que vivimos en esta tierra y en quienes habita el Espíritu Santo, somos parte del cuerpo de Jesucristo. Dice que Él es la autoridad soberana sobre todo el cuerpo. Ahora bien, ¿qué significa que Él es la autoridad soberana sobre la iglesia? Significa que Él tiene el control y la autoridad absolutos y finales sobre todo el cuerpo de Jesucristo. Por tanto, cuando vemos al Señor Jesucristo, conforme a la Escritura, leamos lo que dice la Biblia en Colosenses capítulo 1, versículo 16. Dice así: porque en Él fueron creadas todas las cosas, las que hay en los cielos y las que hay en la tierra, visibles e invisibles, sean tronos, sean dominios, sean principados, sean potestades. Todo fue creado por medio de Él y para Él. Leamos ahora los versículos 18 y 19. Y Él es la cabeza del cuerpo que es la iglesia, Él que es el principio, el primogénito de entre los muertos, para que en todo tenga la preeminencia, por cuanto agradó al Padre que en Él habitase toda plenitud. O sea, Dios el Padre se agradó de colocar a Jesucristo como la cabeza de la iglesia, la autoridad sobre el cuerpo, sobre el templo, sobre la esposa y sobre las ramas. Con eso en mente, cuando una persona se une a una congregación, a un cuerpo local tras haber sido salva por la gracia de Dios y bautizada por el Espíritu Santo en el cuerpo de Jesucristo, entonces se convierte en una parte del cuerpo que está sujeto al Señor Jesucristo. Él es la cabeza de la iglesia, la autoridad suprema en el cuerpo. Por tanto, cuando una persona dice que quiere unirse a la iglesia pero no quiere que Jesucristo sea el Señor de su vida, le diré que eso es una contradicción. Cuando ustedes

trata el Señor Jesucristo al ser miembro de su cuerpo? ¿Acaso no nos perdona una y otra vez? ¿No expresa amor hacia nosotros, nos acepta tal como somos y nos perdona? Él fue a la cruz y pagó por nuestros pecados. Él ha perdonado nuestros pecados y ha venido a habitar en nuestro corazón para vivir su vida por medio de nosotros. Aquí tenemos un hermoso ejemplo del amor sacrificial de Jesucristo. ¿Qué nos dice el pasaje? Que Jesucristo, humanamente hablando, se ha ganado el derecho y el privilegio de ser el poder soberano y la cabeza, la autoridad de la iglesia, porque estuvo dispuesto a entregar su vida por el cuerpo. Entonces, cuando recibimos al Señor Jesucristo, entramos en una relación de sujeción y sumisión a Él. Vayamos ahora a Efesios capítulo 1, versículos 21 y 22. Dice así: sobre todo principado y autoridad y poder y señorío, y sobre todo nombre que se nombra, no solo en este siglo, sino también en el venidero, y sometió todas las cosas bajo sus pies. La palabra en griego es upotasso, un término militar que significa que el rango de algo está por debajo de otro. Eso significa que Dios escucha. Dios ha mirado este universo, lo ha evaluado todo y ha clasificado todo lo que existe por debajo de Jesucristo en posición. Por tanto, dice que Jesucristo tiene la preeminencia. Él está por encima de todo y tiene autoridad sobre todas las cosas, motivado por el amor sacrificial, el amor por nosotros. El tercer punto que quisiera señalar es el siguiente: Él es el proveedor suficiente de su iglesia. Vayamos por favor a Colosenses capítulo 2, versículo 19. Dice así: y no haciéndose de la cabeza, en virtud de quien todo el cuerpo, nutriéndose y uniéndose por las coyunturas y ligamentos, crece con el crecimiento que da Dios. Ahora bien, en este pasaje leemos que todo el cuerpo se nutre de la cabeza. Este verbo nutrir es una palabra de 15 letras en griego, y es la palabra de la que obtenemos nuestra palabra coreografía. O sea, cuando las personas bailan mientras cantan, ya saben lo que significa. En este caso, es una palabra que significa equipar a un ejército. De igual modo, significa que quienes están en guerra son equipados continuamente para llevar a cabo la tarea que se les ha encomendado. Por tanto, lo que el pasaje nos dice es que Jesucristo es la cabeza de la iglesia, de quien todo el cuerpo, no parte del cuerpo, no la mayoría del cuerpo, sino todo el cuerpo, se nutre. Es decir, una provisión continua de todas nuestras necesidades. Amable oyente, puede usted ir a cualquier continente del mundo y conocer personas que nunca ha visto y ni siquiera hablan su idioma. Pero cuando les dice que usted es cristiano y ellas le dicen que también lo son, de inmediato se establece un vínculo entre ustedes. ¿Qué es eso que une a dos personas que viven en partes opuestas del mundo, que no hablan el mismo idioma, que no tienen el mismo color y que provienen de un trasfondo cultural totalmente diferente? ¿Qué es lo que les une? ¿Qué les hace darse un apretón de manos, compartir una sonrisa y sentir calidez, tener una sensación de unidad entre ellas? ¿Qué es lo que les une? De inmediato surge el compañerismo y la amistad, y se aceptan el uno al otro tal como son. ¿Qué es lo que hace que eso pase? Hay una sola cosa. No es lo que aprendieron en la escuela, ni tampoco lo que captaron aquí y allá. Es que Jesucristo habita en las vidas de ambos, y lo que nos une es Jesucristo, que habita en nuestro interior. Lo que nos une a todos es un denominador común, y ese denominador es la persona de Jesucristo. Fíjese, amable oyente, que cuando conoce a otro creyente no debería encontrarse con un desconocido. ¿Por qué? Porque Jesucristo no es solamente quien une a dos desconocidos cuando se conocen y de repente entablan amistad. Él es quien sostiene y nutre a todo el cuerpo. Si tomamos a todos los creyentes que hay en la tierra y los colocamos en un gran grupo, tenemos algo que los une. Es Jesucristo que vive y es liberado en la vida de cada creyente. Por tanto, Él no solo es la cabeza, sino también el cuerpo. Él es la suma total. Aunque es la cabeza, de igual modo vive en el interior de cada creyente. O sea, mediante el Espíritu Santo habita en el creyente. Jesucristo es sobre todas las cosas, en todas las cosas, es superior y preeminente sobre todo. Amable oyente, la clave es la siguiente: que usted reconozca o no a Jesucristo como Señor no altera ni una tilde el hecho de que Él es el Señor. Ahora bien, si Él es Señor de su vida de forma práctica en su vida diaria,

0: día depende de su relación con Él. Pero Él es Señor y no hay manera de eludir el señorío de Jesucristo. Él dice que sostiene y nutre todo el cuerpo y de igual modo provee todo lo que el cuerpo necesita. Lo que significa es que Él no solo provee lo que todo el cuerpo, toda la iglesia necesita, sino que también suple lo que usted necesita individualmente porque formamos la iglesia. Ahora bien, ocasionalmente queremos leer estos versículos y decir, bueno, eso se aplica a esa persona, pero no se aplica a mí. Pero, ¿qué dice el versículo? Él es la cabeza, en virtud de quien todo el cuerpo, nutriéndose y uniéndose por las coyunturas y ligamentos, crece con el crecimiento que da Dios. Por eso tenemos derecho a esperar que el Dios Todopoderoso satisfaga cada necesidad de todo el cuerpo y de sus cuerpos en miniatura, al igual que su vida individual. Él ha asumido esa responsabilidad como cabeza de la iglesia. Hay un cuarto punto que quisiera que observemos en lo que respecta a lo que significan el señorío de Jesucristo y que Él es la cabeza del cuerpo. También significa el poder sobrenatural de Dios en ese cuerpo. Recordemos lo que Jesucristo les dijo a sus apóstoles antes de ascender. Vayamos por favor a Mateo capítulo 28, versículos 18 al 20. Dice así, «Toda potestad me es dada en el cielo y en la tierra. Por tanto, id y haced discípulos a todas las naciones, bautizándolos en el nombre del Padre y del Hijo y del Espíritu Santo, enseñándoles que guarden todas las cosas que os he mandado. Y he aquí yo estoy con vosotros todos los días hasta el fin del mundo». Dice, «Estaré con ustedes, y les doy autoridad divina para desempeñar la obra a la que les he llamado». Pensemos en lo que significa esa autoridad y lo que significa ese poder. Vayamos por favor a Efesios capítulo 3, versículos 20 y 21, dice así, «Y a aquel que es poderoso para hacer todas las cosas mucho más abundantemente de lo que pedimos o entendemos, según el poder que actúa en nosotros, o sea, Jesucristo, Dios el Padre, el Espíritu Santo, a Él sea gloria en la iglesia en Cristo Jesús por todas las edades, por los siglos de los siglos». ¿Qué poder actúa en la vida de cada creyente? Es el poder de resurrección de Jesucristo. Ese poder de resurrección de Jesucristo no solo está disponible, sino que ya está dentro del cuerpo. Dios ha otorgado a su cuerpo autoridad y poder sobrenatural a fin de que el cuerpo pueda llevar a cabo la función que Dios le encomendó cumplir, que es evangelizar a todo este mundo. Por tanto, cuando Él dice que es Señor, la Biblia dice que tiene derecho a ser Señor. Dios el Padre dispuso que Jesucristo fuera Señor. Su muerte sacrificial le da derecho a ser Señor, y Él suplirá todo lo que necesitamos al vivir en nosotros. Pero no solo eso, pues dice que su poder sobrenatural actúa en nosotros. Cuando Jesucristo resucitó de la muerte, les dijo a los apóstoles que volvería para estar con ellos mediante el poder del Espíritu Santo. Y en la iglesia, en el cuerpo, ¿es liberado qué? Ese mismo poder sobrenatural que tuvo Jesucristo al haber resucitado de la muerte. Por tanto, el cuerpo de Jesucristo, la iglesia, tiene hoy una cabeza, y su nombre es Jesucristo. Esa cabeza ha delegado al cuerpo su autoridad divina y sobrenatural para que nosotros, al ejercitar los dones espirituales que Dios nos ha dado y al cumplir la misión que Dios nos ha encomendado, tengamos derecho a esperar que el poder sobrenatural de Dios se muestre por medio de nuestra vida cada día. Jesucristo es la cabeza de la iglesia, es la cabeza del cuerpo, es la vida del cuerpo que habita en nosotros. Es el poder del cuerpo, la motivación del cuerpo, el amor del cuerpo. Jesucristo es todo lo que el cuerpo necesita para poder cumplir el propósito original que Dios tenía para él. Por tanto, todo lo que es verdad para el cuerpo es verdad para nosotros como individuos a quienes la presencia de Jesucristo, mediante el poder del Espíritu Santo, nos llena, nos rodea y nos cubre. Entonces, cuando miramos a la cabeza de la iglesia, decimos que Jesucristo es la cabeza de la iglesia, o la otra palabra que se usa más de 7000 veces en la Biblia, la palabra Señor. Ser la cabeza significa señorío. Donde en un grupo de personas, un cuerpo local de personas, donde esas personas están entregadas y se han sometido al Señor Jesucristo al decir, «Señor, ¿qué quieres que hagamos como iglesia?». Queremos seguir los principios de la Escritura. Queremos ser obedientes a ti, Señor. Queremos hacer lo que dice la Biblia. Queremos tomar nuestras decisiones en este cuerpo sobre la base de la palabra de Dios. Queremos seguir el camino que este libro ha trazado. Queremos vivir en sumisión y sujeción a Jesucristo. Su palabra es la autoridad suprema en nuestra vida. Entonces, el cuerpo local que se ha sometido a la autoridad suprema de la palabra de Dios, que es la palabra de Jesucristo, está en sujeción a Jesucristo, y Él es Señor sobre ese cuerpo. La única forma de que eso ocurra es que un gran número de personas en esa congregación reconozca personalmente a Jesucristo como Señor y amo de sus vidas y vivan en sujeción a Él. Amable oyente, fíjese que uno de los problemas que tenemos hoy es que hay mucha confusión en la iglesia. Y uno de los motivos de esa confusión es que con frecuencia se toman decisiones basadas en otras cosas que no son la palabra de Dios. Recordemos lo que dijo Jesucristo. ¿Por qué me llaman Señor, Señor, y no hacen lo que yo digo? Jesucristo es Señor en su vida cuando usted sabe lo que Dios le dice que haga y no duda en hacerlo, ni discute o debate con Él al respecto. Simplemente hace lo que Él le dice que haga. Entonces, Jesucristo es Señor en su vida. Si Él es la cabeza y yo le reconozco como la cabeza, ¿qué haré? Me someteré a Él como la cabeza de mi vida personal. Querré ser miembro de un grupo de personas que estén en el proceso de crecer a medida que todos crecemos en sumisión a Jesucristo y los unos a los otros. Esa es la única forma de tener una iglesia del Nuevo Testamento. Ahora bien, yo no puedo saber, amable oyente, si Jesucristo es Señor de su vida o no lo es, pero puedo decirle lo siguiente. Quizás es usted una de esas personas que nunca ha entregado su vida a Jesucristo y Él no es Señor en su vida personal. O es usted salvo y sabe que lo es, pero nunca comunica su fe. Nunca le da ni una moneda a Dios. Vive de una forma que es bastante descuidada y hace lo que es conveniente para usted y cuando quiere pecar lo minimiza pensando que nadie es perfecto y Dios sabe que usted no lo es. Por eso no afirma serlo ni insiste en intentar serlo. De hecho, ya se ha permitido dejarse llevar en las áreas de su vida que sabe que son equivocadas porque no puede ser perfecto. Entonces, ¿por qué intentar serlo? Amable oyente, quisiera decirle algo. Si esa es su actitud, entonces Jesucristo no es Señor de su vida. Cuando su estilo de vida es la sumisión a Jesucristo en cada área de su vida y la falta de sumisión es la excepción y no la regla, entonces puede decir que Jesucristo es el Señor de su vida. Él es el Señor de la iglesia y su deseo es, en la vida diaria y práctica, ser también el Señor de su vida. Sin embargo, si usted es salvo, escúcheme, tiene que involucrarse en el cuerpo de Jesucristo, someterse a Él y a las autoridades que Dios ha puesto en esa iglesia a fin de que usted pueda hacer exactamente lo que Él dice para que sea nutrido y pueda crecer en su vida cristiana. Un corazón rebelde es un corazón que no crece. Y quisiera pedirle que entregue su vida, su alma, su espíritu y todo su ser a Jesucristo, no solo como Salvador, sino también como Señor y amo de su vida.
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3: Hola amigos, ¿por qué es necesario orar? Hacemos esta pregunta porque su interpretación contiene una ambigüedad que sugiere, en primer lugar, ¿por qué cosas específicas debemos orar? Y por otra parte, ¿por qué es necesario que tengamos una disciplina de oración? Nuestra intención es responder a la segunda, es decir, ¿por qué es necesario que un cristiano tenga una vida de oración? Damos por sentado que aunque los creyentes hacen oraciones buscando solucionar situaciones puntuales, la mayor parte de ellos carece de una disciplina devocional de oración. Dicho de otra manera, muchos hacen oraciones, pero pocos respetan una disciplina de oración. San Agustín habló de el vacío espiritual que hay en el interior de todo hombre, como una angustia existencial que no nos abandonará hasta que nos saciemos en la presencia de Dios. Porque esa necesidad es innata y reclama ser satisfecha. De allí que cuando ese vacío no se llena con el Creador, el hombre buscará forzosamente relaciones sustitutas que más temprano que tarde lo dejarán insatisfecho y confundido. Una inmensa mayoría del pueblo que se hace llamar cristiano tiene conciencia de la necesidad de orar, pero al mismo tiempo vive con la contradicción de no hacerlo.
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5: En Dinámica 10, con 35 minutos.
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2: En Dinámica son las 11, con 2 minutos.
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4: Si usted es un administrador y tiene personas que son sus subalternos en su trabajo, es seguro que ya ha aprendido que el ejercicio de la autoridad es todo un arte. Por una parte, usted es el jefe o jefa, pero, por otro lado, necesita de sus trabajadores para que haya resultados productivos en su trabajo. Hoy aquí en Momento Decisivo, el Dr. David Jeremiah considera lo que la palabra de Dios les dice a los patrones o jefes. 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
5: Gracias por acompañarnos hoy. Continuamos nuestro estudio con gran expectativa de lo que vamos a aprender en los días que restan en este mes de agosto, y lo que nos resta de la carta de Pablo a los Efesios. Ahora pasemos a nuestro estudio en Efesios, capítulo 6. Este mensaje se titula Honrando a Cristo en el Trabajo.

Con razón el trabajo no les resulta divertido. Muchos podrían resumir su actitud como esta. Voy a trabajar, voy a casa, voy a trabajar, en algún momento me jubilaré y entonces moriré. Y así es como miran la vida. Pero hay mucho más en juego que eso, amigos y amigas. No importa en dónde usted trabaja o lo que haga, hay más en juego que lo que se ve. Noten, en cuarto lugar, que el versículo 5 también destaca la ambición del trabajador con la sinceridad de su corazón. Allí está el secreto. La ambición que Dios recompensa no es que simplemente nos asomemos y marquemos la tarjeta en el reloj, sino en hacer nuestro trabajo de todo corazón. Dos veces en este contexto, Pablo menciona el corazón. Es del corazón que vivimos y servimos a Jesús. En Colosenses capítulo 3, versículo 23, Pablo dice también, «Todo lo que hagan, háganlo de corazón, como para el Señor y no para los hombres». Jacob Ogle apareció en el periódico de su ciudad como uno de los 40 líderes menores de 40 años de edad y destacados en los negocios. Un reportero le preguntó, ¿cuál es tu mayor meta profesional? Él respondió, Colosenses 3, versículos 23 al 24 y no ir a la bancarrota. Esa fue una buena respuesta y en el orden correcto. De hecho, la primera meta maximiza la probabilidad de la segunda. Si usted trabaja de todo corazón, no irá a la bancarrota. Si trabaja de todo corazón, va a triunfar. Esa es una de las cosas básicas. Sé que suena en realidad simple, de que a los que trabajan más duro les va mejor. No es una verdad absoluta, pero los estudios demuestran que por lo general a las personas que trabajan más duro les va mejor. Y la Biblia dice que lo que sea que hagamos, lo hagamos de todo corazón. Sea lo que sea en lo que podemos nuestras manos para hacer, debemos hacerlo con todo lo que somos. El misionero Jaime Elliot solía decir, «Donde quiera que estés, está todo allí. Vive al máximo cada situación que consideras que es la voluntad de Dios. ¿No les parece un gran pensamiento? Donde quiera que estés, está todo allí. No estés aquí físicamente, pero en alguna otra parte con el pensamiento». Está todo allí, donde quiera que estés. Hay tiempo para otras cosas, pero en el momento está todo allí. Permítame preguntarle, ¿está usted todo allí cuando está en su trabajo? La frase bíblica, con la sinceridad de su corazón, también se puede traducir con un solo corazón. En otras palabras, el empleado cristiano debe dedicar toda su atención a su empleo. Salomón lo dice de esta manera en Eclesiastés capítulo 9, versículo 10. Todo lo que tu mano halle para hacer, hazlo según tus fuerzas, porque no hay actividad, ni propósito, ni conocimiento, ni sabiduría en el Seol, a donde vas. Trabaje

Pero, de nuevo, quiero decirle que lo haría si no fuera porque está en la Biblia. Esto es lo que Primera de Pedro, capítulo 2, versículos 18 al 19 dice: Siervos, estén sujetos a sus amos con todo respeto, no solo a los que son buenos y afables, sino también a los que son insoportables, porque esto haya gracia, si por causa de la conciencia ante Dios, alguien sobrelleva penalidades sufriendo injustamente. Pedro dice que uno no obtiene un pase libre simplemente porque tenga un jefe díscolo. Dios lo ha puesto en una situación en la cual puede mostrar la diferencia que significa tener a Cristo en el corazón y el Espíritu Santo en el control. Debido a que el jefe o jefa no es amable, usted no tiene que ser igual. Debido a que el jefe es grosero o injusto, usted no tiene que ser así. Usted debe ser lo que el individuo que Dios hizo y estar allí y servir de todo corazón. Cuando uno hace eso y las personas lo observan, eso será un testimonio para ellos. En algún momento le dirán, ¿por qué eres como eres? Y la Biblia dice que cuando eso sucede, usted debe tener una respuesta lista a fin de que pueda decirles cuál es la diferencia. Cuando estudiaba en el seminario de Dallas, trabajaba para una compañía de carga. No sé si todavía exista, pero en esos días era una compañía importante de carga en Dallas. Tuve varios trabajos. El que más me gustó fue cuando trabajé preparando facturas. Aprendí cómo escribir a máquina realmente rápido y ganaba más dinero en ese cargo. Así que me gustaba. Pero por un semestre también conduje un montacargas. En su mayor parte, trabajaba en el muelle de carga, cargando semirremolques. Aprendí unas cuantas lecciones muy reales haciendo eso. Como saben, durante el verano en Dallas es muy caliente. Era muy caliente en el muelle de carga y en los vagones también estaba caliente, de modo que uno sudaba a mares. Al principio iba a trabajar llevando puesta una camiseta blanca. Para cuando regresaba a casa por la noche estaba totalmente sucia. Algunas de ellas que ni siquiera podíamos lavarlas. Un día estaba sentado durante el receso para almorzar y otro trabajador se acercó, se sentó a mi lado y dijo, «Señor, no sé quién eres. Pienso que eres hijo de predicador». «¿Eres hijo de predicador?» Le dije, «Así es, estudio en el seminario». Me dijo, «Pues bien, tienes que dejar de hacer lo que estás haciendo». Le dije, «¿Y cómo es eso?» Me dijo, «No puedes trabajar así de duro». Le dije, «¿Qué quieres decir?» Me dijo, «Estás haciéndonos quedar mal al resto de nosotros y no vamos a permitir que eso suceda». Más tarde me enteré de que era el secretario del sindicato. Me estaba diciendo, «No puedes venir y sudar la gota gorda. Tu camiseta debe estar igual de blanca cuando te vas como cuando viniste». Yo le dije, «No se puede hacer eso». Me dijo, «Mira la mía». Obviamente él no había estado haciendo gran cosa de trabajo y no les gustaba que yo trabajara duro. Ahora bien, no estoy en contra de los sindicatos. De hecho, tengo muchos amigos que son parte de algún sindicato y entiendo las razones por las cuales se organizaron y el bien que han hecho en nuestra cultura con el correr de los años. También sé que probablemente han hecho unas cuantas cosas que no son igual de buenas, pero eso pasa en cualquier organización humana. El punto no es los sindicatos. El punto es que si usted va a trabajar y trabaja duro, se destaca. Porque la ética actual en muchos respectos dice más o menos cómo puedo sobrevivir mi empleo hasta que se acabe esta tarde a fin de poder volver mañana y tratar de sobrevivir una vez más. Y esto es lo que aprendí durante esos días. Si uno trabaja realmente duro en su turno, el tiempo vuela. Si está tratando simplemente de poder salirse con la menor cantidad que jamás pueda hacer, parece como si uno estuviera allí por una eternidad. La diferencia que uno presenta al trabajar duro es parte de su testimonio como cristiano. Es parte de ser lo que usted realmente es. La Biblia dice, lo que sea que hagas, hazlo de todo corazón. ¿Está usted trabajando de todo corazón? ¿Acaso está remoloneando? La Biblia dice que debemos hacer lo que hacemos no solo para que el patrón que vemos, sino para el amo que no vemos, el amo máximo. Me gusta algo que leí. Dice, hacer bien el trabajo con la actitud correcta y el espíritu correcto es inmensamente importante, porque lo más importante que llevas de tu trabajo a casa no es tu cheque de paga. Lo más importante que llevas de tu trabajo a casa eres tú mismo.

0: Cuando usted vuelve a casa, debe poder dormir por la noche sabiendo que ha rendido un día honrado de trabajo a los que le pagan. Luego tenemos la meta del trabajador. Esto es el número 5 en la lista. Efesios 6, versículos 5 al 7 dice, como a Cristo, no para ser vistos, como los que quieren agradar a los hombres, sino como siervos de Cristo, haciendo de corazón la voluntad de Dios, sirvan de buena voluntad, como al Señor y no a los hombres. Quiero tomar unos momentos aquí y mostrarles algo en la carta a los Efesios que me resulta asombroso. Es algo que uno no nota a menos que lo estudie. Voy a llevarlos de regreso y mostrarles el pegamento que lo aglutina todo y el pegamento que mantiene unida su fe cristiana. Voy a mencionar estos pasajes y ustedes captarán el mensaje. Debemos cantar y entonar melodías al Señor. 5:19. Debemos dar gracias en el nombre del Señor. 5:20. Debemos someternos unos a otros en el temor del Señor. 5:21. La esposa debe someterse a su esposo como al Señor. 5:22. El esposo debe amar a su esposa como Cristo amó a la iglesia. 5:25. Los hijos deben obedecer en el Señor a sus padres. 6:1. Los padres deben criar a sus hijos en amonestación del Señor. 6:4. Los siervos deben obedecer a sus amos como al Señor. 6:7. Y los amos deben recordar que tienen un amo en el cielo. 6:9. ¿Cuál es el pegamento? Es el Señor. En medio de toda esta consideración en cuanto a obreros y gerencia, empleados y patronos, no se olviden que en medio de todo esto está el Señor, y todo lo que hacemos debemos hacerlo como para Él. Usted dice, no me gusta mi jefe. Pues bien, no trabaje para Él, trabaje para Jesús. Puedo prometerle que Jesús siempre es justo, siempre es amable, y a fin de cuentas, Él le recompensará, como veremos. Pero no quedamos libres de la obligación debido a que las personas no actúan como cristianos cuando ni siquiera son cristianos. No se puede esperar que un patrono impío actúe como cristiano. ¿De qué peregrina manera podría él o ella saber cómo hacer eso? Actúa como lo que sabe. Probablemente se crió de esa manera y usted le resulta algo nada usual. Usted trabaja duro aunque él lo maltrata. Trabaja duro aun cuando no lo trata con amabilidad. Trabaja duro cuando ni siquiera puede recordar un día en que recibió algún elogio por algo que haya hecho. Y sigue trabajando duro. ¿Por qué? Porque usted no está trabajando para él o ella. Está trabajando para Jesús. Y Jesús nunca se pierde algo que usted haga. Siempre lo ve. La Biblia dice que no se preocupe al hacerlo. Porque a su debido tiempo segaremos si no desmayamos, si no nos damos por vencidos. El punto de Pablo es que todo lo que hacemos es para el Señor. No lo hacemos para agradar a los hombres. Quien quiere agradar a los hombres tiene alguien que está alerta, que le dice cuando viene el jefe a fin de levantarse y hacer como que está trabajando. Y cuando el jefe se va, vuelve a sentarse. Trata de agradar a los hombres. ¿Cuántos saben que Dios ve todo lo que hacemos, todo el tiempo, en todas partes, pase lo que pase, sirva a Dios? Luego, lo último en la lista del manual del trabajador es la recompensa del trabajador. El versículo 8 dice, sabiendo que cualquier cosa buena que cada uno haga, esto recibirá del Señor, sea siervo o sea libre. Es difícil recordar este principio. Cuando trabajamos duro y parece que nadie lo nota, podemos desalentarnos, olvidándonos de que no estamos trabajando para el jefe que vemos, sino para aquel que no podemos ver, pero que lo ve todo. Este jefe invisible un día recompensará nuestro servicio. Gálatas capítulo 6, versículo 9 es un versículo que quiero mencionarles. No nos cansemos de hacer el bien, pues a su tiempo, si no nos cansamos, segaremos. Así que eso es para los empleados. Si usted es empleado, puede respirar hondo y observar porque ahora vamos a hablar de los jefes. Pablo ahora nos da el manual del patrono. Pablo da tres instrucciones específicas que quiere que estén en el corazón de quienes son los empleadores, los jefes. Lo primero que dice está en el versículo 9 y es respete a sus empleados. después de hurgar por 4 versículos dirigidos a los empleados y luego llegar a este versículo en particular y comprender que hay solo un versículo dirigido a los patronos, uno podría pensar como si estuvieran teniéndola fácil, o se podría pensar que todos los problemas del lugar de trabajo tienen que ver con los trabajadores y no con los jefes. Pero eso no es así. En el versículo 9, Pablo dice, «Y ustedes, amos, hagan lo mismo con sus siervos». ¿Qué quiere decir eso? Quiere decir que todo lo que les ha dicho a los empleados y cómo deben responder es un requisito también para los patronos. Los patronos deben tener el mismo espíritu y actitud que Pablo acaba de instruir a los trabajadores que tengan. Esto es lo que dice, ustedes, patronos o jefes, hagan lo mismo. Sean amables, den todo de sí, háganlo como para el Señor, háganlo de corazón. Todo eso es también responsabilidad de ustedes. Número 1, respete a sus empleados. Número 2, evite el tratamiento abusivo. Note la frase en el versículo 9, y dejen las amenazas. La frase sugiere la idea de aflojar o soltar. El patrono piadoso usa su autoridad y poder lo menos posible, y no aplica su peso por todas partes, y nunca se vuelve abusivo o desconsiderado. Así es como un autor describe un jefe piadoso. El buen dirigente es el que te escucha, que está de tu lado, que confía en ti, y no micromaneja todo aspecto de tu trabajo. Se comunican con claridad, constantemente y de una manera colaboradora. Piden tu consejo, escuchan tus preocupaciones y te consultan sobre las mejores soluciones para el éxito. Si usted es un patrono a cargo de personas, usted es su pastor. Usted es la persona responsable por ayudarles y no solo guiarles y dirigirles y darles instrucciones y órdenes, sino hacer todo eso de una manera que no es impulsada por el temor. Los patronos cristianos no gerencian sus empresas con el miedo. Los empleados no tienen el temor constante de ser despedidos. Los empleadores cristianos tienen el corazón en su puesto. Saben que todo está siendo revisado en el cielo, que sirven a un amo y que ellos mismos están bajo autoridad. Tal como Dios los trata, deben tratar a sus empleados. Y eso determina la diferencia. Simplemente porque usted tiene autoridad, eso no quiere decir que debe usarla todo el tiempo. De hecho, la mansedumbre es la definición real de eso. Es poder bajo control. Si usted es el jefe, sí, en efecto tiene autoridad. Pero si tiene que andar diciendo todo el tiempo que usted es el dirigente, probablemente no es el líder. Los líderes santos van por delante de su gente y preparan el camino. Los líderes piadosos lo hacen con gracia y ven a sus trabajadores más que como simplemente empleados, sino como personas por quienes Cristo murió. Se interesan por ellos fuera del lugar de trabajo y por sus familias y por sus hijos. Hacen todo lo que pueden para ayudarles a triunfar. Se regocijan con sus éxitos y los acompañan cuando atraviesan dificultades. En momento decisivo tenemos como 280 empleados. Cuando uno tiene tanta gente, siempre hay alguien que está atravesando algo. Hay alguien a quien se le ha muerto algún familiar, alguien que acababa de recibir el diagnóstico de una enfermedad seria, alguien que está sufriendo o algo en cuanto a los hijos. Siempre. Los empleadores o patronos piadosos se preocupan por eso y muestran su interés y oran con ellos y les ayudan dirigiéndolos en la dirección correcta. A veces, un patrono piadoso debe lidiar con un espíritu obstinado de parte del empleado, pero lo hace con vista a la corrección y no al castigo. Así que la escritura es muy clara. Luego, finalmente, Pablo le dice al patrono, recuerde a quien rinde cuentas. Esto es interesante. Versículo 9. Sabiendo que el Señor de ellos y de ustedes está en los cielos, y que para Él no hay acepción de personas. ¿Qué quiere decir eso? Quiere decir lo que ya dije antes, que toda persona tiene que rendirle cuentas a alguien. Los empleados le rinden cuentas a usted, porque usted es el jefe. Pues bien, piensa usted, yo no tengo a nadie sobre mí. ¿Lo tiene? No, yo no le rindo cuentas a la junta administrativa. No, usted no le rinde cuentas al presidente de la junta administrativa, y sino a alguien mucho más importante. Cuando llegué a esta iglesia hace ya muchos años, hubo unas cuantas personas a quienes les encantaba hablar conmigo y que me decían que yo trabajo para ellas. Había una señora que me dijo muchas veces, «Tienes que saber, hijo, que tú trabajas para mí». Yo no dije nada por un tiempo, pero un día le dije, «¿Sabe una cosa? Yo no trabajo para usted, ni siquiera trabajo para esta iglesia, yo trabajo para el Señor». Sé que la iglesia es parte de eso y es mi responsabilidad. Pero lo que tenemos que entender es esto. Si pasamos de lo inicial y vemos lo que por lo general no vemos, hallaremos mucha alegría y gozo al hacer lo que hacemos. En última instancia, no servimos a la congregación, servimos al Señor. La Biblia dice que un día recibiremos una recompensa y que el Señor no es parcial en eso. Eso quiere decir que Él es justo. Un día seremos recompensados por nuestra fidelidad en la obra. En su libro, El trabajo importa, Tom Nelson escribe lo siguiente. La película El Opus del señor Holland sigue la experiencia de un maestro de música en bachillerato que sueña con componer y dirigir música de clase mundial. Vestido con smoking formal, bajo reflectores en un prestigioso teatro de conciertos. Sin embargo, escribe, como muchos de nosotros, el sueño de toda una vida del señor Holland nunca se cumpliría, sino que viviría en oscuridad. Su vida vocacional rutinaria la vive día tras día, enseñando a colegiales regulares cómo tocar y apreciar la música. Cuando el señor Holland se dispone a jubilarse de su trabajo como maestro de música en bachillerato, le espera una sorpresa monumental. Siendo llamado de manera inesperada al auditorio del colegio durante horas de clases, queda aturdido al encontrar un nutrido público que incluye a muchos de sus exalumnos que han vuelto al plantel para tocar la música que él ha compuesto y rendirle tributo por una vida vivida bien. Es en ese auditorio que el señor Holland a la larga se da cuenta de que la obra maestra de su vida, su magnum opus, no fue una composición de clase mundial, sino su fiel dedicación vocacional como maestro evidenciada por la miríada de estudiantes a quienes enseñó a amar y tocar la música. Su verdadero legado fue la manera extraordinaria en que vivió su vida vocacional ordinaria. Su magnum opus fueron las incontables vidas que tocó tan profundamente. Nelson concluye, el magnum opus de la mayoría de nuestras vidas no se verá bajo las luces brillantes de la visibilidad, sino que será el impacto extraordinario de nuestra vida ordinaria día tras día, fielmente vivida de maneras extraordinarias. Es en y por nuestras vocaciones que el amor de Cristo resplandece más intenso, y en donde Dios desea que nuestro trabajo sea bien hecho. Es en donde la fe del domingo se une a nuestro trabajo del lunes. Su fe del domingo no es solo para el domingo. Lo que usted es tiene todo que ver con lo que hace de lunes a viernes. Usted es un representante de Cristo en ese medio ambiente. Viva su vida de acuerdo a eso, de acuerdo a la palabra de Dios, y permita que su luz brille de modo que los hombres vean sus buenas obras y glorifiquen al Padre que está en los cielos. Así que eso nos toca a todos. Todos sentimos el escozor de la convicción cuando pensamos en estas cosas. Seamos lo que seamos. ¡Qué gozo es ver que Dios obra de esa manera! Dios nos usa a todos nosotros por la forma en que hacemos nuestro trabajo para hacer que otros también quieran hacerlo. Sea que usted sea maestro o sea lo que sea, dedíquese a su trabajo de manera que influya a los que lo rodean. La Biblia dice que es bueno cuando entendemos que lo que hacemos, sea lo que sea, es para el Señor. Así es como debemos vivir nuestra vida. Y que Dios martille eso en nuestros corazones, de modo que, sin que importe en qué situación nos encontremos, vemos que eso aflora en la forma en que vivimos nuestras vidas. Amén. Amén. Nuestra vida cristiana también afecta y se refleja en nuestro lugar de trabajo, cualquiera que sea ese lugar de trabajo. Puede ser una fábrica o un hospital o incluso una cancha de deportes. Los principios que nos enseña la palabra de Dios se aplican a todo lugar en donde trabajamos día tras día. Y como hemos visto, la palabra de Dios tiene una exhortación para el trabajador, tanto como para el administrador. Pues bien, mañana empezaremos a estudiar los versículos que siguen en el capítulo 6 de Efesios. La lección de mañana se titula Batalla Espiritual. Haga planes desde ya para acompañarnos mientras continuamos estudiando la fe que transforma la carta a los Efesios. Volveremos a vernos el día de mañana por esta misma estación.
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3: Salmos 47:7. Porque Dios es el Rey de toda la tierra.

Éxodo 15:2. El Señor es mi fortaleza y mi cántico. El Señor es mi salvación. Él es mi Dios y lo alabaré. Él es el Dios de mi Padre y lo enalteceré.

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1: ¿Qué tal, querido amigo o amiga del programa Cruzada con Luis Palau? Mi nombre es Jorge Escopazo y quiero darle la más cordial bienvenida a este nuestro punto de encuentro en la radio, en donde estudiamos juntos diariamente la Biblia, la Palabra de Dios, de la mano, como siempre, de Luis Palau. Y en este día, continuando en nuestro estudio, el misterio de la Cruz de Cristo, quiero traerle el mensaje titulado Cielo Garantizado. Así que, sin más entonces, con nosotros Luis Palau y nuestro mensaje de hoy.
2: Mi estimado amigo oyente, hoy llegamos a un clímax, por así decirlo, a una conclusión, a una explosión, si se quiere, en esta serie breve de estudios en el misterio de la Cruz de Jesucristo. Me permite que lo repita una vez más para los nuevos que no han estado con nosotros en días anteriores y aún para los que hemos estado juntos ya varios días, a veces nos hace falta un repaso. ¿No le parece? A mí me parece. Dijimos que hay enormes resultados por la causa de la muerte y resurrección de Jesucristo. Recuerda usted, ese es el misterio de la cruz, que es precioso. Nos reconcilia con Dios, nos reconcilia unos con otros, nos une en el Espíritu Santo. Y los resultados enormes de la muerte y resurrección de Cristo los he puesto bajo 6 categorías. Primero, inició una nueva relación con Dios, facilitó esta nueva relación por el Espíritu Santo. Segundo, cumplió las profecías del Antiguo Testamento. Y aquí, mi querido hermano y hermana, yo quiero que usted sepa de que Él cumplió las Escrituras del Antiguo Testamento y que derrotó a Satanás y su reino, que reversó el dominio del pecado, que proveyó un camino de victoria, pero hoy quiero decirle que Él nos garantizó una eternidad con Dios. Dice el libro de Hebreos capítulo 2, versículos 14 y 15, así que por cuanto los hijos participaron de carne y sangre, Él también participó de lo mismo, para destruir por medio de la muerte al que tenía el imperio de la muerte, esto es, al diablo, y librar a todos los que, por el temor de la muerte, estaban durante toda la vida sujetos a servidumbre. Aquí tenemos, en un paréntesis del argumento de la epístola a los Hebreos, el hecho de que, por su muerte en la cruz, Jesucristo nos libró de la muerte, del que tenía el imperio de la muerte, es a saber, al diablo, y nos libró a los que vivíamos esclavizados porque no teníamos la seguridad de que al morir nos íbamos al cielo. Pero gracias a Dios, las Sagradas Escrituras están llenas de esta enseñanza, de que Jesucristo, cuando resucitó de los muertos, le asestó un golpe fatal al diablo, por así decirlo, en la cabeza. Y como resultado, Satanás no tiene el poder que tenía antes sobre nosotros, no tiene el poder que tiene sobre los cristianos carnales, porque él vino a destruir por medio de su muerte al que tenía el imperio de la muerte y nos libró a todos los que vivíamos sujetos a servidumbre. ¿No le parece hermoso, mi amable oyente, lo que nos enseña la palabra de Dios allí, en Hebreos 2, 14 y 15? Y ahora vamos a Romanos 8, 31 al 39. Permítale que le lea este pasaje porque es estupendo. Dice así, Romanos 8, 31 al 39. ¿A qué pues, dice, diremos a esto? Si Dios es

0: por nosotros, ¿quién contra nosotros? El que no perdonó ni a su propio Hijo, sino que lo entregó por todos nosotros, ¿cómo no nos dará también con Él todas las cosas? ¿Quién acusará a los escogidos de Dios? Dios es el que justifica. ¿Quién es el que condenará? Cristo es el que murió, más aún el que también resucitó, el que además está a la diestra de Dios, el que también intercede por nosotros. ¿Quién nos separará del amor de Cristo? ¿Tribulación, o angustia o persecución, o hambre o desnudez o peligro o espada? Como está escrito, por causa de ti somos muertos todo el tiempo. Y luego dice, somos contados como ovejas de matadero. Antes, en todas estas cosas, somos más que vencedores por medio de aquel que nos amó. Por lo cual, estoy seguro de que ni la muerte ni la vida, ni ángeles, ni principados, ni potestades, ni lo presente ni lo porvenir, ni lo alto ni lo profundo, ni ninguna otra cosa creada, nos podrá separar del amor de Dios, que es en Cristo Jesús, Señor nuestro. Ese es un pasaje largo, pero es un pasaje maravilloso, porque nos dice que la victoria es nuestra, porque estamos unidos, conectados inseparablemente a nuestro Señor Jesucristo. Seguramente que usted, mi amable oyente, que tiene hijos o hijitas, ha tenido la oportunidad de tener que contestar esta pregunta tremenda a las criaturas. ¿Cómo contesta usted cuando una criatura le dice, papá, cuando me muera, ¿a dónde voy? ¿Voy al cielo, papá? Porque por allí oyó hablar del cielo o del infierno. ¿Qué puede decir el padre? Se encuentra aislado, se encuentra solo. ¿Cómo le puede contestar a su criatura una pregunta tan profunda? Y así acontece en muchos hogares, que uno se pregunta, ¿a dónde iré cuando llegue la eternidad? ¿A dónde iré a parar cuando todo esto se acabe y el reloj del tiempo se detenga? ¿A dónde iré a parar? La Biblia nos asegura que tenemos garantizada una eternidad con Dios el Padre, su Hijo Jesucristo y todos los que hemos creído en Él. ¡Qué tremenda la obra de la cruz! Sí, cuando Cristo resucitó triunfante de entre los muertos, llevó cautiva la cautividad, o sea que hizo un trabajo de estrago en el reino de Satanás, y luego levantó a sus humildes y fieles siervos y siervas para glorificar su nombre. Mi amable oyente, la eternidad con Dios está garantizada, sin titubeos ni lugar a dudas, en todos aquellos que de corazón puro y sincero dicen, Señor Jesús, tú solo Señor Jesús y no hay más. Sin ti nunca consigo ni la salvación ni ninguna de estas cosas. Señor Jesús, sí domina mi vida, domina mi hogar, domina mi iglesia, para que tu nombre sea levantado entre tu pueblo. Bueno, mi amable oyente, espero que siga creciendo, como dice San Pedro en su segunda epístola, creced en la gracia y en el conocimiento de nuestro Señor y Salvador Jesucristo. Ahí está, crecer en la gracia y en el conocimiento. Mi amable oyente, no se deje usted engañar. Solo aquellos que confían en Jesucristo de todo corazón entrarán al cielo para gozar de una eternidad de servicio, una eternidad de adoración, una eternidad de alegría, una eternidad de alabanza al nombre de nuestro Dios. Ojalá que usted se encuentre en la familia de Dios, mi amable oyente. Y aunque no entienda todo el misterio de la cruz, pero sí usted puede entender que Jesucristo puede perdonar sus pecados. Sí, en este momento, Él puede tocar su vida y usted nunca más tiene por qué estar aterrado, no tiene por qué estar en un estado de esclavitud, porque ahora es libre por Jesucristo. Usted me dice, pero Palau, necesito tiempo para pensarlo. Bueno, sí y no. Por un lado, es bueno que piense, que analice, que compare. Por otro lado, si en su alma hay un profundo deseo de volverse a Dios. Oh, mi estimada amiga, mi muy apreciado amigo, si hay un deseo, una pasión en su alma de querer conocer a Dios, en este momento recuerde la historia de aquel leproso que se acercó al Señor Jesucristo, quería ser limpiado de su lepra. Jesucristo le dijo, ¿qué quieres? Y él dijo, Señor, si quieres, puedes limpiarme. Jesús extendió la mano, le tocó diciendo, quiero, sé limpio, y al mismo tiempo su lepra desapareció. Ahí tenemos dos cristianos, dos creyentes. Sí, el uno creyó que el Señor lo podía sanar, pero titubeaba un poquito. Sin embargo, fue en un instante que el Señor le dijo: Señor, si quieres, puedes limpiarme. Y el Señor le contestó: yo quiero, sé limpio. Y al instante su lepra desapareció. Usted en este instante puede abrirle el corazón a Jesús y la lepra de su pecado desaparecer de su alma. Ore esta oración de fe. Señor Jesús, gracias por el misterio de tu cruz. Gracias por los enormes resultados de tu muerte y resurrección. En este momento, Señor Jesús, entra a mi corazón. Por favor, borra todos mis pecados. Dame la seguridad de la vida eterna. Y te serviré y seguiré toda mi vida. Por Cristo Jesús. Amén.
1: 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Felices los de corazón limpio, pues ellos verán a Dios.

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1: Éxodo 15:2. El Señor es mi fortaleza y mi cántico. El Señor es mi salvación. Él es mi Dios y lo alabaré. Él es el Dios de mi Padre y lo enalteceré.

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Segundo libro de Samuel 7:22. Cuán grande eres, Señor y Dios. No hay nadie como tú. Tal y como lo hemos sabido, no hay más Dios que tú.

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1: En la casa todo era alegría, festejo y felicidad. La casa estaba recién hecha y la familia se había mudado hacía apenas 3 horas. Además del festejo por la casa nueva, se brindaba por la felicidad de una pareja de recién casados. En el jet de fabricación británica todo era festejo y alegría también. El avión estaba recién reparado y volvía a la casa de su dueño, el magnate liberiano Hawker Siddeley. El ingeniero de vuelo Joseph Dauvilliers, inglés de 41 años, se sentía feliz también. Pero la tragedia envolvió a todos. El avión falló a poco despegue. Se vino a tierra y chocó contra la casa. 17 personas murieron en el accidente, entre ellos la pareja de recién casados. La casa y el avión se incendiaron y quedaron reducidos a cenizas. Todo esto ocurrió en Khartoum, Sudán. Amigo, hay tragedias de la vida real que parecen cosa de fantasía, acumulación de hechos y circunstancias que parecen más propios de una película de horror que de la vida que todos suponemos debiera ser tranquila y feliz y ordenada. He aquí toda una familia que celebra una doble felicidad natural en cualquier familia. Una casa nueva, recién comprada, y una pareja nueva, recién casada. He aquí un avión jet ultramoderno que despega airoso del aeropuerto para realizar un viaje que se supone es de placer. Y en cuestión de minutos, la caída del avión, el impacto en la casa, el incendio que estalla pavoroso y ambos momentos de felicidad que se convierten en escenas de horror y de espanto. De la felicidad más intensa se pasa en un momento a la desgracia, la ruina y la muerte. ¿Qué conclusión podemos sacar de esto? Una conclusión tan vieja, mi amigo, como el hombre mismo. La muerte acecha a cada paso, por lo tanto, siempre hay que estar preparado. Hoy estamos vivos, sanos, suplidos y felices. Mañana podemos estar enfermos, agónicos, arruinados o muertos. ¿Y cuál es la actitud verdadera ante esta fragilidad e imprevisibilidad de la vida humana? Estar preparado para cualquier eventualidad. Y como el único que nos promete seguridad eterna y vida eterna es Cristo, entonces hoy, en este momento, cuando el bienestar nos rodea, hoy y no mañana, recibamos a Cristo Jesús como nuestro Señor y nuestro Salvador.
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3: Primer libro de Crónicas 29:11. Tuya es, Señor, la magnificencia y el poder, la gloria, la victoria y el honor, pues tuyas son todas las cosas que están en los cielos y en la tierra. Tuyo es, Señor, el reino. Tú eres excelso sobre todas las cosas.

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1: Primer libro de Samuel 2:2. Nadie es santo como tú, Señor. Fuera de ti no hay nada más. No hay mejor refugio que tú, Dios nuestro.

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2: Isaías 25:1. Tú, Señor, eres mi Dios. Yo te exaltaré y alabaré tu nombre, porque has hecho maravillas. Tus consejos siempre han sido verdaderos y firmes.
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4: En Dinámica son las 2:03.

0: El que en él cree no es condenado, pero el que no cree ya ha sido condenado, porque no ha creído en el nombre del unigénito Hijo de Dios. Y esta es la condenación, que la luz vino al mundo y los hombres amaron más las tinieblas que la luz, porque sus obras eran malas. Porque todo aquel que hace lo malo aborrece la luz y no viene a la luz, para que sus obras no sean reprendidas. Mas el que practica la verdad viene a la luz, para que sea manifiesto que sus obras son hechas en Dios. Evangelio según San Juan, capítulo 3, versículos 18 al 21.
1: Éxodo 15:2. El Señor es mi fortaleza y mi cántico. El Señor es mi salvación. Él es mi Dios y lo alabaré. Él es el Dios de mi Padre y lo enalteceré.
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0: En Dinámica son las 2, con 14 minutos.
1: Alza tus manos a Él. Adórale.

Éxodo 15:2. El Señor es mi fortaleza y mi cántico. El Señor es mi salvación. Él es mi Dios y lo alabaré. Él es el Dios de mi Padre y lo enalteceré.

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1: Ricardo, dijo José con voz pausada y reflejando un terrible cansancio interior. Yo sé que mi matrimonio con Rita, solo un milagro puede salvarlo. Y a estas alturas, yo no sé si creo o tan siquiera quiero que haya un milagro. Ya llegué al tope y toda la presión de mi ser interior va a explotar en cualquier momento. Ricardo se quedó callado por un instante. Le dolía mucho ver a su hermano carnal sufrir de la manera como lo estaba haciendo. Respirando hondo, se llenó de valentía y amor y le dijo a su hermano: José, yo entiendo todo lo que sufres. No te olvides de que vimos a nuestros padres pasar por el trauma de un divorcio. Tú bien sabes que yo ya pasé por lo mismo, pero no creo que eso debe ser algo así como una tradición o tal vez maldición familiar. Admite, mi hermano, que lo que estás sufriendo lleva una tremenda cuota de responsabilidad tuya. Has sido demasiado ligero con tu comportamiento como marido. Fuiste infiel, tomas mucho licor y pasas demasiado tiempo fuera de tu casa. Tú no sabes cómo andan tus hijos en la escuela. Tú no sabes quiénes son tus amigos. Tú no sales a pasear con tu esposa. ¿Qué quieres? ¿Que tu familia te haga un monumento y saque tu foto en todos los periódicos? Aquellas palabras fueron de un doble sentir para José. Parecían amargas y ácidas como un limón, pero a la vez eran dulces como la miel. José las meditó y preguntó a su hermano: ¿qué debo hacer? José le respondió: hoy mismo puede comenzar el milagro en tu propia casa. Simplemente toma tu vida así como ella es, llena de tu soberbia, tu orgullo, tu egoísmo y todos tus pecados, y ríndesela sin condiciones a aquel que dijo: yo he venido para que tengan vida y para que la tengan en abundancia. Tienes que comenzar por ti mismo. Deja ya de acusar a tu esposa y arrepiéntete tú de haber andado fuera de la voluntad de Dios. Luego ve a tu casa, pídele perdón a tu mujer e hijos. Tráelos a ellos también, a los pies de la cruz, para que reciban perdón y vida abundante. Y entonces el milagro ha echado a andar en tu propia casa. Recuerda, eso fue lo que pasó conmigo hasta que no me humillé delante de Dios y delante de los míos. No recibí perdón, ni la paz, ni el poder, ni la seguridad que hoy disfruto. Mi hermano amado, Jesucristo es el milagro que tú necesitas en tu casa. Ríndete a Él ahora mismo y serás salvo. Mi amiga, mi amigo, el milagro en casa de José puede ser también tu milagro personal. Acércate por la fe a Cristo ahora mismo y lo tendrán tú y tu propia familia.
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2: Primer libro de Crónicas 29:11. Tuya es, Señor, la magnificencia y el poder, la gloria, la victoria y el honor, pues tuyas son todas las cosas que están en los cielos y en la tierra. Tuyo es, Señor, el reino. Tú eres excelso sobre todas las cosas.

Jesucristo dijo: por tanto, id y haced discípulos a las naciones, bautizándolos en el nombre del Padre y del Hijo y del Espíritu Santo, enseñándoles que guarden todas las cosas que os he mandado. Y he aquí que yo estoy con vosotros todos los días hasta el fin del mundo. Amén.

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0: En Dinámica 3:56.
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2: La carta de esta persona en este día me dice lo siguiente. Señor Palau, no sé si recuerda que yo le escribí una carta cuando tuvimos la triste despedida de nuestro hijo, que murió, usted recordará, y que seguro estará junto a nuestro Señor. Recibí su contestación, señor Palau, la cual agradezco, pues no sentía ganas de seguir viviendo. Usted me ayudó, aunque todavía me siento con angustias, pero en momentos me siento mejor y reconfortada. Señor Palau, estoy dejando de tener relaciones íntimas, personales, en una palabra, sexuales con mi marido, pues ya tengo 57 años, y con esto que pasó, pienso que estoy pecando. Contésteme, por favor. Mi estimada señora, doy gracias a Dios, primero, que usted se ha recuperado y se ha reconfortado después de la partida de su hijo para estar con el Señor en el cielo. Ahora, por otro lado, no se sorprenda de que, como usted me dice, todavía se siente con angustias por momentos. Por supuesto, señora, usted amó a su hijo, al igual que su marido lo amó, y la pérdida de un hijo es algo doloroso, algo triste, algo que le corta a uno algo profundo en la vida. No se sorprenda. La paz de Dios no quiere decir que nos volvemos duros e indiferentes, de ninguna manera. Sencillamente que comprendemos mejor la situación y la disfrutamos de otra manera distinta. Pero seríamos endurecidos y encallecidos si no sintiéramos dolor tras la partida de un ser querido como el suyo. Ahora, yo quiero referirme, señora, a su pregunta, si estará pecando o no por lo que ha hecho. Usted me dice que ha dejado de tener relaciones personales íntimas, o sea, sexuales con su marido, porque tiene 57 años y por algo que pasó en su pasado. Le voy a contestar como usted me lo pide. Señora, lo que usted está haciendo, aunque es muy sincero, es una equivocación. Usted, al igual que su marido, tienen derecho a disfrutar de la vida íntima, personal, de una vez sexual, porque así lo manda la palabra de Dios y porque así lo enseña la naturaleza. Y dentro del matrimonio es algo hermoso y maravilloso, es un regalo de Dios que usted y su marido pueden y deben disfrutar hasta el fin de su carrera. La Biblia dice, y le recomiendo, mi estimada señora, que lea 1 Corintios capítulo 7. Ojalá que lo anote y que lo busque al terminar este programa dentro de 2 minutos. 1 Corintios capítulo 7. Y lea los primeros versículos. En parte dice así: a causa de las inmoralidades, cada hombre tenga su propia mujer, cada mujer tenga su propio marido. Y luego mire lo que dice el versículo 3. El marido cumpla con su mujer el deber conyugal, y asimismo la mujer con el marido. O sea, mi estimada señora, aunque yo comprendo la sinceridad de la decisión que usted hizo de no tener relaciones personales, íntimas, sexuales con su marido, por su edad y por algún problema del pasado, es un error. Usted vuelva a gozar de la intimidad con su marido. Sea tierno con él, sea cariñoso, porque de otra manera el amor entre ustedes se puede enfriar. La tentación les puede tomar. Y además, que este es el plan de Dios. Así que, señora, ahora que está confortada por la muerte de su querido hijo, usted siga siendo normal, íntima y amorosa con su marido. Eso le va a traer gran satisfacción a su hogar.
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5: La palabra de Dios contiene luz para dirigirte, alimento para sustentarte, consuelo para alegrarte. Su objetivo, Cristo. Su intención, nuestro bien. Y su propósito, la gloria de Dios.
6: Isaías 12:5. canten salmos al Señor, porque sus obras son magníficas. Que toda la tierra lo sepa.

0: en Dinámica 4, con 54 minutos.
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2: En Dinámica son las 5, con 2 minutos.
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4: Nunca ha habido ninguna duda en mi mente de que esto es a lo que el Señor me llamó, incluso desde que era muy joven. Y no necesariamente comenzó porque yo quería ser pastor, empezó porque quería saber qué significaba la Biblia.
5: Qué gozo nos da su compañía en gracia a vosotros. Les saluda su anfitrión Miguel Contreras. En ciertos momentos, usted puede estar luchando por entender mejor algún concepto teológico y le gustaría hacer una pregunta a su pastor. Precisamente por esa razón, muchos líderes y pastores permiten que los miembros de su iglesia puedan hacerles preguntas de manera directa. El día de hoy, el pastor John MacArthur, en la voz del pastor Luis Contreras, responderá algunas de estas preguntas en la edición titulada Preguntas y Respuestas de la Biblia, aquí en Gracia a Vosotros.
4: Mi pregunta es, ¿con qué frecuencia dedicas tiempo a la palabra de Dios en una semana a diario con cosas que hacer? Todos los días, pero esto de nuevo es lo que hago. Y, como dije antes, escogí hacer esto para poder hacer aquello. Creo que eso es algo que el Señor hizo en mi corazón. Yo era como cualquier otro niño. Yo era cristiano, mi papá era pastor. Yo creí la verdad. Yo amaba al Señor. Pero yo estaba consumido con entender la Biblia. La razón por la que estaba yo tan contento por ser finalmente pastor era porque quería estudiar todo el Nuevo Testamento versículo por versículo, por versículo, por versículo, por versículo. Y desde el comienzo mismo estaba en mi corazón hacer eso porque quería entender toda parte porque se ve que toda palabra de Dios es verdadera y pura. Ahora, hacer eso es un desafío que lo consume todo. Semana tras semana tras semana, mes tras mes, año tras año, estudiando intensamente la palabra de Dios. Y cuando no estoy estudiando directamente un pasaje dado, estoy leyendo constantemente y ampliamente para enriquecerme en teología y doctrina, porque esta es la realidad que todo lo consume en mi vida. Es mi deleite más grande, entiendo el Salmo 19, entiendo que la palabra de Dios es más preciosa para mí que el oro, sí que el oro afinado, dulce más que la miel y que la que destila del panal. No hay nada que sea más gozoso para mí que llegar a entender la verdad de las Escrituras que me revela la naturaleza y la esencia de Dios y su propósito salvador. Es tan emocionante tanto hoy como lo fue cuando comencé. Ahora, si estás atrapado en todo tipo de otras cosas, entonces tengo que sugerirte que necesitas leer la Biblia tanto como puedas, pero también necesitas estar en una iglesia donde puedas ser instruido y beneficiarte de todo lo que el pastor está aprendiendo. Hola, Pastor John. Mi nombre es Conrado. Hola, Conrado. En primer lugar, quiero agradecerte por tu ministerio. De todos modos, esta es mi pregunta basada en 2 de Juan 1, 10 al 11. Dice, si alguno viene a vosotros y no trae esta enseñanza, no lo recibáis en vuestra casa y no le deis vuestro saludo, porque el que le da un saludo participa en sus malas obras. Entonces, mi pregunta es, ¿dónde con las personas que son más probables en nuestras vidas como amigos y miembros de familia? Trazamos la línea en cuanto a invitarlos a casa. ¿Tiene algún efecto espiritual en mí como individuo negativamente? La Biblia dice que el Señor no nos quiere sacar del mundo. Estamos aquí para alcanzar a esas personas, ¿verdad? Correcto. Estamos aquí para alcanzar a esas personas. Pero ¿dónde trazamos la línea? Nosotros no permitimos que ellos nos enseñen su error. ¿Puedes tener una plática con esas personas? Supongo que la aplicación más obvia de esto sería que no les da la oportunidad de contaminar tu mente. Esto se remonta al Salmo 1. Bienaventurado el varón que no anduvo en camino de pecadores, ni se sienta en la silla de los escarnecedores, sino que en la ley de Jehová está su delicia, y en ella medita de día y de noche. Entonces, esa es una pregunta muy práctica porque tenemos que involucrarnos con esas personas, pero no tenemos que darles una plataforma y en ningún sentido afirmar eso. Es posible que te encuentres en una situación en la que no tengas otra opción y alguien puede seguir hablando de una manera que es una negación de la verdad. No hay manera posible de que puedas afirmar a esa persona. Tienes que denunciar las enseñanzas falsas. Tú no debes crear una plataforma para ello, no dejas que se salgan con la suya, porque es tan corrosivo y corruptor. Muy bien. Hola, mi nombre es Liliana. Mi pregunta es, ¿por qué Dios no destruyó a Satanás? La respuesta es, porque Él tiene un propósito para Satanás. Él tiene un propósito para Satanás. Esta es una pregunta muy difícil de entender. ¿Por qué Dios permitió el pecado? ¿Por qué Dios permitió el mal? ¿Por qué Dios permitió que Satanás cayera y que los demonios cayesen con él? Y la respuesta final es porque le da gloria a él. ¿Cómo es que Dios recibe gloria al permitir que Satanás haga lo que hace? ¿Cómo obtiene Dios gloria del pecado? Bueno, la obtiene de dos maneras. Él obtiene gloria porque Satanás y los demonios y la corrupción y el pecado en el mundo le permiten mostrar su santidad. ¿Cómo es que él hace eso? Al juzgar eso. Dios exhibe su santidad. Dios demuestra su santidad, demuestra su justicia cuando castiga el pecado, cuando él castiga a los ángeles que se rebelaron. Este es Dios mostrando su gloria, y la ira es parte de su gloria. Pero la otra cosa es esta. Debido a que Satanás opera y debido a que hay pecado en el mundo, Dios también puede mostrar su poder y su gracia. ¿Cómo podríamos llegar a saber que Dios es un Dios de gracia, misericordioso y perdonador? Si no hubiera pecado, nunca lo sabríamos. Nunca lo sabríamos, pero esa es la naturaleza de Dios. Entonces Dios permite el mal, Él permite a Satanás, Él permite que el pecado uno para mostrar su ira y finalmente Él va a atar a Satanás y lo va a arrojar al lago de fuego. Y el juicio final vendrá. Él ya ha sido sentenciado a eso. Pero la otra razón por la que Él permite el pecado y Satanás es para que Él pueda mostrar su gracia al perdonar a las personas que están atrapadas con Satanás y el pecado. Eso es necesario para que Dios muestre de manera completa sus atributos. ¿Tiene sentido eso? Hola, Pastor John. Mi nombre es Kendall Weaver. Realmente valoro su ministerio. Estaba viniendo aquí desde marzo y tengo una pregunta. ¿Qué es el día de reposo cristiano? ¿Es el sábado o el domingo? Bueno, el domingo es el día de adoración de los cristianos. Y eso comenzó en el libro de los Hechos, porque Cristo resucitó el primer día de la semana. Así que el día de reposo era el día de descanso, conectado a el Señor reposando el séptimo día después de que Él creó en seis días. Y Dios ordenó en el Antiguo Testamento que, debido a que Él reposó, por así decirlo, en el séptimo día, su pueblo Israel debía reposar en el séptimo día y adorar a su Creador. Ese fue el día en el Antiguo Pacto. Cuando entras en el Nuevo Testamento, todos los mandamientos del Antiguo Testamento son repetidos, excepto por uno. Acuérdate del día de reposo para santificarlo. No tienes eso en el Nuevo Testamento. Porque ahora estamos bajo un nuevo pacto, que es mejor que el antiguo pacto. Y tenemos un nuevo día, el día en que Cristo resucitó de entre los muertos. Y así, desde los primeros capítulos de Hechos, la iglesia se reunía el primer día de la semana para celebrar la resurrección. Pero el Nuevo Testamento dice que no hay leyes dietéticas. Levántate, Pedro, mata y come. No deberías prohibir ningún alimento. No llames sucio a lo que Dios ha limpiado. Pablo dijo a los colosenses, nadie los haga guardar un día de reposo, una fiesta o una luna nueva.

descansó. Entiende que Dios nos ha dado un mundo lleno de diversiones asombrosas. Puedes adorar a Dios al correr por el bosque, al ir a la playa y surfear. Solo debes asegurarte de que lo que haces con ese tiempo libre es bueno en primer lugar y te lleva a estar agradecido con el Señor, pasar tiempo con amigos, leer un gran libro, incluso una gran novela, ver un documental, ver una película que demuestra las realidades de la vida y muestra tanto la consecuencia del pecado como la bendición de la justicia. Mira, no sé qué piensa la gente de mí, pero yo necesito descanso. Yo necesito tiempo libre. De vez en cuando necesito tomar mis palos de golf y salir y ver algo de pasto verde y cielo azul. Y me encanta eso porque estoy con amigos y hablamos de todo tipo de cosas. Y mi propio corazón es refrescado. O necesito salir a manejar con Patricia, ir a un lugar hermoso y simplemente disfrutarnos el uno del otro. Eso es parte de la gracia común. Ese es el mundo en el que vivimos. No es solo café y feo. Debemos valorar a Dios en todo lo que Él ha provisto para nosotros. Hablo mucho sobre la música porque nuestro mundo está lleno de música. Porque Dios nos ha dado eso. Así que creo que tienes toda razón para hacer eso. Siempre he sido aficionado del deporte. Jugué, estuve en deporte en la secundaria, en la universidad. Y todavía es divertido para mí como una diversión ver esos deportes que conozco bien porque puedo diseccionar las realidades de lo que está pasando porque participé en esas cosas. Y cultivé muchas relaciones sólidas a lo largo de los años. Esta mañana se me acercaron dos jóvenes que solían ser grandes jugadores de fútbol americano en la Universidad del Sur de California, y en los días en los que estaban en esa universidad estaba estudiando mucho la Biblia con el equipo de fútbol americano allí, y uno de ellos lo casé con su esposa y me estaban agradeciendo esta mañana por la inversión que tuve en sus vidas hace muchos, muchos años atrás debido a mi interés en el fútbol que les encantaba. Y mira, cualquiera de estas cosas que Dios ha puesto en la vida que cultivan el gozo, la satisfacción, el bienestar físico, los desafíos mentales, son dados por Dios. Muy bien, gracias. Hola, Pastor John, mi nombre es Cristian Nueza. Hola, Cristian. Mi pregunta es sobre la soltería, realmente. Sí, mira, todos sabemos que en esta cultura la gente no se casa joven. Están esperando y esperando y esperando y esperando. Es parte del egoísmo de la cultura. Es parte de la adolescencia prolongada. De la adolescencia prolongada de los hombres. Es parte de eludir la responsabilidad. Pero el precio es alto. Porque la gracia de la vida es el matrimonio. Y la bendición son los hijos. Bienaventurado aquel cuya aljaba está llena de ellos. No entiendo tampoco por qué los hombres cristianos no encuentran a una chica cristiana hermosa y son en cierto sentido Cristo para ella y le dicen, déjame cuidar de ti, déjame amarte, déjame servirte como Cristo lo hizo con su iglesia. No sé por qué tienen que estar buscando cierto nivel de perfección que hace que todos estén de alguna manera no calificados, o por debajo de lo que se espera. Creo que estamos buscando las cosas equivocadas. Creo que el gozo y la satisfacción del matrimonio no están ligadas a la atracción inicial. Está ligado a la profundidad del pacto que haces. Pero es la gracia de la vida, es lo mejor que la vida tiene para ofrecer y van a haber muchas personas realmente tristes en la vejez, que no tienen un compañero de vida y no tienen hijos y no tienen nietos, pero realmente tienes que superar el diseño del mundo de una persona que se puede casar y encontrar a alguien que ame al Señor y diga, quiero cuidar de ti como Cristo cuida de su iglesia. Y realmente culpo a los hombres. Digo, hay algunos hombres que lo han intentado y las mujeres siguen diciendo no, gracias, entiendo eso. Puede haber algo de culpa ahí. Pero es mi oración constante que el Señor dirija a los hombres.

0: hombres jóvenes a encontrar mujeres piadosas y vivir la vida plena que Dios quiere en el matrimonio. ¿Muy bien? Buenas noches, Pastor John. Mi nombre es Kisugi Mayra. Mi pregunta hoy es, ¿qué pasará con el papel sacerdotal y el oficio sacerdotal de Jesús después de que el pecado sea derrotado? ¿Y cesará su papel de sumo sacerdote al mismo tiempo que cesa la existencia del pecado? Bueno, Él siempre será nuestro gran sumo sacerdote. Él siempre tendrá esa función, así como Él es eternamente el Dios hombre. Si ves Ezequiel 40 al 48, encontrarás que en el reino milenial habrá un templo real y habrá sacrificios reales y Cristo va a funcionar como el gran sumo sacerdote en ese templo milenial. Así que ese es el reino milenial. Cuando Él regrese, Él va a tener la función del sacerdote. Y muchas personas serán redimidas durante esos 1,000 años. De hecho, el profeta del Antiguo Testamento dijo que 10 gentiles vendrán a Jerusalén colgándose de la falda de un judío conforme ese judío los trae a Cristo. Así que Él durante el reino milenial será el mediador entre los inconversos y Dios. Entonces Él funcionará como un sacerdote y en realidad habrán sacrificios en ese templo que serán memoriales de los sacrificios del pasado. No necesitamos ningún otro sacrificio que no sea el sacrificio de Cristo, pero tenemos la mesa de comunión por la cual recordamos su sacrificio. Y aparentemente en ese templo milenial habrán ofrendas, sacrificios ofrecidos al Señor, que también son recordatorios del sacrificio de Cristo. Ahora, cuando entras en el estado eterno, no hay necesidad de mediación, porque en el estado eterno todos tendremos acceso total a Dios. Muy bien, buena pregunta. Buenas noches, Pastor John. Mi nombre es Ulises y soy un miembro reciente de Grace Community Church, por lo que sigo creciendo y aprendiendo. Entonces, mi pregunta es, si todos somos pecadores, ¿cómo podemos ser santos al mismo tiempo cuando la Biblia hace una distinción clara entre santos y pecadores? Los santos, por ejemplo, están constantemente huyendo del pecado y aunque tropiezan, buscan la reconciliación con el Padre Celestial al arrepentirse. Y por otro lado, los pecadores, ellos constantemente están planeando pecar, ellos se enorgullecen de su pecado y se jactan de él. Entonces, estas son dos características que son completamente distintas y son contrarias entre sí. Entonces, ¿cómo podemos explicarle a los no creyentes que usan la excusa de que todos somos pecadores para permanecer en su pecado deliberado al decir que creemos en Dios, que Dios ama a todos y que estamos listos para partir cuando como creyentes sabemos que ya no podemos permanecer en el pecado voluntario? Entonces, la forma en la que tienes que entender eso es lo que estaba diciendo antes sobre Romanos 7. Pero escucha 1 Corintios 1. Pablo, llamado como apóstol de Jesucristo por la voluntad de Dios, y Sóstenes, nuestro hermano, a la iglesia de Dios que está en Corinto, a los santificados en Cristo Jesús, santos por llamamiento. Así que ahí tienes a la iglesia corintia identificada como santos, ¿verdad? Sin embargo, en el capítulo 3, Él les dice, yo no podía hablarles como espirituales, sino como a carnales, como a niños en Cristo. Todavía son carnales, debido a que hay celos y contiendas entre ustedes. No son carnales y no andan como meros hombres. Uno dice, soy de Pablo, otro soy de Apolos. No son meros hombres. Entonces, por un lado, en el capítulo 1, Él dice, ustedes son santos por llamado. En otras palabras, eres santo. Dios literalmente te ha imputado su santidad. Pero por otro lado, sigues siendo humano. Y reconozco que tengo que hablarles a ustedes como si fueran infantes en Cristo, porque su carne se muestra en la división de sus relaciones. Si estudias 1 Corintios, tenían muchos problemas. Cada capítulo presenta algunos de los problemas entre esos, entre comillas, santos. Somos designados santos porque literalmente a los ojos de Dios estamos cubiertos con su justicia. Estamos apartados. Somos santos en nuestra posición ante Dios. En nuestra práctica, todavía luchamos con el pecado. Así que puedes decir acerca de la iglesia de Jesucristo que son santos, pero tienes que decir inmediatamente que también somos imperfectos. Pecador es un término usado en el Nuevo Testamento para los no creyentes. Somos santos, pero somos santos que todavía no somos perfectos hasta que estemos con el Señor en gloria. Muy bien. Claro, una última pregunta. Hola, mi nombre es Caleb. Mi pregunta tiene que ver con la disciplina de la iglesia. Continuamente vemos a líderes y pastores de iglesias cayendo en pecado en situaciones que ponen en peligro su ministerio. ¿Cómo debe lidiar una iglesia con la disciplina de un pastor o anciano? ¿Y cómo sana una iglesia de esas experiencias dolorosas? Bueno, simplemente para responder esa pregunta, un pastor debe ser irreprensible. Muy bien. Debe ser irreprensible. Si no es irreprensible, en otras palabras, si hay algo reprensible legítimo, es decir, vergüenza provocado por su conducta, no puede ser pastor. No puede ser pastor. No es perfección, porque ninguno de nosotros es perfecto. Pero, debido a que debemos ser un ejemplo para los creyentes, si traemos vergüenza sobre nosotros mismos y sobre el Señor, perdemos la posibilidad de ser un ejemplo. Y realmente tienes una oportunidad en una vida de integridad. Tienes una oportunidad en eso. Y si te desacreditas por algún pecado flagrante, entonces has perdido esa designación de ser irreprensible. ¿Puede ser algún tipo de cosa inmoral? Es por eso que Pablo inmediatamente dice que debe ser un hombre de una sola mujer, porque la mayoría de las veces, cuando los pastores caen, caen moralmente. Pero también agrega eso, que no debes estar en el ministerio por dinero. Esa es una segunda categoría de pecado donde los pastores se desvían. Ellos recurren a las cosas materiales y al dinero. Ganancia deshonesta es lo que Pedro dice. Pero cuando eso sucede, se pierde ese estado irreprensible. Quizás cuando ese tipo de persona es sacada de la iglesia y verdaderamente se arrepiente, debemos ser rápidos para decir que el Señor aún puede usar esa persona, pero Él no va a ser el modelo que un pastor necesita ser. Tal vez en el futuro, muchos años después, es posible que su vida se transforme por completo y que pueda ser restaurado a algún ministerio. No quiero dejar eso fuera del ámbito de la posibilidad. Pero pienso en el ministerio como una oportunidad para mantener una vida de integridad. Y cuando eso se pierde, se pierde. Y la iglesia necesita enfrentar eso. Si un anciano peca, debe ser confrontado por dos o tres y enfrentado. Eso es explícito. Muy bien, gracias. Muy bien, creo que respondimos unas cuantas preguntas y tengamos una palabra de oración juntos. Muy bien. Padre, nuestros corazones se regocijan porque tu palabra es suficiente, su verdad es clara, sus promesas son reales, tu poder transforma. Te agradecemos por la iglesia, te agradecemos por los santos, te agradecemos por el amor de los santos, te agradecemos por la bendición de la comunión, te agradecemos por la obra del Espíritu Santo, quien nos guía y nos conduce y nos impulsa hacia adelante por el camino de la justicia y la obediencia y el amor. Anhelamos el día en que tengamos una victoria completa sobre nuestra carne restante. Mientras tanto, Señor, que caminemos en el camino de la justicia, llenos del Espíritu, y veamos el fruto de eso en la justicia en el gozo, en el amor y en un ministerio eficaz. Esa es nuestra oración. En el nombre del Salvador. Amén.
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1: En Dinámica son las 5 con 40 minutos.

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1: En Dinámica 6 y un minuto.
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nuevo día, una lluvia de gracias a Dios, nuestro Padre. Gracias, Señor, por conservarnos la vida. Gracias por la luz, el aire, el pan y todos los beneficios materiales que nos concederás hoy. Gracias por haber conocido la verdad salvadora, por ser hijos tuyos, hermanos entre nosotros. Gracias por ser portadores de tu mensaje en la señal YVXD Dinámica. Gracias por la fortaleza que nos das para vencer la tentación del dinero, la vanidad y el egoísmo, y sacar experiencia de los errores. Te ofrecemos nuestra memoria, entendimiento y voluntad, todo nuestro cuerpo con sus sentidos, toda nuestra actividad en el día de hoy. Que tu gracia nos guíe para que no fracase tu plan sobre nosotros. Cada día que se inicia una nueva etapa de trabajo, acuérdate de agradecer al Padre la oportunidad que te concede y prepárate para ejecutar las tareas que tienes entre las manos con alegría y buena voluntad. Agradece además el trabajo que te proporciona el pan de cada día y trata de hacerlo lo mejor que puedas. El trabajo bien realizado nos trae la alegría del deber cumplido. Buenos días. 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

0: Señorita, mucho gusto.
1: Hola.
0: Soy folclorista.
1: Yo también.
0: ¿Me aceptarías un piropo?
1: Depende, siempre y cuando lo haga con mucho respeto.
0: Claro que sí, mi reina. Eso me lo enseñaron desde muy niño.
1: ¿Y usted me acepta que le hable de Cristo?
0: Usted puede hablar del que usted quiera, mi reina, menos de la madre mía. Bueno, pero como aquí está un conjunto de música criolla, ¿qué le parece si le regalo unos piropos convertidos en versos?
1: No hay problema, yo también le voy a hablar de Cristo verseadito.
0: Entonces, muchachos, arránquense con un curavichero que tenga olor a millano
1: y a mastranto sabanero.

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0: en Dinámica 6, con 42 minutos.
1: Bendiciones, mi gente. Te saluda tu amigo y hermano Leonardo Medina para invitarte a escuchar nuestro tema promocional titulado Ven a mí, un trabajo hecho de la

0: 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En Dinámica 6 y 50 minutos. Reflexiones para la vida. Todo el que escucha mi enseñanza y la sigue es sabio, como la persona que construye su casa sobre una roca sólida. Aunque llueva a cántaros y suban las aguas de la inundación y los vientos golpeen contra esa casa, no se vendrá abajo porque está construida sobre un lecho de roca. Mateo 7, 24 y 25. Muchas veces hemos dicho que la Biblia es un manual de vida, el cual nos enseña a vivir de la manera correcta. Nada hacemos con leer su contenido si no aplicamos sus enseñanzas a nuestro día a día. La cita bíblica de hoy nos dice claramente que el que escucha la palabra y la sigue es sabio. Se le compara a un hombre inteligente que cuando va a construir busca la dirección de Dios y el mejor lugar para hacerlo. Algunas personas construyen donde consideran que es mejor o tiene mejor ubicación, pero no se percatan del terreno sobre el cual están erigiendo la estructura. En la vida tenemos que sopesar las diferentes opciones que se nos presentan y cuáles son las que más nos convienen. Leer la Biblia diariamente y aplicar sus ordenanzas nos convertirán en personas sabias y entendidas en los tiempos. El problema es que muchas personas ven la Biblia como un libro religioso y no como un manual de vida diario, el cual alberga un tesoro para nuestra existencia. Dice la Escritura en el libro de Salmos 19 que la ley del Eterno es perfecta que convierte el alma. La Biblia tiene la facultad de ser un libro que transforma nuestros corazones y nos lleva a vivir de manera correcta, siempre y cuando apliquemos lo que dice su contenido. La palabra de Dios tiene poder cuando la declaramos con un espíritu correcto y cuando la guardamos con un corazón humilde. En la vida tendremos valles y montañas. Experimentaremos momentos difíciles en los cuales solo la palabra nos podrá sostener. Edifiquemos sobre la roca, porque tarde o temprano vendrán tempestades que son parte de la vida misma. Pero si estamos en un lugar seguro, no tendremos de qué preocuparnos. Por el contrario, si construimos donde nuestros ojos piensan que está bien, pero donde Dios no nos ha mandado a construir, con seguridad cuando vengan las tempestades será grande nuestra ruina. No podemos enfrentar los avatares de la vida con nuestras propias fuerzas. El Señor desea pelear por nosotros la buena batalla, pero debemos tener la humildad de entregarnos en sus brazos y permitir que Él nos represente. Que a partir de hoy te decidas a construir en el lugar más seguro, colocando las bases de tu heredad en los principios de la palabra de Dios. Solo así no sucumbirás cuando se aproxime la tempestad. Deseamos que el Señor te bendiga en este nuevo día.
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1: En dinámica 7, 0 minutos.
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4: Muy buenos días a todos nuestros queridos oyentes. Qué bendición tan grande reencontrarnos en una nueva emisión de Huellas de Gracia, caminando bajo la misericordia de Dios. Nuestro reloj marca exactamente las 7:01 de la mañana, la hora perfecta para servirse un buen café, hacer una pausa en la rutina y abrir el corazón a la palabra de Dios. Hoy miércoles 19 de agosto de 2026. Y seguimos avanzando en nuestra serie Tras las Huellas del Creador, a través de Dinámica 92.9, la señal que edifica. Agradecemos a nuestro Creador por ese regalo de la vida y por esa gracia que nunca se agota. Prepara tu Biblia, ten a la mano papel y lápiz y dispón tu alma, porque en esta próxima media hora tu fe se va a fortalecer al máximo. Quédate con nosotros. Hoy trabajamos para ustedes con mucho cariño en la dirección general, nuestro hermano Manuel Felipe García, en la producción general, el hermano Henry Rodríguez, en los controles y musicalización, el hermano Santiago Escorche, y en la locución, quien tiene el gozo de hablarles, su hermano, el pastor Carlos Jiménez. Oremos al Señor para encomendar este tiempo en sus manos y que su Santo Espíritu nos guíe. Bendito Dios, en esta mañana te damos gracias, Señor. Estamos delante de ti, oh Dios, primeramente para agradecer por ese maravilloso regalo de la vida, por salvarnos, Señor, por escogernos, Señor, y darnos vida eterna. Encomendamos a ti este espacio, Señor, para que nos asista a través de tu Santo Espíritu, Señor, y que cada oyente pueda ser bendecido, edificado a través de tu santa palabra. En el nombre de Jesús, amén y amén. Recuerda que estamos totalmente en vivo y deseamos leer sus mensajes. Escríbanos a nuestras líneas de WhatsApp 0414-973-7015, 0414-950-0613, y 0412-051-0645. 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Hoy seguimos con nuestra serie Tras las Huellas del Creador y hoy vamos a iniciar el tema de Dios es relacional. Compartiremos hoy la primera parte. Okay, en esta mañana, y si el Señor lo permite, mañana completaremos esta enseñanza tan reveladora. La Escritura nos revela una realidad mil veces más profunda y apasionante. Dios no es una energía ciega ni un motor lejano. Dios es un ser personal. Esto significa que Dios tiene identidad, piensa con un intelecto infinito, ama con una intensidad incalculable y actúa con una voluntad soberana. No estamos a merced de una fuerza inerte ni de un destino frío. Tan pronto como abrimos la Biblia,

Biblia, ese ídolo abstracto salta hecho mil pedazos. Frente al deseo moderno de buscar un confort metafísico donde Dios se evapora en conceptos inofensivos, la Escritura nos presenta una realidad más apasionante. Dios no es una energía ciega ni un motor lejano. Dios es un ser personal. Esto significa que posee identidad, piensa con un intelecto infinito, ama con una intensidad incalculable y actúa con una voluntad soberana. No estamos a la deriva bajo un destino frío. Él nos diseñó a su imagen y semejanza, no para ser meros espectadores del cosmos, sino para entablar una amistad real, consciente y diaria con Él. Sin embargo, hay que mirar la historia completa. El ser humano decidió darle la espalda a ese diseño, rompiendo la comunión y eligiendo el aislamiento en el pecado. Pero lo glorioso del Evangelio no es solo registrar la caída del hombre, sino contemplar cómo reaccionó el Creador. Dios no se cruzó de brazos ni nos abandonó en nuestra propia ruina. Desde la promesa del Edén hasta el sacrificio en el Calvario, la meta inamovible de Dios ha sido y sigue siendo hoy salir a tu encuentro. Él no te mira con indiferencia desde las estrellas. Conoce tu nombre, entiende tu dolor y tomó la iniciativa para restaurar la relación rota. Hagamos una pausa reconfortante, escuchemos una excelente propuesta musical que hemos preparado para ti, Dios Poderoso, la IBI.

Son las 7 y 12 minutos de la mañana. 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Continuamos en Huellas de Gracia, caminando bajo la misericordia de Dios, abriendo paso al bloque bíblico preferido de tus mañanas. Y recuerda que la enseñanza no se detiene. A las 8 a.m. vienen los pastores Jaime Roberto Piña y Juan Carlos Peña con Amando su Palabra. A las 9 a.m. el pastor Marcel Jiménez nos trae Ancla de Vida. Y a las 10 a.m. nos acompaña el pastor Eduardo Saladín en Entendiendo los Tiempos. 3 horas y media de palabra pura directamente a tu corazón. Continuamos entonces con el segundo segmento y vamos a ver la ruptura en el Edén y la gracia en el juicio. Recuerda que puedes escribirnos a nuestras líneas de WhatsApp 0414-973-7015, 0414-950-0613 y 0412-051-0645. Y entrando en nuestro pasaje central para entender el corazón de Dios, debemos volver al origen, el huerto del Edén. Cuando Adán y Eva pecaron, ¿cuál fue la reacción humana? El miedo y la huida. Génesis 3:8 nos dice: y oyeron el ruido del Señor Dios que se paseaba en el huerto al aire del día, y el hombre y su mujer se escondieron de la presencia del Señor entre los árboles del huerto. El pecado no cambia la naturaleza de Dios, pero ciega la percepción del hombre sobre Dios. Adán y Eva dejaron de ver al Creador como un padre amante, ese padre amoroso, y pasaron a percibirlo como un juez amenazante. El ruido de la presencia de Dios que antes marcaba la hora del encuentro y la comunión entre ellos, ahora activa la alarma de la culpa. Y esta es la triste radiografía de nuestra condición tras la caída. El pecado produce vergüenza, temor y distancia. Pero mientras el hombre recorría y buscaba entre el huerto donde esconderse, ¿okay? Buscaba entre las ramas, el Creador caminó al encuentro del pecador. Por su absoluta santidad y justicia, Dios tuvo que expulsar al hombre del Edén. El pecado no puede habitar con la luz divina. Sin embargo, presta mucha atención. Esa expulsión no fue solo un acto de juicio, fue también un acto de profunda misericordia. Génesis 3:24 relata que Dios

una rebelión ontológica inalterable. Dios le puso un límite temporal al sufrimiento humano. Esa espada encendida nos recordaba que el camino de regreso estaba totalmente cerrado para nuestras fuerzas. La justicia exigía una paga. Pero aquí contemplamos la gloria del Evangelio. Siglos más tarde, esa misma espada de la justicia divina no cayó sobre ti ni sobre mí. Cayó con todo su peso sobre el cuerpo santo de Jesucristo en la cruz. El pecado contra un Dios infinito genera una deuda moral infinita. La espada simboliza que la santidad de Dios reacciona con justa ira frente a la maldad. La paga del pecado es la muerte, Romanos 6:23. Y esa demanda legal no podía ser cancelada por arte de magia. Alguien tenía que absorber el golpe. Los reformadores y teólogos de la historia nos ayudan a comprender la profundidad de este misterio. Juan Calvino explica que la justicia de Dios no podía ignorar el pecado, para que la espada que guardaba el árbol de la vida fuera retirada, la ley debía ser cumplida. En su inmensa gracia, Dios hizo que la espada de la venganza divina descargara su golpe sobre su propio Hijo, dejando el camino de la vida abierto para todos los creyentes. Martín Lutero describía cómo Cristo se interpuso voluntariamente bajo la espada de la ley. La ley demandaba la muerte del pecador, pero Cristo se hizo maldición por nosotros, pagando la deuda por completo para que hoy la ley no tenga que reclamarnos nada. Además, cuando Adán y Eva intentaron coser hojas de higuera para cubrir su desnudez, lo cual representa nuestros intentos humanos e inútiles por tapar la culpa con buenas obras, Dios hizo algo asombroso. Génesis 3:21 dice: y el Señor Dios hizo al hombre y a su mujer túnicas de pieles y los vistió. Para obtener esas pieles, un ser inocente tuvo que morir. Dios mismo proveyó el primer sacrificio en la historia. Y nos enseña desde el principio que solo la túnica de la justicia de Cristo puede cubrir la culpa ante el Padre. Damos gracias a Dios porque nosotros somos incapaces de fabricar nuestra propia salvación o borrar nuestras culpas. Y ese primer sacrificio no fue una idea de Adán para aplacar a Dios, sino un acto soberano de Dios para rescatar a Dios. Vamos a hacer una breve pausa musical y regresamos de inmediato para seguir desarrollando este tema. Venid, glorificad a Dios, Sovereign Grace.

Son las 7 y 23 minutos de la mañana y continuamos con Huellas de Gracia, caminando bajo la misericordia de Dios. Y vamos a, en esta mañana, continuar desarrollando este tema hermoso. Recordemos que el primer sacrificio que el Señor realizó no fue idea de Adán, no fue idea del hombre para aplacar esa ira de Dios. Fue un acto soberano de Dios de rescatar a Adán. Y esto demuestra que la iniciativa de la expiación siempre procede del Padre. El hombre no busca la sangre del sacrificio, Dios la provee en su infinita gracia. Y vamos a continuar entonces con la santidad de Dios y la búsqueda soberana. El profeta Habacuc, capítulo 1, verso 13, declara que Dios es muy limpio de ojos para ver el mal. La santidad divina es completamente incompatible con la iniquidad. Dios no es un abuelo condescendiente que hace la vista gorda ante el pecado. Él es el juez justo del universo. Por eso necesitamos con urgencia un mediador. Jesucristo se interpuso, canceló nuestra deuda y satisfizo la justicia del Padre para que hoy seamos recibidos como hijos amados. La cultura contemporánea tiende a modelar a Dios a imagen de un abuelo permisivo, un ser amable pero senil, inofensivo, incapaz de airarse y dispuesto a disculpar cualquier falta bajo una idea superficial de amor. Esta caricatura despoja a Dios de su majestad y dignidad moral. Un juez terrenal que dejara libre a los criminales no sería llamado bueno o misericordioso. ¿Cómo lo llamaríamos nosotros en nuestra cultura un juez que deja libre a los criminales? Lo llamaríamos corrupto. Este es un juez corrupto. Dios no puede actuar contra su propio carácter. Si Dios ignorara la rebelión humana o hiciera la vista gorda, dejaría de ser el estándar moral del universo y su trono perdería todo el fundamento de justicia. Por eso Dios es el estándar moral del universo. El pecado es una afrenta real y es destructiva. El pecado exige una respuesta real y santa de ese Dios justísimo. Calvino advertía que si Dios perdonara el pecado sin satisfacer su justicia, dejaría de ser Dios. La cruz no es un mero espectáculo sentimental, es el lugar donde la justicia y la misericordia se besaron. Lutero afirmaba que ante la mirada purísima de Dios, nadie puede sostenerse por sus propios méritos. Nuestra única esperanza fue que Cristo nos quitó la túnica manchada y nos vistió con su impecable justicia. También el puritano Bullinger recalcaba que la pureza de Dios demuestra la imposibilidad de que el hombre se salve a sí mismo, siendo Cristo el único puente capaz de unir al Creador Santo con la criatura caída. Y lo más hermoso de todo esto es que Dios siempre toma la iniciativa. La iniciativa no es del ser humano. La iniciativa siempre es de Dios. Y esto hay que aceptarlo, esto hay que digerirlo. Y es hermoso, hermano. En el Edén no fue Adán quien salió gritando, Señor, perdón. No. Fue Dios quien caminó por el huerto y preguntó, ¿dónde estás tú? ¿Dónde estás, Adán? Él sabía perfectamente dónde estaba Adán, pero le hizo la pregunta para confrontar la conciencia de Adán y llamarlo a la luz.
como declara el apóstol Pablo en Hechos 17, 26 y 27. Dios prefijó los tiempos y los límites de nuestra habitación para que le busquemos y le hallemos. Tu nacimiento, la época en que te tocó vivir y la ciudad donde hoy te encuentras no son un accidente ni una casualidad. Tu historia ha sido marcada por la mano de Dios para este encuentro con Él. Sigamos con buena música y después vamos al final de este segmento. Escuchemos una excelente propuesta musical. Gracias, Sublime Rifat.

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2: Son las 7 y 33 minutos de la mañana. Esto es Huellas de Gracia, caminando bajo la misericordia de Dios por Dinámica 92.9, siempre única, refrescante y edificante. Hoy queremos reportar sintonía a todas esas personas que nos escuchan desde el primer día del programa. Que el Señor de verdad les siga bendiciendo y gracias por su apoyo. Buenos días, Dios los bendiga. Reportando sintonía desde La Caruciena, Rafael Arroyo. Carlos Ortega, reportando sintonía. Bendiciones, Carlos, también para tu vida. Callisme Arenas y familia desde el sector Ali Primera, en Cabudare. Mayerlin Vázquez desde el oeste, también está reportando sintonía. También tenemos a nuestro amigo y pastor Jan Linares junto a su familia reportando sintonía. También tenemos a la hermana Anselma Rodríguez. Dios le bendiga, hermana, que el Señor le continúe bendiciendo. También tenemos a Jorge David Orellana. Saludos y bendiciones desde Bogotá, Colombia. Full todos los días junto a mi esposo e hijas. Dios te guarde, Jorge David. También tenemos a Luis Ferrini y familia. Buenos días, pastores y amigos, estamos en sintonía. También tenemos a nuestra hermana Rafaela de Chávez desde el 23 de enero, fiel oyente de Huellas de Gracia. También tenemos a mi amada esposa en este momento en sintonía, que Dios te guarde y te bendiga. También tenemos a José Gregorio Álvarez. Buenos días, mi hermano, bendiciones en Cristo Jesús, ya activo. Él está también en Colombia escuchando esta palabra edificante. Bueno, Dios me los bendiga y me los guarde. También tenemos a nuestra hermana Milady reportando sintonía desde allá de la calle 13 junto a su familia. Bendiciones para todos. Estamos hablando sobre que el Señor es el que toma la iniciativa de buscarnos cuando nosotros caímos, ¿no?, en pecado. Y el punto cumbre de esta búsqueda ocurrió en la encarnación. Jesús lo resumió en Lucas 19:10 al visitar a Zaqueo. Él dijo: porque el Hijo del Hombre vino a buscar y a salvar lo que se había perdido. Zaqueo era un hombre odiado, un cobrador de impuestos, marginado, pero Jesús no vino a buscar a los que se creían limpios o personas que se creen de impecable reputación. Él vino a rescatar al que sabía que estaba perdido. Como bien lo expresan los cánones de Dor y el catecismo de Heidelberg, la salvación no es una oferta condicional para el que se considera digno, sino la obra eficaz del buen pastor que desciende con poder a rescatar a sus ovejas. La iniciativa de Cristo es la que cambia la historia del ser humano, nuestra historia, tu historia, mi historia. Ninguna oveja perdida se rescata a sí misma, ni se vuelve digna para ser buscada antes de que el pastor la encuentre. La salvación, escuche bien, amigo que me escucha, la salvación no es un premio para los santos, sino una medicina de urgencia para los enfermos. Mateo 9, 12 y 13 dice: al oír esto, Jesús les dijo: los sanos no tienen necesidad de médico, sino los enfermos. Id pues y aprended qué significa: misericordia quiero y no sacrificio, porque no he venido a llamar a justos sino a pecadores al arrepentimiento. Esperar a ser digno para acudir a Cristo es un contrasentido, no tiene lógica. La única condición previa para ser rescatados es estar profundamente perdido y ser incapaz de salvarse a sí mismo. Si la historia de tu vida ha cambiado, no es porque un día fuiste más inteligente o fuiste más espiritual o más sensible que los demás, sino porque la voz del buen pastor te llamó por tu nombre y te impartió vida espiritual. Toda la gloria, toda gratitud, toda la alabanza de la salvación le pertenece única y solamente a Jesucristo, desde el principio a fin. Soli Deo Gloria. La iniciativa de Cristo es el único fundamento seguro sobre el cual descansa nuestra eternidad. Y esto es reconfortante, esto nos da paz, nos da tranquilidad, porque fue Dios quien tomó la iniciativa y lo demostró en Cristo Jesús, enviando a su Hijo en rescate por nuestras vidas. Entonces Él es el fundamento, el único fundamento seguro sobre el cual descansa nuestra eternidad, nuestra salvación. Disfrutemos de un tema musical y más adelante entonces entramos de lleno a la conclusión de este programa. Castillo Fuerte, Es Nuestro Dios, Jonathan y Sara Jerez.

0: Son las 7:44 minutos de la mañana. Esta es Huellas de Gracias, caminando bajo la misericordia de Dios por Dinámica 92.9, la señal que edifica. Llegamos al último bloque de nuestro programa por el día de hoy, pero antes quiero dejar un saludo muy especial a nuestra hermana Milagros Jiménez, que nos escucha ya desde Caudare. Que Dios te bendiga y fortalezca tu vida en esta mañana. Y concluimos esta primera parte recordando una verdad que debe traer un profundo descanso a nuestras almas. Tu salvación y tu relación con Dios no dependen de tus méritos, de tus fuerzas, ni de tu currículum religioso. Depende enteramente de la iniciativa de un Dios de gracia que saldrá a buscarte donde quiera que te hayas escondido. La religión hecha a la medida del hombre se basa en meritocracia. Haz esto y serás aceptado. Cumple con la norma y Dios te bendecirá. Esta lógica condena al ser humano a un ciclo interminable de incertidumbre y agotamiento espiritual. Si la salvación o el favor de Dios dependieran de la constancia de nuestro desempeño moral, del fervor de nuestras oraciones o del grosor de nuestro currículum religioso, nadie podría dormir en paz. Siempre existiría la duda lacerante: ¿habré hecho lo suficiente? La salvación no se apoya en nuestras obras. El Evangelio desmantela la ansiedad espiritual. La relación con Dios deja de ser una transacción basada en el rendimiento y pasa a ser una posición firme, asentada en la obra perfecta de Cristo. Lutero decía en el debate de Heidelberg que la gracia de Dios no nos busca porque seamos valiosos. Nos vuelve valioso y nos rescata sencillamente porque Él es infinitamente misericordioso. Calvino también señalaba que si la salvación dependiera un solo por ciento de nuestros esfuerzos, nadie podría salvarse. Pues el corazón humano es una fábrica incesante de evasivas. Pero la gloria del Evangelio, ¿dónde radica? En que Dios nos busca cuando aún huíamos de Él. También tenemos que el reformador Juan Knox consolaba a las conciencias afligidas, recordando que la salvación no se apoya en la arena movediza de nuestra fidelidad cambiante, sino en la roca inamovible del amor eterno de Dios. Si hoy sientes que has estado intentando cubrir tu culpa con hojas de higuera, si tus propios esfuerzos no te dan paz, ¿okay? y tú no dejas de huir, el Señor hoy te hace la misma pregunta con amor de Padre. ¿Dónde estás? ¿Dónde estás? Recuerda que no tu pregunta por ti para condenarte, sino para vestirte con la justicia de su Hijo y devolverte la dignidad. Las hojas de higuera representan cualquier recurso humano que nosotros utilizamos para intentar tapar la vergüenza de nuestra desnudez moral. El perfeccionismo, el moralismo, el activismo religioso, la racionalización del error o el aislamiento. Todas las hojas de higuera terminan por secarse. El esfuerzo humano por autorrepararse siempre es temporal, es frágil y fundamentalmente es inútil, porque no puede sanar la conciencia ni cancelar la culpa real. Intentar acallar el remordimiento con buenas obras o excusa solo genera un agotamiento continuo. Reconocer que tus propios esfuerzos no te dan paz es el primer síntoma saludable de que el alma está lista para dejar de confiar en sí misma y rendirse a la gracia de Dios. La reacción natural tras el fallo o la tibieza espiritual es la evasión. Corremos a escondernos de la presencia de Dios porque proyectamos en Él la imagen de un verdugo. Huir de Dios para escapar de la culpa es el peor de los contrasentidos, porque escondemos la herida del único médico que nos puede sanar. El llamado es a dejar de huir. Esto implica un acto de valentía y de fe, detener la carrera, salir del matorral del orgullo, de la vergüenza y presentarse ante Dios tal como uno está, tal como es usted, con la desnudez expuesta, sabiendo que la honestidad ante el Creador es el único camino hacia la verdadera libertad. Recuerda, Dios no te pregunta dónde estás porque no sepa, ¿verdad?, dónde estás físicamente. Y tampoco es que no sepa cuál es tu condición moral o emocional. Lo hace para que tú reconozcas dónde has ido a parar. Es una invitación a la toma de conciencia y al arrepentimiento genuino. La voz de Dios no resuena con el tono de un fiscal que busca pruebas para incriminarte, sino con la ternura de un padre que nota la ausencia de su hijo en la mesa y lo llama a volver a casa. Estimado oyente, el tiempo en la radio vuela, pero esta historia de amor y redención no termina aquí. Mañana estaremos concluyendo este apasionante tema, profundizando en cómo esta verdad de Dios, Dios es relacional, se vive hoy en el día a día a través del Espíritu Santo. No se lo pierda. Los dejamos de inmediato en sintonía de Amando Su Palabra a cargo de la Iglesia Redención y Gracia. Nuestra oración es que este mensaje de hoy haya traído edificación a su corazón. Damos gracias a Dios por la oportunidad de transmitir y a cada uno de ustedes por ser fiel en la sintonía. Laboramos para ustedes Manuel Felipe García en la dirección general, Henry Rodríguez en la producción, Santiago Scorche en la musicalización y quien les habla con cariño, su hermano el pastor Carlos Jiménez. Feliz y bendecido resto del día, que la gracia del Señor les acompañe.
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3: En Dinámica 7 con 51 minutos.
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En Dinámica 7 y 59 minutos. 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
1: Muy buenos días, amados hermanos, amados amigos, el Señor les guarde. Estamos acá hoy, 19 de agosto de 2026, comenzando con nuestro programa Amando su Palabra, su pastor Juan Peña en compañía de Santiago Escorcia en los controles y todo bajo la dirección de Manuel Felipe García. Nos disponemos a llevarte Amando su Palabra. 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Amando su Palabra también es un programa que está basado en el plan de lectura y devocional diario Amando su Palabra. Un programa de lectura bíblica de forma cronológica para ayudarte a formarte una disciplina en la lectura de la Palabra de Dios. Recordemos que para el creyente esto es vital. Para el creyente es de suma importancia la lectura de la Escritura. Y cuando hablamos de vital, es como vital es comer, respirar, tomar líquidos, agua, ¿verdad? Para un ser humano, así de vital es la Palabra de Dios, que un ser humano que prescinda de estas cosas muere. Un creyente que no lea la Biblia vivirá una vida de verdad débil y muy contradictoria, porque la Palabra de Dios, como palabra que viene de Dios mismo, es la palabra que surte el efecto regenerador, santificador, preservador en el cristiano. Y si un cristiano no lee la Biblia, entonces esos recursos no van a estar disponibles para él, por lo tanto andará fácilmente en caminos contrarios, fácilmente se desviará del camino, fácilmente será engañado, fácilmente será manipulado y fácilmente entonces caerá en las garras del enemigo. La Palabra de Dios es vital, es esa armadura que Dios nos mandó a tomar. La Palabra de Dios es esa espada que rompe toda iniquidad, que rompe todo el pecado, que va en contra de todo lo mal y que discierne los pensamientos y las intenciones del corazón. La Palabra de Dios es ese escudo que detiene los dardos del maligno, esos dardos que lanza el enemigo contra el creyente. La Palabra de Dios es ese escudo. Así que ahí está la importancia de la Palabra de Dios. No podemos en ningún momento dejar de leer la Escritura. Nosotros debemos leer la Escritura. Tenemos un lema acá, un slogan acá en el programa, que es el que debemos leer la Biblia diaria y abundantemente, no como muchos que agarran un texto bíblico como si fuera un mantra y lo leen en la mañana cuando antes de salir, como una oración protectora o como algo que los va a acompañar, como algo sí místico. Realmente así no, la palabra, ese no es el efecto de la palabra, esa no es la función de la palabra. La palabra de Dios debe morar en abundancia en los corazones del creyente para poder ser puesta en práctica, para poder hacer la obra para la cual fue dejada por nuestro Señor. Él envió su palabra con un propósito definido, lo entendemos en Isaías 55, cuando el Señor mismo dice de su palabra, que Él envía con un propósito definido, hará lo que Él quiere, no volverá vacía y será prosperada. O sea, esa palabra santa tiene un poder enorme porque es la palabra de Dios, no es cualquier palabra, es palabra de Dios, y como palabra de Dios, entonces tiene ese efecto sobre cada creyente. La única manera de conocer a Dios correctamente, de conocer a Dios exactamente tal cual es, de no andar detrás de ídolos, es conociendo la Escritura. Porque incluso a veces hay personas que dicen creer en el Señor, dicen creer en Dios, dicen creer en Jesús, pero realmente son conceptos que han aprendido a través de terceros, conceptos errados que no están basados en las Escrituras, y entonces piensan que están adorando a Dios correctamente, que están orándole a Dios correctamente, que están hablando de Él correctamente, y resulta que están haciendo todas estas cosas de una manera muy desviada. ¿Por qué? Porque no leen la Escritura. Debemos leer la palabra de Dios para adorarle correctamente, para orarle a Él correctamente y para poder proclamarlo de forma correcta. Únicamente a través de la palabra del Señor es que esto puede suceder. Así que por eso es nuestro interés en darles este instrumento, esta herramienta de este plan de lectura, amando su palabra, para que todos los días lo puedas disponer de él en tu dispositivo móvil. Si nos envías un mensaje de WhatsApp al 0414-567-4110, nos envías ahí un mensaje y entonces te enviaremos todos los días este plan de lectura que te guiará a leer la palabra de Dios dos veces en un año de forma cronológica. Este plan de lectura hoy nos dice que debemos leer de Deuteronomio capítulos 1 al 3 y Lucas capítulo 14. Deuteronomio 1 al 3 y Lucas capítulo 14. También este plan de lectura tiene un texto clave. En el día de hoy está en el versículo 22, capítulo 3 de Deuteronomio, donde dice: no los temas, porque Jehová vuestro Dios es el que pelea por vosotros. No los temáis, porque Jehová vuestro Dios es el que pelea por vosotros. Ese es el texto clave para el día de hoy. Y además, este devocional trae una reflexión que nosotros nos encargamos entonces de desarrollar todos los días, de lunes a viernes, acá en este programa, como un plus para este plan de lectura. Así que bueno, la invitación está, ya hay personas reportándose, solicitando el plan de lectura. Vamos, anímate, vamos a leer la palabra de Dios todos los días como una manera de crecer en la vida cristiana. Así que bueno, vamos a oír un poco de música antes de entrar en la reflexión del día de hoy, y vamos a oír de Marco Vidal, Mi Esperanza.

Continuamos en nuestro programa Amando su Palabra y vamos a comenzar con la reflexión en el día de hoy acerca de este pasaje que conseguimos en Deuteronomio 3:22. No los temáis, porque Jehová vuestro Dios es el que pelea por vosotros. El Señor recuerda a Josué las obras que él había hecho en pro de Israel, especialmente las victorias sobre todos los reyes que enfrentaron. Israel tenía muy mala memoria y cada vez que enfrentaba un nuevo obstáculo, la duda los hacía recurrir a otros medios, los cuales no eran los adecuados para superarlos. Olvidaban todo el bien que el Señor les había dado. Bien interesante este pasaje, porque nos recuerda, esto específicamente sucede en el momento en el que el Señor les llama la atención al pueblo de Israel, que no le teman a los pueblos que los rodeaban. Recuerden que él los había sacado de Egipto, conformó un pueblo. Recordemos esa familia inmensa que crece dentro de Egipto, es formada como pueblo. El Señor lo va llevando a través del desierto. Por diferentes motivos ese traslado se tarda una cantidad de años. Cantidad de años donde el pueblo de Israel pudo experimentar y ver toda la gloria de Dios. Vimos cómo Él los alimenta con pan del cielo todos los días. Un milagro que sucedía todas las mañanas, excepto los días sábados, llegaba y caía ese maná con el cual ellos se alimentaban. Cuando tuvieron sed, sacó agua de una roca. Con el sol abrasador que del desierto, no tenían ningún problema porque el Señor colocó una nube. En la noche no temían porque la luz del Señor estaba sobre ellos. En cada momento en que ellos se enfrentaron o que fueron hostigados por algún pueblo enemigo, el Señor se encargó de defenderlos. Y eso sucedió. Bueno, y no nos olvidemos tampoco cómo la forma milagrosa como Él los hace atravesar por el mar, ¿verdad? Divide el mar y todo eso. Pareciera que este pueblo como que tenía un poquito de mala memoria, porque cada vez era necesario que llegara el Señor a recordarles todo aquello, cómo se manifestó Él en aquel monte que temblaba. O sea, el Señor se manifestó al pueblo de Israel de una manera tan extraordinaria y tan especial que ellos no deberían en realidad dudar en ningún momento. Pero lamentablemente eso pasaba, eso sucedía. Cuando ellos se encontraban con un obstáculo o se desesperaban, recuerden el momento cuando Moisés tarda un poco de tiempo en bajar del monte y entonces ellos se hacen un becerro de oro, pensando que ese becerro los iba a guiar. Imagínense la tanta incongruencia. Un Dios que se había manifestado a ellos de una manera tan especial y ellos buscando entonces un ídolo para irse detrás de él o para que los guiara. Vemos cómo

Pero incluso en ocasiones, aún teniendo al Señor, en ciertas ocasiones la duda puede entrar a nuestras mentes. Pero fíjense esto, en este caso es muy interesante. El Señor los guió en todo momento, pero a ellos la duda los hacía recurrir por vías o por soluciones que no eran las correctas. Ahora, ¿por qué? ¿Por qué la duda los hacía recurrir a otras cosas? ¿Por qué la duda entraba a las mentes de ellos? Y estos son detalles muy importantes que vamos a ir tocando más adelante, porque son una enseñanza muy importante para nosotros como creyentes. Así que no se separe de nuestra sintonía, porque seguiremos con el desarrollo de este tema luego de oír a la IBI con Glorioso Intercambio.

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3: Continuamos en nuestro programa Amando su Palabra, donde estamos conversando acerca de un tema que tiene como preámbulo, tiene como contexto el texto que conseguimos en Deuteronomio 3, versículo 22, ¿verdad? 22, sí, que dice: no los temáis, porque Jehová vuestro Dios es el que pelea por vosotros. Y estamos hablando acerca de cómo el Señor bendijo al pueblo de Israel, cómo lo llevó a través del desierto, cómo Él fue para ellos sombra en el día caluroso y luz en la noche, y cómo este pueblo se desviaba, cómo este pueblo perdía, vamos a decir, el norte, y cómo este pueblo dudaba. Ahora, mis hermanos, esto tiene una importancia muy grande para nosotros como una enseñanza. Porque imagínense, estos hombres vieron esa gloria de Dios tan impresionante, y en muchos momentos ellos dudaron del Dios que los había hecho transitar a través del mar. Y uno, como decía en el segmento anterior, podría pensar: wow, pero estos hombres, ¿por qué son así? Y mis hermanos, es la naturaleza humana, es la naturaleza del hombre la que actúa de esa manera. Mis hermanos, nosotros pensamos que quizás pudiéramos ser mejores que alguien, pero en realidad no. No sucede. Mis hermanos, eso es un problema del hombre cuando no tiene la mirada puesta en el Señor. Y hoy quiero hablarles no de las personas que no conocen al Señor, porque lógicamente, quien no tiene al Señor no le ve. Estoy hablando a los creyentes. a cada uno de nosotros como creyentes, porque esto nos ayuda a entender qué pasa con nosotros en ciertas y determinadas situaciones. En ocasiones nosotros actuamos como Israel. Cuando enfrentamos cualquier situación difícil, nuestra primera reacción es resolver las cosas con nuestras fuerzas, lo que evidencia una falta de fe en el Señor. Hermano, debemos reconocer que Dios es quien pelea por nosotros, hoy, igual que ayer, por su pueblo. Entonces debemos tener al Señor presente siempre y en primer lugar en todas las cosas. ¿Cuál es el problema en esa situación? ¿Qué es lo que lleva al creyente en determinadas situaciones a dudar del Señor? Y hermanos, cuando digo dudar del Señor, estoy hablando cuando vemos cierta y determinada situación y estamos poniendo nuestra confianza en un hombre, en una mujer, en un movimiento, en un sistema, en una compañía, en una corporación, en cualquier agrupación mundana. Y cuando hablo de mundana, estoy hablando de este mundo, o sea, de este mundo, de esta sociedad. Cuando ponemos nuestra mirada en lo tangible, en lo que podemos ver, cuando ponemos nuestra mirada y nuestra confianza en los medios económicos, los medios que me puedan asegurar cualquier beneficio corporal. Entonces, allí está el detalle. Como creyentes, nuestra esperanza, nuestra fe, nuestra realización, nuestro todo está fundamentado en el Señor. Esa es la parte, eso es lo real, eso es lo concreto, eso es lo que el deber ser. Eso es lo que debe ser. Ahora, ¿por qué nosotros no actuamos igual que, el pueblo de Israel ante una situación determinada, ante una situación difícil? Entonces comenzamos a mirar a los lados, comenzamos a ver, queremos actuar en nuestras fuerzas. Porque, hermanos, lamentablemente el problema es que la vida diaria la llevamos así. En la vida diaria actuamos de esa manera. En la vida diaria actuamos como que si Dios no existiera. Soy yo resolviendo todo, soy yo haciendo las cosas, y no hay ningún reconocimiento para el Señor. Entonces, cuando andamos de esa manera en la vida, nos vamos a conseguir que poco a poco vamos a ir sustituyendo al Señor y la confianza que debemos tener en Él con las cosas de este mundo, con las cosas de acá de la tierra. Por esa razón entonces es que comenzamos a esperar en las cosas de este mundo la solución, la esperanza, la felicidad que debe embargar a cada uno de nosotros. Cuando nuestra realización y felicidad es en Cristo, entonces no, tenemos a Cristo como una reserva. Como que, vamos a tenerlo acá y en el momento difícil echo mano de él, cuando no debe ser así. Allí estaba el detalle. El pueblo de Israel se olvidaba. Hay un salmo, creo que es 46, que dice: pronto se olvidaron de todas estas maravillas. El salmo viene describiendo todas las maravillas que Dios hizo con él, con el pueblo de Israel, y luego dice: pronto se olvidaron y los invadió un deseo en el desierto. Así pasa. Si tú no tienes la mirada en el Señor, el deseo de las cosas de la carne te va a invadir. Así de simple. O una cosa u otra. Las dos no pueden estar juntas. Entonces, ¿qué pasa? El pueblo de Israel les pasaba eso. Ellos llegaban, olvidaban toda esa acción de Dios hacia su vida y ponían entonces su confianza en sí mismos, como dice Jeremías, que se cavaban cisternas propias, cisternas que incluso no retenían el agua y desechaban al Señor, que era una fuente de agua viva. Ese tipo de conducta llevó entonces al pueblo de Israel a afrontar muchos problemas porque no tenían la confianza en el Señor. Por eso lo vamos a ir desarrollando más adelante. Vamos primero a oír un poco más de música. Vamos a oír Mi esperanza está en Jesús, de Jonathan y Sara Jerez.

Continuamos en nuestro programa Amando su Palabra y estamos hablando acerca de un tema bien interesante que tiene que ver con la confianza que depositamos en el Señor. Y estábamos refiriéndonos a la conducta del pueblo de Israel y cómo ellos, a pesar de ver tanta gloria de parte de Dios a favor de sus vidas, ellos se desviaban en todo su accionar, porque ponían las cosas, ponían la vista, la mirada, su esperanza en las cosas de que los rodeaban o en los recursos que tenían, olvidando al Señor que había sido de bien para cada uno de ellos hasta ese momento. Ahora bien, mires, decíamos también que esta conducta nosotros la reflejamos en la vida cuando, a pesar de tener al Señor en nuestra vida, nosotros, en lugar de darle el lugar de preponderancia a Él, el primer lugar a Él en todo, que Él sea realmente quien nos lleve y nos sostenga en todo momento, comenzamos a confiar mucho en nuestras habilidades, nuestras competencias, y olvidamos que el Señor es nuestro Dios en todo momento. Entonces tenemos al Señor como un salvavidas muchas veces para hacer lo que queremos, y entonces cuando nos va mal, ahí sí clamamos a Él y Señor, ayúdanos, cuando en realidad andamos haciendo lo que queremos. Hermanos, mire, ante cada eventualidad, cada situación que se nos presente en la vida, ante cada acción, plan o proyecto que usted vaya a desarrollar o que vayamos a desarrollar o llevar adelante, hermanos, lo primero debe ser tener eso presente ante el Señor. No hay cosa pequeña que no debamos dejar al Señor o entregar a nuestro Dios. Él debe tener la principal participación en cada una de estas cosas, en todo ello. A Él debemos recurrir siempre. Todas las acciones del creyente, por pequeña que sean, deben estar delante del Señor. Y ese es un problema que normalmente tenemos nosotros como creyentes, porque esta naturaleza humana siempre nos llama a querer ser nosotros mismos, que hacer las cosas por nuestras propias fuerzas, ese deseo del logro, de la individualidad, de querer ser reconocidos, lamentablemente se manifiesta en lo más pequeño. Porque si nosotros, fíjense, hay una historia muy interesante en la palabra que nos ilustra esto. ¿Recuerdan cuando el pueblo de Israel invadió, derribó las murallas de Jericó? Luego, cuando fueron a pelear contra un pueblo que se llamaba Jai, ellos, ¿qué dijeron? ¡Oh, Josué! Los espías que envió, no, eso son un poquito de gente, son con cuatro que, eso son pan comido, dijeron. Vamos, con unos poquitos ahí los arrasamos. ¿Y qué pasó? Pasó todo lo contrario. Y vean algo interesantísimo. Cuando Dios actuaba en contra de los enemigos de Israel, siempre Israel iba en menor, en desventaja grandísima. ¿Pero por qué? Porque era el Señor el que actuaba realmente. Entonces, no hay cosa pequeña que nosotros no debamos entregarle al Señor. El Señor nos manda que le amemos con todo nuestro ser. Nosotros debemos entregarle todo el ser. Nosotros debemos entregar ante el Señor hasta lo más mínimo. Que Él sea ayudándonos, guardándonos, guiándonos, hasta en las más pequeñas decisiones. Pero ese es el detalle, que vemos cosas que pensamos que las podemos hacer con nuestras propias fuerzas, y comenzamos a hacerlas, a practicarlas, y vemos que tenemos éxito, y pensamos ya, no es necesario, yo ni siquiera que voy a poner en oración esto, porque es tan sencillo que yo lo puedo hacer. El engaño más grande que puede tener un hombre es ese. Porque entonces comienza a crecer en él el orgullo y la confianza en él mismo, la confianza en las cosas que le rodean, la confianza en las cosas de este mundo que son pasajeras y son débiles y son totalmente volubles. Y entonces allí es donde viene la tragedia. Porque entonces cuando se consigue con una situación difícil, ahí sí quiere echar mano de Dios. Pero resulta que es que Él ha actuado en todo momento sin pensar y sin confiar en la asistencia del Señor en todas las cosas. Cada una de las cosas que hacemos, mis hermanos, toda actividad,
todo proyecto, todo lo que vamos a hacer, todos nuestros pasos deben ser guiados por el Señor, deben estar delante del Señor. Todo lo que hagamos, hagámoslo, como dice la Biblia, según nuestras fuerzas, pero poniéndolas delante del Señor, que Él sea guiándonos en cada paso, que esa oración no falte por cada uno de nuestros proyectos, por cada uno de nuestras acciones. Esa es la manera en que Dios va a guiar a su pueblo, en la que Dios guía a su pueblo, cuando tenemos toda la confianza puesta plenamente en el Señor. Ese es el punto, ese es el detalle que cada uno de nosotros como creyente debe observar. Toda nuestra vida, todas las acciones de nuestra vida deben estar delante de nuestro Señor. No podemos guardarnos absolutamente nada. Así que esa es la recomendación. Eso es lo que debemos nosotros hacer, es lo que debemos buscar. Cada día nosotros debemos tener al Señor en nuestra vida presente, porque Él es el que guía los pasos de cada uno de sus hijos. Así que, mi hermano, de hoy en adelante, que no quede nada por fuera, que no quede nada, ninguna acción, ninguna actividad, ninguna esperanza, nada de lo que vamos a hacer quede por fuera de la dirección del Señor. Que sea Él primeramente obrando en nosotros y nosotros haciendo las cosas guiadas por Él. Muy bien, vamos a oír Me Rindo Ante Tu Grandeza de Jaime Murrell para entrar luego al segmento final del programa.

0: Continuamos en nuestro programa, ya llegando a la parte final de este. Vamos a saludar a los oyentes que hoy reportan su sintonía. Y vamos a estar saludando por acá a Elizabeth Colmenares, que nos saluda desde La Cañada. Bendiciones a Elizabeth Colmenares. También tenemos por acá a Moraima Salomón, que nos dice muy buenas palabras, poderosa. Moraima Salomón desde José Félix Rivas. Tenemos por acá también a nuestra hermana Carmen Serrano, que nos dice, tienes en sus manos y cumplen la encomienda dada por el Señor, bendiciones. Así que a ser discípulos, llevan su palabra diariamente y son un refrigerio y bálsamo a cada oyente. Gracias por estas bellas palabras, mi hermana Carmen Serrano. También tenemos por acá a Aileen Querales, que se suma al plan de lectura. Felicitaciones a Aileen Querales por esa decisión de leer la escritura cada día más. Por acá también tenemos a Arelis Mediomundo, que nos saluda desde la urbanización del Obelisco. Y nuestra hermana Iray Magoyo, fiel oyente de este programa, que nos saluda desde Buenos Aires, Argentina. Damos gracias al Señor por su bendición, por su gracia de contar con esta bella audiencia que siempre oye nuestro programa, y que el Señor pueda guiarnos y darnos ese sentido de responsabilidad siempre de llevarles la buena palabra del Señor, que podamos ser diligentes en siempre tener preparado un buen estudio, una buena reflexión y principalmente extraída de la palabra del Señor para beneficio de cada uno de los creyentes que nos oyen y de los amigos también que sintonizan Radio Dinámica 92.9 FM. Bien, llegamos al final de nuestro programa, pero no podemos irnos sin antes dejar para la reflexión las dos frases que siempre dejamos. Recordemos, la primera es, ¿quién pelea por nosotros? No nos olvidemos. La segunda, ¿debo buscar a Dios en un asunto después de tomar yo las primeras decisiones? Bien, entendemos que en su misericordia Dios nos va a extender la mano, a pesar de que esta es una conducta que no debemos tener. Cada uno de nosotros debemos poner primero al Señor en todas las áreas de nuestra vida. No podemos prescindir de nuestro Señor nunca. Él es nuestro seguro refugio, Él es nuestra roca donde debemos estar arraigados para mantenernos firmes en la fe. Así que cada uno ya sabe ya, buscando al Señor siempre, no olvidando ninguno de sus beneficios y teniendo en cuenta de que todo lo que tenemos, somos y debemos ser está en las manos del Señor y debe estar indefectiblemente en sus manos. Así que ese es el mensaje. Muy bien, llegamos al final de nuestro programa. Hoy les habló su hermano y pastor Juan Peña en compañía de Santiago Escorche en los controles. Todos bajo la dirección de Manuel Felipe García. El Señor les bendiga.
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4: Buenas noticias. Porque como desciende de los cielos la lluvia y la nieve, y no vuelve allá, sino que riega la tierra y la hace germinar y producir, y da semilla al que siembra y pan al que come, así será mi palabra que sale de mi boca, no volverá a mí vacía, sino que hará lo que yo quiero y será prosperada con aquello para que la envié. Isaías 55, 10, 11.

0: 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En Dinámica son las 8 y 59 minutos. 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

0: días a todos mis queridos oyentes. Bienvenidos a tu programa Ancla de Vida con Marcel Jiménez. Recuerda, esto es de lunes a viernes de 9 a 10 de la mañana por aquí por Dinámica 92.9 FM. Recuerda, única, refrescante y edificante. Así es escuchar tu programa Ancla de Vida aquí en Dinámica 92.9 FM. Estamos muy contentos de poder llegar a ustedes en esta mañana disfrutando del mejor ambiente que podemos ofrecerles aquí, un mensaje que nos hace crecer, reflexionar a través de la palabra de Dios. Recuerda, verdades transformadoras del Evangelio aplicadas en las distintas áreas de la vida. Hoy contamos en la dirección general con el hermano Manuel Felipe García y en la parte técnica está con nosotros Alexis Azuaje. En la producción y locución, quien les habla, Marcel Jiménez, certificado de locución 43.945 de la UCB. Vámonos ahora con publicidad. 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
1: Estamos por acá en Ancla de Vida, verdades transformadoras del Evangelio para cada día. Todo esto por aquí, por Dinámica 92.9 FM, siempre única, refrescante y edificante. 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Hoy con nosotros una vez más, los días miércoles, nos acompaña nuestro querido y apreciado hermano Henry Rodríguez. Recuerde que él está también a las 7 de la noche en Lo Mejor de la Vida, pero también produce el programa de Huellas de Gracia a las 7 de la mañana, conducido, moderado por nuestros hermanos Carlos Jiménez y Giancarlo Linares, quienes aprovechamos de recomendar nuestro programa. También aprovechando de saludar a todas las personas que están por acá ya reportando sintonía. Por aquí Shirley desde San Francisco, aprovechamos de saludar. Y a todos los que ya están reportando de temprano, Anma de Marchand desde Aguaviva, El Roble, gracias por la sintonía, gracias por estar por acá con nosotros. También Belkis Esquivel, el fiel oyente de nuestro programa. Gracias a todos por tomarse el tiempo y escuchar nuestro programa. Yuli González también en sintonía. Y vamos a darle continuidad a una serie que hemos venido desarrollando desde hace varias semanas, y hemos estado compartiendo acerca de aspectos que nos llevan a una fe fortalecida. Estuvimos hablando en veces anteriores acerca de la memoria activa de las obras pasadas de Dios, y hablábamos de cuando sufríamos de esa amnesia espiritual, que tendíamos a olvidar las bondades y misericordia de Dios para con nosotros. Pero hoy estaremos desarrollando acerca del enfrentamiento correcto de las pruebas y sufrimientos. Y creo que este es un tema, un temazo realmente, que vamos a poder compartir con ustedes. Dice específicamente 1 Pedro capítulo 1, versos 6 y 7. En lo cual ustedes se alegran, aunque ahora por un poco de tiempo, si es necesario, tengan que ser afligidos en diversas pruebas, para que sometida a prueba su fe, mucho más preciosa que el oro, el cual, aunque perecedero, se prueba con fuego, se hallada en alabanza, gloria y honra cuando Cristo se ha manifestado. Y sabemos que es bien importante esto que dice el apóstol Pedro. Dice que es necesario. Y dice que en lo cual ustedes se alegran, aunque, dice, aunque ahora por un poco de tiempo, si es necesario, tengan que ser afligidos. Es decir, si es necesario, debemos entender que tenemos que ser afligidos en esas pruebas. Y dice que precisamente hay algo que va a ser sometido a prueba. O sea, ¿qué se va a probar? Dice la fe de ustedes. Y la compara con el oro, que aunque el oro es perecedero, se prueba con el fuego, también la fe tiene que ser probada a través de los sufrimientos y las pruebas. Las pruebas no son enemigas de la fe, son el crisol donde la fe se purifica y fortalece. Pero bueno, sin más dilación, le doy la bienvenida a nuestro hermano Henry Rodríguez en esta mañana. Bienvenido una vez más aquí a tu programa Ancla de Vida.
2: Muchísimas gracias, Marcel. Muy buenos días a toda esta respetable audiencia. Para mí es un gozo poder estar acá con ustedes compartiendo en este hermoso tiempo que el Señor nos permite estar, y por supuesto con su bendita palabra. Y así como lo ha dicho Marcel, así mismo es. De esto que estamos compartiendo durante algunas semanas atrás,

0: Tenemos que tomarlo, enfrentarlo de la forma correcta. Y Marcela acaba de leer este hermoso texto de Primera de Pedro, capítulo 1, versículos 6 y 7. Y cuando comienza el texto, no es sencillo lo que dice, porque en lo cual vosotros os alegráis. Y está hablando de estas situaciones de pruebas, de sufrimiento. Aunque ahora, por un poco de tiempo, nos está diciendo que no todo el tiempo va a ser sufrimientos y pruebas. No, no. Ahora por un poco de tiempo, pero si es necesario, tengáis que ser afligidos en diversas pruebas. Quiere decir que entonces nosotros vamos a atravesar por situaciones como esta. No como que muchos hablan, enseñan, promulgan de que venga el Evangelio y se te acabarán los problemas. Eso no es así. La Escritura está hablando muy claro. Tengáis que ser afligidos en diversas pruebas ahora por un poco de tiempo. Vamos a atravesar situaciones difíciles, algunas extremas. Pero he allí cuando la Escritura nos dice, para que sometida a prueba vuestra fe. Son momentos críticos, difíciles, para muchos en algunas situaciones. Una situación que para otros puede ser sencilla, para otros es terrible. Para otros es muy intensa. Y es allí donde tenemos que ser respetuosos, colocarnos en, como muchos dicen, en los zapatos del otro, de la otra persona, para lograr entender qué es lo que está atravesando. Porque el sentir muchas veces no es el mismo. La condición no es la misma. El entorno también juega un papel importante. La posición o la condición espiritual, aún mental, puede variar y puede influir directamente en cómo enfrentar correctamente la prueba o el sufrimiento. Ciertamente, cuando viene esto a nuestra vida, nuestra fe es probada. Y la Escritura habla de que mucho más preciosa que el oro. Imagínese usted cómo se prueba el oro para que pueda ser bien refinado, pueda ser hallado como debe ser. Así seremos tratados nosotros en situaciones difíciles.
1: Bueno, esto es Ancla de Vida, de lunes a viernes a partir de las 9 de la mañana. 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Todos debemos estar anclados. Santiago tiene que estar anclado y Henry también tiene que estar anclado.
0: Por defecto estamos anclados.
1: Vámonos con Vida en Contré, más cuidado.

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2: Estamos por acá, 9:28 minutos de la mañana. Seguimos disfrutando de nuestro programa por aquí por Dinámica 92.9 FM. Aprovechamos de saludar a nuestro hermano Callisme, fiel oyente del bloque bíblico de la mañana. También por acá José Ron, desde el oeste, sector San Vicente. Muchas bendiciones a toda la gente de la San Vicente. Aprovechamos también de saludar desde Lujano Nicolás González, participando por nuestro concurso en esta mañana. Ana Cárdenas también, recuerden que lanzamos el concurso, un móvil recargable patrocinado por nuestros amigos de Ferre California. Más personas interactuando con nosotros, gracias por la sintonía, algunos agradeciendo por el programa. Jomin Chirinos también por acá, Elizabeth Colmenares desde La Cañada, gracias a todos, Norma Camacho. Y por acá también más personas reportándose, Miriam Colmenares. Recuerden, de lunes a viernes a partir de las 9 de la mañana escucharás verdades transformadoras del Evangelio para cada día. Todo esto por aquí, por Dinámica 92.9 FM, siempre única, refrescante y edificante. Y bueno, hoy nos acompaña, como lo dije en la parte anterior de nuestro programa, nuestro querido hermano Henry Rodríguez. Recuerden que él está a las 7 de la noche en Lo Mejor de la Vida y a las 7 de la mañana en como productor del programa Huellas de Gracia. Hoy estamos hablando acerca del enfrentamiento correcto de las pruebas y el sufrimiento. Y bien importante este punto, porque el apóstol Pedro, en primera de Pedro, específicamente en el capítulo 1, verso 6, dice: mucho más preciosa que el oro, versículo 6 y 7, el cual, aunque perecedero, se prueba con fuego y sea hallada en alabanza, gloria y honra cuando sea manifestado Cristo. Entonces, escuchen esto. ¿Por qué razón yo pudiera estar alegre en medio de la prueba, en medio del sufrimiento? No es el sufrimiento a per se que nos debe producir alegría, por supuesto que no. Lo que debe producir alegría es el propósito de ese sufrimiento. Y el propósito es que sirve como fuego para purificar el oro. En este caso, nuestra fe, ya que es la analogía que utiliza Pedro. Y dice, para que sea hallada. O sea, ¿de qué se trata esto? Que cuando nuestro Señor Jesucristo regrese, cuando sea manifestado en gloria, sea hallada en alabanza, gloria y honra. Entonces, yo te hago esta pregunta. ¿Para qué tú vives en esta vida? Y una de las cosas es, Señor, ayúdame a vivir una vida que te glorifique a ti. Una vida que te honra a ti, que eres nuestro Dios. Para que cuando tú regreses, mi fe sea hallada delante de ti con alabanza, gloria y honra. En otras palabras, no te pido, Señor, que me des bienes. No te pido que me hagas ser exitoso según el mundo. Porque eso no es el propósito bíblico. El propósito bíblico es que nuestra fe sea hallada en alabanza, gloria y honra cuando nuestro Señor Jesucristo sea manifestado. ¿Qué carácter vas a tener en este caso? Cuando el Señor regrese en la parucía, en su regreso. ¿Qué carácter? O sea, ¿cuál es el propósito de esto? Dice la Escritura que seamos conformados a la imagen de nuestro Señor Jesucristo. Por eso es que Romanos 8:28 dice que para los que amamos a Dios, todas las cosas nos ayudan a bien. Para
3: que seamos llamados conforme a su propósito.
2: Entonces dice, aquellos que han sido llamados conforme a su propósito. Para que luego dice, porque los que antes conoció también los predestinó. Para que lleguen a ser conforme a la imagen del Hijo. Para que Él sea el primogénito entre muchos hermanos. Entonces, ¿cuál es el propósito de esta vida? Es ser conformados a la imagen de Cristo. Para que sea el primogénito entre muchos hermanos. Es parecerme más a Él. Y en el caso de mi fe, hay una pregunta retórica que se hace en los evangelios. Y cuando regrese el Hijo del Hombre, ¿hallará fe en la tierra? Y la respuesta retórica es que no.
3: Cierto.
2: Pero en el caso de los escogidos, en el caso del pueblo de Dios, en aquellos que han sido pasados por este fuego, esa fe va a ser hallada en alabanza, gloria y honra. Gracias, Señor. Bendito el sufrimiento que nos purifica para que nuestra fe sea una fe que te glorifique y que te honra a ti. ¿Qué te parece, Enrique?
3: Por supuesto, mi hermano, es hermoso poder tener esa, vamos a llamarlo, esa proyección en nuestra mente de que todos los procesos que podemos atravesar, como dice el mismo texto de 1 de Pedro 6 y 7, sea para que nosotros podamos fijar nuestra mente, fijar nuestro corazón en que es lo que nos espera cuando sea hallado en alabanza, gloria y honra nuestro Señor Jesucristo que se ha manifestado. Ahora, en medio de todo lo que podamos atravesar, porque estoy seguro que nuestros oyentes, probable, muchos estén atravesando también situaciones de aflicción, de pruebas, y es o suena como contradictorio en que nuestra fe en medio de la situación sea probada, más preciosa que el oro, y nosotros tengamos que recordarle el inicio de 1 de Pedro 6, que dice que tenemos que alegrarnos, que tenemos que contentarnos en medio de las situaciones. Santiago también hace mención de esto. Ahora, si nosotros en la actualidad estamos atravesando situaciones difíciles y tenemos que alegrarnos y tenemos que contentarnos, obviamente no va a ser como dijiste tú al principio, que voy a provocar situaciones extremas, difíciles, para yo contentarme en ellas. No es de esa forma. Pero
2: claro, porque si yo busco el sufrimiento, Henry, sin este propósito, ya eso es masoquismo.
3: Esa es la palabra. Y no podemos caer en eso. Simplemente tenemos que recordar que este texto de 1 de Pedro 1:6, a quienes Pedro les está escribiendo, son escogidos hermanos que estaban padeciendo persecución a causa del testimonio de Cristo. Y Pedro les recuerda una de esas paradojas del cristianismo, gozo en medio del dolor. Entonces, por una parte, ellos, tal cual nosotros, podemos alegrarnos en esa perspectiva, por decirlo de una forma, de que nos espera una herencia. Tenemos una herencia guardada. ¿Para quiénes? Para el pueblo guardado, o sea, para los escogidos. Sin embargo, por otro lado, podemos encontrar gozo en medio de las tentaciones o pruebas, pero a través del conocimiento que hemos adquirido a través de las enseñanzas de las Escrituras. ¿Para qué? Para poder enfrentar correctamente las pruebas y los sufrimientos.
2: 9:35 minutos de la mañana, estamos por acá en Ancla de Vida, verdades transformadoras del Evangelio para cada día. 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Recuerden que lanzamos un concurso y en la próxima parte estaremos anunciando el ganador. Pendiente por allí para que no los tome por sorpresa. A veces, ¿quién fue el ganador? ¿Quién fue el ganador? Bueno, tiene que estar atento. Ya vamos a anunciarlo dentro de poco. Vámonos con Santiago Benavides, Un Lugar Llamado Gracia.

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1: Muy 39 minutos de la mañana, estamos por acá en Ancla de Vida, verdades transformadoras del Evangelio. Para cada día, por aquí por Dinámica 92.9 FM, siempre única, refrescante y edificante. 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Y bueno, ya estamos en la última parte de nuestro programa, pendiente porque al finalizar nuestras participaciones estaremos anunciando el ganador de nuestro concurso el día de hoy. También aprovecho de saludar a Mireya Partida de Jacinto Lara, Sector Norte. También por aquí está interactuando con nosotros Marcelo Yuguri y también nuestra querida hermana Vilmari Colmenares. Gracias a todos los que se toman el tiempo de estar con nosotros, participar, interactuar, escuchar. También por aquí mi hermana querida, hermana Mercedes de Lara Palas, gran amiga de muchos años. Gracias también por estar por acá, full sintonía. Y hoy, como lo he venido diciendo, nos acompaña nuestro hermano Henry Rodríguez. Estamos en la última parte del programa. Y hoy hemos venido tratando acerca del enfrentamiento correcto de las pruebas y sufrimientos. Repito, una vez más, el enfrentamiento correcto de las pruebas y sufrimiento. Por eso las pruebas no son enemigas de la fe, son el crisol donde la fe se purifica y fortalece, y el problema no son las pruebas en sí mismas, sino cómo las enfrentamos. Por eso no es solo lo que nos pasa, sino cómo interpretamos lo que nos pasa, y eso tiene que ver con la cosmovisión que tengamos acerca del sufrimiento. Pero si es una posición bíblica, como la estamos aprendiendo en esta mañana, se va a interpretar de una manera correcta. Sin embargo, hay que hacer una aclaratoria, Henry. Y es que en muchos círculos evangélicos satanizan el sufrimiento. Lo ponen de una manera como que necesariamente es un diablo, es una maldición, es un pecado oculto. Pero debemos entender que también el diablo es el diablo de Dios y que al final Dios es soberano sobre todo. No cae un pajarillo al suelo si no es por la voluntad del Señor. Él tiene contado el número de nuestros cabellos. Y esto es bien importante porque es importante recordar algunos conceptos de nuestra fe histórica, como por ejemplo lo es la providencia divina, que tiene que ver, según la pregunta 27 del Catecismo de Heidelberg, cuando se pregunta acerca de qué es la providencia divina, y es el gobierno omnipotente de Dios que gobierna el cielo, la tierra y todas sus criaturas, de tal manera que nada sucede al azar, sino por su gobierno eterno y voluntad paternal. Y aparecen cinco pares. Aparece la lluvia y la sequía, la esterilidad y la fertilidad, la comida y la bebida, la salud y la enfermedad, la vida y la muerte. Todo está en las manos de nuestro Señor. Y esto es bien importante porque si yo entiendo que Dios es soberano, que Dios está al control, entonces yo debo entender que también este sufrimiento en el cual estoy viviendo está en sus manos. Que no es algo que a Dios se le salió del control, o que es porque yo porque yo fallé. Hermanos, al final sigue siendo la voluntad del Señor. Por supuesto, hay una responsabilidad de cada uno de nosotros, pero el Señor sigue estando al control. Y debemos aprender a ver ese sufrimiento como parte de lo que hemos venido aprendiendo hoy, es decir, de ese proceso purificador del Señor para nuestras vidas. Por supuesto, debemos ser entrenados en las disciplinas espirituales, fortalecidos en la fe, como lo hemos visto en otros programas, alimentar y fortalecer, nutrir esa fe, pero entendiendo que hay un Dios soberano que está al control. También hay una pregunta que me gusta mucho del Catecismo de Heidelberg, que es ¿cuál es tu único consuelo en la vida y en la muerte? Esta es la pregunta número uno. Y es que yo en cuerpo y alma, tanto en la vida y en la muerte, no me pertenezco a mí mismo, sino a mi fiel Salvador Jesucristo, quien con su sangre preciosa ha pagado plenamente por todos mis pecados y me ha librado del mal. Y esto es bien importante porque es entender que el Señor me cuida de tal manera que no cae ni un pajarillo o ninguno de mis cabellos va a sufrir daño si no es porque sea por la voluntad del Señor. ¿Qué puedes decirnos al respecto, Henry?
2: Claro, de allí radica la importancia de que nosotros podamos estar bien profundizando en la escritura, porque en la medida que nosotros podamos estudiarla, excavar a profundidad, como siempre lo comento. Es necesario esto para nuestras vidas porque es una disciplina y es parte de nuestra vida diaria. Porque ¿cómo podemos enfrentar correctamente las aflicciones, las pruebas, los sufrimientos? Estudiando la Escritura. En la medida en que más la estudiemos, más la conozcamos y, por supuesto, a nuestro Señor. Entonces, vamos a tener bien claro que situaciones como la que ocurrió a estos escogidos que estaban en el tiempo cuando Pedro escribió, oye, los va a llevar a una posición, a una condición, al igual a nosotros en la actualidad, de podernos gozar, es decir, saber que es muy probable que toda esa persecución que pueda estar ocurriendo, pues va a desarrollar en nosotros una madurez. En la medida en que nosotros hemos estudiado, hemos conocido la Escritura y la seguimos conociendo, ¿no? Vamos a estar claros, vamos a estar bien posicionados y no a entrar en momentos de depresión, de ansiedad, de que lo que me está ocurriendo, quién sabe por qué, que el Señor se equivocó conmigo, que y distintos argumentos que ninguno cabe allí. Nosotros, como verdaderos hijos de Dios, estamos llamados a eso, a poder estudiar las Escrituras día a día, a profundizar en ellas, a conocer la profundidad, porque indistintamente lo que podamos estar atravesando, nuestro Dios está usando eso de una manera para acercarnos a Él. Cuando podemos estar en algún tipo de aflicción, Richard Sibes nos dice en su obra La Fuente Consoladora: consuela a los creyentes afligidos, mostrando cómo Dios usa el sufrimiento para acercarnos más a Él. Nosotros, como personas, hermanos, hijos de Dios, que necesitamos mantenernos, por decirlo de una manera, en las Escrituras, no podemos permitir que lleguen a nuestra mente pensamientos que fuera de orden completamente, o si los escuchamos de alguien. No, tenemos que abordarles, tratar con ellos, mostrarle que es una manera en la cual nos acercamos a Dios. ¿Por qué? Porque en momentos terribles, ¿a quién acudimos? Hasta el que menos cree va a acudir al Señor, lo va a nombrar. Entonces nosotros estamos para eso, para direccionar correctamente. Así como podemos atender, enfrentar nuestros propios problemas y situaciones por la Escritura, también podemos enseñar a otros a que lo logren correctamente.
1: Bueno, Henry, gracias por habernos acompañado en esta mañana. Una bendición realmente este programa y a todas las personas que estuvieron participando con nosotros. Agradecido de antemano, y llegó el momento de anunciar el ganador de nuestro concurso el día de hoy. Agradecido de antemano de todas las personas que han participado, y hoy tenemos por aquí una ganadora. Y la ganadora de nuestro concurso es Beatriz Azuaje. Teléfono 0414-565-8312. Felicidades, la ganadora de nuestro concurso el día de hoy. Póngase en contacto para que entonces pueda recibir el premio a nuestra querida hermana. Hoy estuvimos bajo la dirección general de nuestro hermano Manuel Felipe García en los controles y la parte musical Santiago Escorche, y en la producción y locución quien les habló, Marcel Jiménez, certificado 43.945 de la UCB. Queremos desde ya motivarlos para que sigan disfrutando de la mejor programación que te ofrece Dinámica 92.9 FM. Recuerde que al finalizar viene Entendiendo los Tiempos con Eduardo Saladín. Todo esto como parte del bloque bíblico de la mañana. 7 de la mañana, Huellas de Gracia. 8 de la mañana, Amando su Palabra. 9 de la mañana, Ancla de Vida. Y a las 10 de la mañana, Entendiendo los Tiempos. Y con un salto cuántico a las 7 de la noche, Lo Mejor de la Vida. Bueno, gracias a todos nuestros queridos oyentes. Se les quiere. Un gran abrazo. Bendiciones para todos.

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5: Hola, te habla Emilio Reyes. Quiero compartir contigo lo que la Biblia dice sobre la comunión entre los creyentes en Cristo Jesús. Presta atención a las siguientes palabras. El Señor Jesucristo dijo: "Donde quiera que estén dos o tres reunidos en mi nombre, allí estaré yo en medio de ellos". Miren cuán bueno y cuán delicioso es ver a los hermanos en Cristo estar juntos y en armonía. Cuando Dios ve eso, allí derrama bendición y vida eterna. Si decimos que somos amigos de Dios y seguimos viviendo en las tinieblas del pecado, mentimos. Pero si vivimos en la luz de la presencia de Dios, entre nosotros habrá un compañerismo y un gozo maravilloso. Y la sangre de Jesucristo, el Hijo de Dios, nos limpiará de todo pecado. Y Jesús dijo: "Dios mío, la gloria que me diste, yo se las he dado para que puedan ser uno, así como tú y yo somos uno. Yo en ellos y tú en mí, para que sean perfectos en unidad y para que el mundo crea que tú me enviaste".
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2: En Dinámica 10, 0 minutos.
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3: Vivimos en un mundo obsesionado con las fronteras, con los muros. Basta con encender el televisor o abrir cualquier red social para encontrarnos con noticias sobre crisis migratorias, discursos de odio racial, polarización política, muros literales y simbólicos. Muros que se levantan cada día entre pueblos, entre familias, entre amigos, entre vecinos. Hoy, en pleno siglo XXI, la humanidad sigue construyendo barreras con la misma insistencia con la que las construyó hace 2000 años. Pero hay una historia registrada en el Evangelio de Juan que nos muestra que existe una gracia capaz de derribar toda frontera humana. Es el relato de un encuentro entre Jesús de Nazaret y una mujer samaritana. Dos personas separadas por la raza, la religión, el género, por la reputación moral y, sin embargo, unidas por la gracia soberana de Dios. En Juan 4:9 se nos dice, ¿cómo es que tú, siendo judío, me pides de beber a mí, que soy mujer samaritana? Porque los judíos no tienen tratos con los samaritanos. Esa pregunta, cargada de asombro que le hizo esa mujer samaritana al Señor, sigue teniendo un gran eco en nuestra sociedad actual. Y hoy queremos poner en perspectiva este pasaje bíblico para entender cómo la gracia de Cristo sigue derribando muros y fronteras más allá de todo lugar geográfico. Y para tratar este tema, tenemos con nosotros al pastor Otto Sánchez. Pastor, bienvenido nuevamente. Yo estoy honrado con que usted esté aquí con nosotros.
4: Bueno, yo también. Yo soy pobre, pero honrado. Tú sabes, muchas gracias por la invitación.
3: Es un gozo, Otto. Tú sabes el cariño que tenemos de tantos años por nuestra amistad, comunión y compañerismo en el Evangelio.
4: Sí, es bueno que lo muestre más ese gozo, invitándome con más frecuencia.
3: Te voy a invitar con más frecuencia al programa y te invité a almorzar para que después no me lo saques en cara. Y lo digo delante de todo el público. Cuando te vean, que te pregunten. Oíste, yo cumplí contigo.
4: Sí, yo le voy a tomar foto a lo que tú me vas a brindar para ver si compensa.
3: Otto, luego de 2000 años, la humanidad sigue dividida. Uno ve las noticias, muros, diferencias, muros entre razas, muros entre naciones, muros entre clases sociales, muros y fronteras entre hombres y mujeres. ¿Qué podemos hacer? ¿Qué nos dice la palabra de Dios?
4: La Escritura nos presenta el modelo real que nosotros podemos imitar. Digo el modelo real porque las personas tienen ideas y idealizan cosas. Y entre lo ideal y lo real, siempre tenemos que irnos por lo real, aunque aspiremos a lo ideal. Y es que no podemos ni renunciar a procurar lo mejor, pero tampoco tener altas expectativas porque son mayores niveles de frustración. Entonces, debemos pensar con cordura acerca de la realidad y de lo que dice la Escritura y procurar eso. Lo cierto es que vivimos en un mundo de contradicciones, de conflictos, un mundo complejo, como tú bien señalas. Todavía, aún en lugares donde se enarbola un cierto orden social, tú ves cómo hay separación, odio, persecución, discriminación, y eso muestra que el problema del ser humano no está en las estructuras posturas filosóficas está en el corazón humano. Y mientras ese corazón no sea regenerado, vamos a tener estos episodios que son tan comunes en el día de hoy.
3: Ese ejemplo de Jesús con la mujer samaritana es maravilloso. Cómo la providencia de Dios que vemos en la Escritura dice que el Señor tenía que pasar por Samaria. ¿Cómo actúa el Señor en su providencia en medio de estas diferencias?
4: Yo me pongo a recrear y a tratar de ver como una película de esto. Y hay parte del texto que no se ve en la superficie. Pero recuerda que en una ocasión los discípulos se estaban aproximando a Samaria y los samaritanos los rechazaron. Y Jacobo y Juan fueron donde Jesús y le dijeron: Señor, permítenos orar para que descienda fuego del cielo y los consuma. Ya tú te imaginas con esta reacción lo que significaba para ellos decir: tenemos que acompañar al maestro. Y él está pensando en irse por la ruta que va por Samaria. La incomodidad, la enemistad entre los judíos y los samaritanos venía por siglos, y normalmente de Judea, que era donde ellos estaban en el sur, a Galilea, que estaba en el norte, en el medio estaba Samaria. Y el texto dice que a Jesús le era necesario, era su intención, como tú dices, en su voluntad, en su deseo, fue intencional.
3: ¿Qué hubieran hecho los apóstoles? Bordear Samaria.
4: Normalmente, para esa época había tres caminos. Y los galileos, en esa región del mar de Galilea, eran más tolerantes con Samaria. Porque para la época de Jesús había muchos puertos comerciales. No como los de ahora, más primitivos, rudimentarios. Pero los galileos estaban acostumbrados a tratar con distintas clases de personas porque era una zona muy comercial. Y los galileos normalmente no tenían tanto problema como los judíos del sur, que se consideraban más puros y ortodoxos. Y ellos tomaban ese camino con frecuencia. Pero normalmente los de la región de Judea, estas personas no tomaban esos caminos, bordeaban Samaria. Okay. Y Jesús dice, vamos a pasar por Samaria. No obstante, era escandaloso para ellos, porque eran judíos, y judíos y samaritanos, como dice el texto, no se mezclaban.
3: Y un rabino como el Señor.
4: Y un rabino, entonces, como Cristo, que desde sus inicios asumió la postura y el rol de maestro. A partir de los 30 años, en la cultura judía de esa época, pues ya una persona estaba en capacidad de enseñar las Escrituras y ser llamado maestro. Entonces Jesús comienza su ministerio, ¿a qué edad? A los 30 años, sí. Lo cual era un maestro ya consumado. Nicodemo se le acerca y le dice: maestro. No le llamó señor, le llamó maestro, pero como quiera, no vamos a atacar a Nicodemo por eso. No,
3: reconoce su autoridad.
4: Por lo menos reconoce su autoridad. Le llama colega porque él era un maestro también. Sabemos que tú vienes de Dios. O sea que no había duda que Jesús era visto como un maestro. En Mateo 5 dice que viendo la multitud, desde el versículo 1, subió al monte y sentándose, la postura que asumían los maestros para enseñar, les enseñaba a sus discípulos. Entonces, no había duda, lo cual le da un acento muy fuerte a este episodio en la vida de Jesús. ¿Por qué? Porque un rabino, un maestro, nunca hubiera pasado por Samaria. Y dice que a él le era necesario pasar por allí.
3: Esa mujer, el Señor está frente ahí en el pozo, los discípulos van a buscar alimento, llega esa mujer a una hora del día donde las mujeres no iban a buscar agua. Me imagino que era una mujer que experimentaba una gran soledad por su propia condición, por su estilo de vida, por la razón que fuese, ¿verdad? Que podemos decir. Descríbeme eso. Porque esa soledad no es solo esa mujer. Esa soledad la tienen muchas personas en el día de hoy, Otto.
4: Sí. Jesús derribó varios muros. Pero también Jesús derribó varios muros en ella. Y uno de esos muros fue la soledad. Como tú bien señalas, las mujeres buscaban agua al pozo y hacían esas actividades al rayar el alba, todavía cuando el sol no era muy fuerte. Sí. Iban en grupos a buscar agua, conversaban entre sí. Esta mujer está buscando agua, como dice el texto, a la hora sexta. La hora sexta es las 12 del mediodía. Sí. En ese sol incandescente del Medio Oriente. O sea, estamos hablando de temperaturas altísimas. Y esta mujer obviamente había escogido el camino de la soledad. O había levantado el muro de la soledad, porque ella sabía de su vida y probablemente no quería hablarle de su vida a nadie, o que nadie la juzgara, o que ninguna mirada pudiera parecer como un fiscal metiéndose en lo que ella quería o no quería que nadie se metiera. Hoy en día es así. Yo, en mi trabajo pastoral, he visto cómo las personas se aíslan cuando no quieren rendir cuenta de su vida a nadie. Nuestros primeros padres, Adán y Eva, cuando pecaron, se aislaron, se escondieron, creyendo ellos que podían esconderse de Dios. Las personas se aíslan normalmente cuando le avergüenza su vida, o cuando tienen muchas frustraciones, o cuando no quieren tener que darle cuenta, quieren darle cuenta de su vida a nadie. La soledad es real en el mundo de hoy. Y no tiene que ver con multitudes. Podemos estar rodeados de personas y sentirnos completamente solos.
5: El Señor le habla a esa mujer, cruza barreras, ¿verdad? Vamos a decir, de género y de moralidad en esa época. Descríbenos eso.
4: Sí. Por eso es importante ver que ya Jesús era visto como un maestro. Y había muchas regulaciones de cómo los maestros tenían que comportarse. Recuérdate que la ley hebrea se le había hecho a la ley moral, a esos 10 mandamientos que nosotros conocemos, los judíos le habían hecho 248 enmiendas y 365 reglamentos.
5: Eran 600 y pico en total.
4: Era 600 y pico en total. Era abrumador para eso. Y tenían, pues, su manera de cómo conducirse. Un maestro de la ley nunca iba a hablar con una mujer judía en público. Y mucho menos con una mujer samaritana. Y mucho menos con una mujer de la reputación de ella. Y Jesús llega al pozo primero que ella. Y ese contenido, esa riqueza de ese pasaje es muy irónico y hasta simpático. Porque esta mujer, que lo que menos quiere hablar con una persona, ahí se encuentra con este caballero que rompe el silencio y comienza a hablar con ella.
5: Hombre y maestro.
4: Hombre, maestro y judío. Tres cosas. Jesús no solamente derriba el muro de su soledad, también derriba un muro cultural entre judíos y samaritanos, lo cual es importante verlo. También rompe una barrera de que un hombre no hablaba con una mujer en público. Y por eso, cuando yo oigo personas decir, no, que la Biblia está llena de prejuicios raciales y de prejuicios en contra de la mujer, y hablan del patriarcado de la Biblia, no tienen ni la menor idea de lo que significa el rol de la mujer en las Escrituras. Fíjate que, siguiendo con nuestro mismo Señor Jesucristo, en su genealogía hay una mujer prostituta. ¿Quién va a sentirse en la necesidad o orgulloso de tener entre tus antepasados una persona con ese pedigrí, por decirlo así? Pero es la gracia de Dios desde el Antiguo Testamento, mostrando lo que es Dios para cada uno de nosotros. Y vemos que se menciona a Rahab en la genealogía del eje central de las Escrituras, que es Jesucristo. Entonces, vemos ahora Cristo tratando con tanta gracia a aquella mujer. Nota que no es ella la que inicia la conversación. Ella sigue con su prejuicio. Ella está a la defensiva. Y es Cristo que rompe el hielo, rompe las barreras culturales, rompe las barreras de género, rompe las barreras protocolares, rompe las barreras raciales y le dice a esta mujer, dame de beber. La única mirada, probablemente no maliciosa, que esta mujer tuvo fue la mirada de Cristo.
5: Es así.
4: Entonces, pero vemos las precauciones que toma Jesús. Y Jesús habla con ella a las 12 del mediodía en un lugar público. No encontramos en ninguna parte de las Escrituras sus relacionándose a solas con una mujer, sino que toma las precauciones. En el único pasaje que nosotros lo vemos es cuando María Magdalena viene y toca a Jesús y Jesús le dice, no me toques, que aún no he ido al Padre. Y aún así se han dicho tantas cosas acerca de Jesús y de María Magdalena, pero vemos que Jesús tiene esa delicadeza.
5: ¿Cuándo fue ungido?
4: Cuando fue ungido. Fue delante de todo el mundo. Y Jesús tiene esa delicadeza de esta mujer tan prejuiciada, sola, con tanto sufrimiento, buscando el amor y la comprensión de la manera equivocada. Probablemente se encontró con la única mirada no maliciosa que ella tuvo en su vida. Jesús, vamos a llegar ahí, pero Jesús fue lo que podemos llamar el séptimo hombre en su vida. Porque Jesús le dice, 5 maridos ha tenido y el que tiene ahora no es tu marido, 6, más él son 7. Y ese séptimo hombre fue suficiente para cambiar su vida para siempre y derribar todos esos muros.
5: Sin tener que tocarla ni
4: Sin tener que tocarla ni seducirla.
5: Ese pasaje nos habla de cómo el Señor, si podemos decirlo así, restaura la dignidad de la mujer que es creada a la imagen de Dios. Pero también ese pasaje nos habla mucho de la polarización religiosa y política de la época, cómo el Señor también derriba barreras.
4: Claro que sí. Cuando el Señor le hace el llamado a Abraham, en Génesis capítulo 12, le dice, y haré de ti una gran nación. Sí. Y en ti serán benditas todas las naciones. Dios escoge a Abraham para que de ahí saliera un linaje que fuera bendición. Es decir, que la misión de Dios está claramente desde el Antiguo Testamento, la de alcanzar a todas las naciones, de traer de un solo pueblo, muchos pueblos, que fuera su pueblo. Y ellos secuestraron o intentaron secuestrar a Dios y secuestrar ese propósito y se tomaron a Dios para sí, pero Dios sigue haciendo esa misión por medio de Jesucristo y viene y la reafirma y nos la da como orden. Jesús se está arriesgando. Por eso dice la Escritura que a él le decían amigo de pecadores. Uh-huh. Pero Jesús no solamente lo hizo con la

0: hace de esa homogeneidad de la iglesia. Yo estoy en contra de eso, pero cuando tienes que vivirlo, es diferente. Cristo lo modela y sabe que está pagando un alto precio por eso, porque cuando los discípulos llegaron de Samaria,
1: se extrañaron
0: al verlo hablando con una mujer, pero en ellos también las barreras iban cayendo sin que ellos se dieran cuenta, porque ¿quién le iba a decir a ellos que iba a estar comprando alimentos en una comunidad samaritana? O sea que Dios va haciendo la obra.
1: Yo quiero volver atrás a algo que tú dijiste, y es como el Señor no tomó en cuenta la condición de ella ni la reputación de ella, que Él lo sabía. Y a mí me gustaría que tú abundaras, Otto, de cómo la gracia de Dios nos lleva a ver a las personas con una nueva perspectiva. Si son creyentes, no importa su pasado, y si no lo son, cómo eso debe motivarnos a que le prediquemos el Evangelio de manera que esas vidas sean transformadas. No sé si formulé claramente mi pregunta.
0: Usted siempre formula las preguntas extraordinariamente.
1: No diga eso, pastor.
0: Si usted siempre formula las preguntas, a veces son tan complejas que yo no sé si la estoy contestando de la manera correcta. Pero siempre hay gracia. A veces decimos, no, que no estamos bajo la ley, sino bajo la gracia. Siempre ha habido gracia. Uh-huh. Gracia salvadora o gracia común. Aún el que no tiene a Cristo es tratado con gracia. Mira que hay personas perversas, personas que hacen maldad intencional y planificada contra otros. Y uno se dice, pero Dios mío, ¿cómo puede ser posible que haya tantos niveles de maldad? Y esas personas siguen vivas. Es por la gracia y la misericordia de Dios.
1: Amén.
0: Y incluso gente que recriminan a Dios hacen cosas buenas. ¿Por qué? ¿Porque hay bondad en ellos? No, es por la gracia común que inclina su corazón a hacer cosas buenas. Entonces, esa gracia de Dios se manifiesta no solamente en la tolerancia y en la paciencia del Señor, que es lento para la ira y grande en misericordia. Si hay algo que caracteriza a Dios es eso, su gracia y su misericordia. ¿Y qué es eso? Bueno, la gracia de Dios es darnos el bien que nosotros no merecemos.
1: Amén.
0: Y su misericordia es no darnos el mal que merecemos. Por lo tanto, Dios nos llena y nos trata a todos con gracia y con misericordia, aun a los que no le conocen. Por las misericordias de Jehová no hemos sido consumidos. Y aquella mujer sufrida, porque esa es una mujer sufrida, nosotros somos creados como seres prosociales, para interactuar, para compartir, para vivir en comunidad, para relacionarnos los unos con los otros. Pero esta mujer estaba sola, enfrentándose a la vida sola. Parece ser que no tenía amigas, no tenía gente con quien ella socializaba. Esa es una persona sufrida. Hay personas que están en el ostracismo, que se vuelven ermitaños sociales, se aíslan de todo el mundo por las frustraciones de la vida. Y debemos comprender eso. Y no quieren que nadie se meta en su vida. Y aunque ella no tenía a Jesús en su agenda, por su gracia, Jesús sí la tenía a ella en su agenda. Y se mete en su vida para darle todo aquello que a esa mujer necesitaba y que ella no sabía cómo encontrar.
1: ¿Cómo responde este pasaje a aquellas personas que dicen que el cristianismo segrega, que es una fuente de división, que es una fuente de exclusión? Uh-huh. Cuando el Señor, fíjate cómo respeta la dignidad de esa mujer creada a la imagen de Dios, cómo su gracia opera en el pasado de ella, cómo no establece una diferencia racial, ni una diferencia política, ni religiosa con ellos, a pesar de que existían diferencias. O sea, aquellos que argumentan que el cristianismo es divisivo, ¿qué tú le dirías a la luz de ese pasaje?
0: Es posible que el cristianismo, por causa de la verdad, puede causar división. Es posible. Y obviamente esa reacción divisiva es porque el Señor está poniendo en la perspectiva correcta la verdad.
1: Pero crea división por lo que hay en el corazón del hombre que no quiere aceptar.
0: Exacto.
1: Cuando el Señor pone en una perspectiva correcta.

0: verdad.
1: Es correctísimo. Entonces, pero en realidad el Señor, por medio de la verdad, nos unifica. Amén. Y la unidad es sobre la base de la verdad. Y esa verdad, lejos de esclavizarnos, lo que hace es que nos libera. Y conoceréis la verdad, y la verdad os hará libre. Y se cae en toda barrera. Fíjate que después el apóstol Pablo ampliaría esto diciendo que ya no hay judíos ni griegos, que ya no hay esclavos ni libres, que todos somos uno en Cristo. Incluso se atreve a decir palabras muy atrevidas: no hay ni hombres ni mujeres. Un judío ortodoxo de la época daba gracias públicamente a Dios por tres cosas. Daba gracias a Dios porque no era gentil. Daba gracias al Señor, entre otras cosas, porque no era mujer. Entonces, esto te dice a ti cómo trataba la mujer en aquella época. Era odioso, era opresivo, pero Cristo vino a redimirla. Amén. Incluso en Lucas capítulo 8, versículo de 1 al 3, dice que Jesús tenía mujeres que le servían con sus bienes y se mencionan sus nombres. Entre las líderes de la iglesia de Jerusalén había mujeres. El Señor viene a traer dignidad a la mujer, porque tanto la mujer como el hombre fueron hechos a imagen y semejanza de Dios, al mismo nivel. Lo único que tenemos roles diferentes, pero no son menores que nosotros. Decía Peter Lombard que Dios no creó a la mujer de los pies para ser pisoteada, ni de la cabeza para que se trepara en el hombre, sino de la costilla justo del lado del corazón, sí, para que veamos que deben ser protegidas, deben ser tratadas como vaso más frágil. Y el Señor se mete en la vida de la mujer samaritana, lejos de denigrarla, es para rescatarla y para restaurar esa dignidad.
0: Otto, ahí yo veo un aspecto interesantísimo, y es cómo el Señor evangeliza de manera personal a esta mujer. Nosotros muchas veces creemos ahora que todo tiene que ser a través de las redes, multitudinario, en una iglesia con una gran asistencia, pero mira cómo el uno a uno es importante.
1: Sí, sí, eso tiene su cabida. Cuando nosotros vamos a Hechos 8, escrito por Lucas, vemos que Felipe fue llevado a Samaria y predicó a multitudes. Pero el mismo Felipe, después el Señor lo lleva al desierto a predicarle a una persona. Y nosotros, los que predicamos a muchas personas, tenemos que estar dispuestos a dar testimonio personal de Cristo, no solamente cuando estamos frente a las cámaras y frente a muchas personas, también en el uno a uno el Señor nos llama a nosotros ser testigos. Pero es interesante cómo Jesús la abordó. Jesús pudo haberle dicho a ella desde un principio: arrepiéntete, porque cinco maridos has tenido y el que tiene ahora no es tu marido. Pudiéramos preguntarnos, ¿era verdad eso? Sí, pero iba a destruir el puente por donde necesitaba pasar.
0: Así es.
1: Entonces, Jesús comienza rompiendo el silencio con una petición: dame de beber. Y eso, lo que pudiéramos llamar una pre-evangelización, o podemos llamar tratar de ganarnos la confianza de la persona y que no nos vea tanto como un fiscal que quiere avasallarte, sino como alguien que quiere conectar contigo para ser portavoz del mejor mensaje que podemos darle a alguien, que es el mensaje del Evangelio. Entonces Jesús comienza con ella, con esa conversación. Ella se asombra por la manera de vestir. Ella ya se sabía que era judío. Ella dice: ¿cómo tú, siendo judío, siendo hombre, me pide a mí de beber, que soy mujer samaritana? Y ahí comienza ese diálogo interesantísimo, donde hay un juego de palabras, donde ella no solamente evidencia que había levantado un muro de soledad, sino que ella aparentaba ser religiosa, aún con la vida desordenada. Uh-huh. Porque cuando Jesús le dice que él tenía agua viva, ella dice: ¿eres tú mayor que nuestro padre Jacob, que nos dio a beber de este pozo? El juego de palabras es que había dos tipos de pozos. Pozos de aguas normales, como física, ese pozo. Las aguas, cuando llovían, las afluentes se llenaban y filtraban y se llenaba. Cuando había sequía no había agua. Y había los pozos de agua viva, que eran de corrientes de agua subterránea. Uh-huh. Ese pozo no era de agua viva. Y los pozos de agua viva siempre tenían agua. Cuando Jesús le dice, yo te voy a dar agua viva, ella sabe que ese pozo no es de agua viva. Y le dice, ¿de dónde pues tú sacarás el agua viva? ¿Eres tú mayor que Jacob? En otras palabras, ella tenía su vida como la estaba viviendo, pero se sentía orgullosa de su religión. Tú no eres mayor que nuestro padre Jacob, lo cual los samaritanos veneraban. Y hay gente viviendo vidas desorganizadas y dice, no, yo todo lo que le pido a Dios, Dios me lo da. Yo creo mucho en Dios. No es suficiente. Tiene que haber una congruencia en lo que tú dices creer y el estilo de vida que debe de tener conforme a tu fe. Sí.
0: Otto, una pregunta final y tenemos un minuto para concluirla. Lo más importante es que nosotros había un muro que nos separaba de Dios por nuestro pecado, y ese muro también nos separaba de los hombres. ¿Qué hizo Cristo para que nosotros tuviéramos esa relación con Dios y pudiéramos relacionarnos los unos con los otros?
1: Todos nosotros, a la luz de lo que nos dice Efesios capítulo 2, versículo del 1 en adelante, nos describe cuál es la condición nuestra de los seres humanos. Es que Cristo vino a darnos vida cuando estábamos muertos sin delitos y pecados. Cuando una pareja va a tener un hijo, decoran el cuarto, lo ambientan, una cuna muy bonita. Nuestro cuarto, espiritualmente hablando, era una celda. Y nuestra cuna era un ataúd. Cuando nosotros somos salvos por Cristo es porque Él rompió los barrotes, despedazó el ataúd, y a ese cuerpo sin vida, muerto espiritualmente, Cristo le dijo, sal fuera, como le dijo a Lázaro. Cristo nos da vida. Amén. Y vida en abundancia. Y eso lo hizo también con la mujer samaritana. Aquella mujer que huía de los hombres, después va al pueblo a decirle, he encontrado un hombre que me ha dicho todo lo que yo he hecho. A ella que no hablaba con nadie, ahora está hablando.
0: O sea que en Cristo no hay muros. En Cristo podemos tener una relación correcta con Dios y no hay razón para no tener una relación correcta con nuestros semejantes.
1: Así como en un cuerpo tenemos muchos miembros, pero no todos los miembros del cuerpo tienen la misma función, así nosotros somos uno en Cristo y cada uno miembro los unos de los otros. La Biblia dice que Cristo es la cabeza y nosotros somos el cuerpo.
0: Amén.
1: De Cristo.
0: Gracias, mi hermano, por haber estado con nosotros una vez más.
1: Gracias a ti y espero que la audiencia sea testigo de que me vas a invitar nuevamente.
0: Claro que sí. El mundo sigue levantando muros geográficos, raciales, políticos y morales con la misma insistencia con que los levantaba hace 2000 años. Sin embargo, como hemos visto, como nos ha explicado el pastor Otto, la historia del pozo de Jacob nos recuerda que existe una gracia mayor que toda frontera humana. Cristo, quien tenía que pasar por Samaria, como nos ha explicado Otto, sigue hoy moviéndose intencionalmente hacia aquellos que se sienten excluidos, hacia los solitarios y los marginados, para ofrecerles agua viva que sacia para siempre la sed del hombre. Y es nuestra oración que este programa te ayude a examinar qué muros hay todavía en tu propio corazón, hacia qué personas o grupos mantienes distancia, resentimiento, amargura o prejuicio, y que te ayude a recordar que la misma gracia que derribó la frontera entre un judío y una mujer samaritana puede derribar hoy cualquier muro que tú hayas levantado. Gracias por haber estado con nosotros en su programa Entendiendo los Tiempos.
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0: buenas noticias. Porque no me avergüenzo del Evangelio, porque es poder de Dios para salvación a todo aquel que cree. Romanos 1:16.
1: En Dinámica 10, con 40 minutos.

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1: El dinero no puede producir satisfacción duradera. Un saludo cordial, soy David Armachea. El dinero puede comprar medicina, pero no la salud, una casa, pero no un hogar. Con el dinero usted puede adquirir buena compañía, pero no amigos. Puede buscar mucha diversión, pero no felicidad. Hasta puede comprar un crucifijo, pero no puede comprar un salvador. Esto de ninguna manera significa que los cristianos no debemos tener dinero o que no debemos disfrutar de él. Más bien el apóstol Pablo dice que Dios nos ha dado todas las cosas en abundancia para que las disfrutemos. Bien dijo el estadista romano Séneca, el dinero no ha hecho todavía rico a nadie. Jesucristo enseñó que el engaño de las riquezas es capaz de ahogar la verdad de la palabra de Dios, haciendo nuestra vida infructuosa. Debido a que el dinero no es malo ni bueno, lo más importante es la actitud que tenemos con respecto al dinero. La Biblia nos enseña que el dinero hay que ganarlo con eficiencia y responsabilidad. Hay que ahorrarlo con prudencia. Hay que invertirlo con inteligencia. Y hay que gastarlo con mucha, pero mucha, mucha sabiduría.
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0: En dinámica 10, 55 minutos.
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En Dinámica 10:59. 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

0: En Dinámica son las 11 y 37 minutos.
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1: Señor, tu palabra dice que si tu pueblo que lleva tu nombre se humilla y ora, te busca y abandona sus malos caminos, tú nos escucharás desde los cielos, perdonarás nuestros pecados y restaurarás nuestra tierra. Por lo que en esta hora invocamos tu nombre y juntos delante de ti oramos. Amado Dios, levantamos ante ti un clamor por nuestra ciudad y por nuestra nación, pidiéndote perdón por toda mistura de costumbres, tradiciones, ritos y creencias ajenas a tu verdad, que desde los primeros pobladores indígenas, blancos y negros esclavos, entronamos a dioses ajenos delante de ti, acarreando contaminación sobre vidas, áreas y territorios. Hemos desobedecido tus leyes y al paso de los tiempos añadido a otros dioses extranjeros a la lista, por lo que igualmente, haciéndoles culto a estos, hemos deshonrado tu nombre, pecando contra ti. Perdónanos, Señor, y derrama de tu espíritu entre nosotros para que nos guíe a toda verdad, y en arrepentimiento y fe nos volvamos todos en obediencia a ti, por medio de Cristo Jesús, único y suficiente Señor y Salvador del mundo. Desatamos tus promesas de redención y avivamiento, y cancelamos todo plan de las tinieblas por medio de ídolos y doctrinas falsas. Así que atamos a todo espíritu impostor y a sus jerarquías, y los declaramos inoperantes. Se paralizan sus obras y su avanzada, y son desmantelados sus planes, asideros y fortalezas, siendo liberadas las almas y los territorios de sus seducciones y engañosas artimañas. En el nombre de Jesús, hecho está.
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2: En Dinámica son las 11 y 59 minutos.
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3: Bienvenidos sean todos a este miércoles, tiempo de alinearnos a él por su programa de siempre, Dulce Oración. Con ustedes los pastores Manuel y Cristina Higueray de la Iglesia Cristo Vive. Gracias por su sintonía. Hoy compartimos desde las cabinas de Dinámica 92.9 FM Radio y a través de la web por la www.radiodinamica.com.be en los controles Santiago Escorche y todos bajo la dirección general de Manuel Felipe García. Y en este espacio estaremos compartiendo la palabra de Dios y orando junto con ustedes. Les invitamos pues a comunicarse con nosotros por el número 0424-556-5652. Repito, 0424-556-5652 por mensaje de texto o vía WhatsApp. Por favor, no llamar ni enviarnos mensaje de voz, sino escribirnos su petición de oración, eso sí, de manera concreta, y así es más fácil para nosotros recopilar sus peticiones.
1: Buenas tardes, tengan todos amigos y hermanos en Cristo, sean todos bienvenidos a este espacio. Les invitamos a ponerse cómodos para buscar juntos al Señor y para que podamos entrar en este momento en su presencia, en esa unidad, en esa comunión, para que sea este momento un tiempo de refrigerio espiritual que nos ayude y nos llene de fuerzas nuevas para continuar la jornada del día de hoy y podamos glorificar al Señor a través de este tiempo en su presencia. Señor, en este momento ponemos delante de ti, Señor, esta reunión que tenemos vía radial con nuestros hermanos y amigos, para que tú seas, Señor, llevando la pauta, para que tú seas llevando el timón y tú hagas como tú quieras, tu Santo Espíritu obre. Y desde estas cabinas podamos ver tu gloria en todas las personas que traes al altar, son traídas al altar y son, Señor, oh Padre amado, pues bendecidas por tu mano de amor y de respuesta para ellos. Igualmente nuestros hermanos, pues que están pues del otro lado, pues de esta audiencia, pues nosotros podamos ver allá también esa respuesta y glorificar tu nombre. Gracias te damos en el nombre de Jesús. Amén. Y bueno, en este momento pues ponemos delante del Señor esta jornada para que el Señor haga como quiera. Para que tú, Señor, con tu Espíritu Santo obres también en los corazones de los radioescuchas, pero también en las personas que vamos a poner delante de ti en el altar, porque ciertamente necesitamos todos de ti, Señor. Todos necesitamos pues acercarnos a ti, todos necesitamos conocerte cada día más y alinear nuestras vidas conforme a tu voluntad, conforme a tu propósito y conforme

0: conforme, Señor, oh Padre amado, a lo que tú quieres, Señor. En el nombre de Jesús, gracias te damos. Amén y amén.
1: Y alabemos al Señor. Servir a Cristo con Migdalia Rivera.

0: Hoy hablaremos del tema Creados con propósito. Empezaremos leyendo el Salmo 38, que dice así: Te alabaré con todo mi corazón, delante de los dioses te cantaré salmos. Me postraré hacia tu santo templo y alabaré tu nombre por tu misericordia y tu fidelidad, porque has engrandecido tu nombre y tu palabra sobre todas las cosas. El día que clamé, me respondiste. Me fortaleciste con vigor en mi alma. Te alabarán, oh Jehová, todos los reyes de la tierra, porque han oído los dichos de tu boca y cantarán de los caminos de Jehová, porque la gloria de Jehová es grande, porque Jehová es excelso y atiende al humilde, mas al altivo mira de lejos. Si anduviere yo en medio de la angustia, tú me vivificarás. Contra la ira de mis enemigos extenderás tu mano y me salvará tu diestra. Jehová cumplirá su propósito en mí. Repito, Jehová cumplirá su propósito en mí. Tu misericordia, oh Jehová, es para siempre. No desampares la obra de tus manos.
1: Damos gracias al Señor por tu respuesta dada a tu hija pastora, fiel oyente de este programa, que nos escribió en días pasados por dolor e inflamación de nervio ciático, y nos da testimonio agradecida a ti por haber respondido al clamor y haberla sanado en virtud de haber padecido durante un mes por este problema y los medicamentos no haberle mejorado. Así que ella puso entonces su causa ante la presencia del Señor, y bueno, pues tú le has dado la victoria, Señor, por lo que nos gozamos, y bueno, juntamente con ella, y te pedimos pues que la guardes en salud para gloria de tu nombre. Amén. También seguimos orando por tu misericordia, intervención divina a favor de Norkelis Carolina, y ella sea sanada, bendecida y prosperada integralmente, Señor. Norkelis, alinee sus caminos, Señor, conforme a tus propósitos que tú has diseñado para su vida, Señor. Ella se vuelva enteramente a ti y sea sanada por completo de todo cáncer de mama, Señor. Desatamos, Señor, tu Santo Espíritu, Señor, sobre ella, para que, bueno, Señor, sus pasos sean guiados por ti y le des fortaleza integralmente, Señor, y proveas recursos para sus tratamientos y para el sustento de su hogar, y cuida, Señor, de sus dos niños pequeños, Señor. También desatamos, Señor, para ella, bueno, Señor, oh Padre Santo, pues esa fe, Señor, que ciertamente, Padre, puede tocar verdaderamente, el borde de tu manto, Señor, y pueda desatarse esa bendición y esa sanidad divina milagrosa en su vida. Desatamos tu poder sanador sobre el niño Daniel Andrés. Tu fuego santo purifique todos sus sistemas y sus células, y él sea libre de todo germen producto de resfriados causados por el intenso frío del invierno en Chile. Levántale en salud, Señor, ahora, en el nombre de Jesús, amén. Glorifícate también en la vida y en la salud de Carmen Pastora Colombo. Obra un milagro, Señor, y sea revertida, Señor, toda metástasis, Señor, de todo su cuerpo, Padre. Para ti no hay nada imposible, Señor. Revélate a su corazón también para vida eterna, Señor. Esto es fundamental, Señor. Ella necesita de ti con urgencia, Padre. Tú eres el que tiene respuesta para su vida. Revélate a su corazón, Señor, y ella vea tu gloria, Señor, cumplirse. También te pedimos por Siorena Mujica, que también, Señor, oh Padre amado, está padeciendo, Señor, de enfermedad oncológica, Señor, en las mamas, Señor. Y bueno, Señor, nosotros clamamos a ti porque tú te glorifiques en su vida a través de ese tratamiento que está recibiendo. O definitivamente, Señor, hagas un milagro, Señor, porque tú tienes el poder, tú tienes, Señor, oh Padre amado, pues la última palabra, Señor. Clamamos a ti para que en medio de este proceso ella pueda verdaderamente conocerte, pueda acercarse a ti, Señor. Atráela con tus cuerdas de amor. Tu espíritu se revele a su vida, Señor, oh Padre Santo. Ella tenga un encuentro personal contigo que le permita, Padre Santo, verdaderamente entregar toda su carga, Señor, a tus pies, y pueda conocerte como ese Padre eterno que no la dejará ni la desamparará, que su Dios ayudador, que es su Dios sanador y que es su Dios, Señor, de milagros y de poder, que puede darle la respuesta ante esta prueba y a esta necesidad que, bueno, que tiene en este momento en su vida, y ella pueda recibir de ti esa salvación divina y esa sanidad integralmente. En el nombre de Jesús, amén. También oramos, Señor, por Sor Vaz, y lo desatamos ahora de una bacteria en su hígado, Señor. Oh Padre, en el nombre de Jesús, tú te glorificaste en días pasados en su vida. Él tenía una situación bastante complicada con la hemoglobina en 6, Señor. Y bueno, Padre, tú verdaderamente diste respuesta para él. Lo seguimos poniendo en tus manos, Señor, para que te glorifiques en él, Señor. Y ese hígado sea completamente purificado de esa bacteria. Declaramos esos gérmenes inactivos en el nombre de Jesús y clamamos a ti porque tú también te reveles a su vida espiritual y él pueda ver esa gloria tuya integralmente. Mente, cuerpo, alma y espíritu se alineen a tus propósitos, Señor, para amado. Y ciertamente tu propósito no es que perezcamos. Dice tu palabra que tú quieres que procedamos al arrepentimiento, que nosotros nos volvamos a ti, Padre amado, porque tú tienes para nosotros no solamente salvación eterna, sino también vida y vida en abundancia. Tú eres un Dios sanador, liberador y restaurador. Así que obra en ellos conforme, Señor, a tu voluntad y a tu propósito. Amén y amén.
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0: favor, nadie podrá estar en contra de nosotros. El que no escatimó ni a su propio Hijo, sino que lo entregó por todos nosotros, ¿cómo no nos dará también todas las cosas?
1: Alabado sea nuestro Señor, por su intervención divina a favor de Irene, que fue traída ante el trono de la gracia por su hermana, en virtud de esta padecer de un cáncer de colon y estar por mucho tiempo en espera por cita para ser operada, y ella sentirse pues con muchas molestias y preocupación a causa del gran tamaño del tumor y de los riesgos que esto representaba para su vida, por lo cual oramos al Señor. Y bueno, y Dios obró dando celeridad en el proceso, y bueno, se abrió la puerta y fue llamada e intervenida exitosamente, por lo que damos gracias al Señor por el alivio y bienestar que esto ha representado para Irene. Mas la encomendamos nuevamente ante ti, Señor, para que, bueno, ella rinda y alinee su vida enteramente a tus propósitos, y bueno, conforme a tu voluntad, ella sea totalmente sanada, Señor, y el mal que le afectaba ya no sea más. En tu nombre hay poder, Señor, por lo tanto la declaramos totalmente sana, para la gloria de tu nombre, amén. También, Señor, te damos gracias a ti, Señor, por María, hija de la hermana Marbella, quien presentó a su hija en el altar en días pasados por tener fuertes hemorragias, fuertes sangramientos y la hemoglobina en 9, lo cual pues los tenía a ellos muy preocupados. Y bueno, luego de entregar su causa ante el amado, bueno, su mamá testifica que María fue al ginecólogo y bueno, todo salió excelente y su condición se encuentra totalmente estabilizada para la gloria de Dios, y están pues muy gozosos y agradecidos a Dios. Así que nos unimos en ese gozo, Señor, y bueno, toda la gloria sea para ti, Señor. También, Señor, oramos en este momento, Padre, por tu hija Tibisay. Fortalece, Señor, sus defensas, Padre, y levántale en salud. Todo malestar y quebranto huyan de su cuerpo y no vuelvan. La sangre de Cristo tiene poder. En tu nombre, sana es. Clamamos también por el trasplante de retina para Jainier y, sanidad milagrosa, Señor, porque ciertamente tú tienes, Señor, Padre amado, pues, esa bendición que tú puedes darle a él. Así que también, Señor, te pedimos por la sanidad de la vista de su mamá, y te pedimos por ambos porque haya una reversión de mutación genética que les ha causado enfermedad que lleva a la invidencia. Señor, nosotros clamamos a ti, tú los hiciste a ellos en el vientre de sus madres. Poderoso y fiel eres tú para, bueno, darle respuesta a esta necesidad, porque tú eres, Señor, Dios Todopoderoso. Ayúdale también a su madre a permanecer en Estados Unidos al cuidado de otro hijo que tras un accidente, bueno, quedó en una condición parapléjica. Nosotros clamamos a ti, Padre, porque tú traigas respuesta a esta familia y porque tú, Señor, ciertamente te reveles a todos de tal forma, de tal manera, Señor, Padre amado, que ellos te conozcan, ellos entreguen toda ansiedad sobre ti, ellos encuentren en ti la paz en medio de sus luchas y sus batallas, y ellos, Señor, ciertamente sean sanados integralmente. En el nombre de Jesús, amén. También tu gloria sea desatada sobre la vida de Robert Hernández, Señor. Sus pasos sean enteramente alineados a tu perfecta voluntad para su vida. Él es tu hijo, Padre. Él te conoce, Señor. Y conforme a tus propósitos divinos, por los cuales has permitido esta prueba, todo sea, Señor, para llevarle a un crecimiento espiritual y a un propósito mayor, Señor. Porque ciertamente los que estamos en Cristo, pues ciertamente tú nos llevas de gloria en gloria y de victoria en victoria. Y Él sea un testimonio vivo de tu poder sanador y milagroso. En tu nombre, Señor, le desatamos de toda enfermedad y lo declaramos sano de toda célula maligna de su garganta. Tu fuego santo, Señor, las purifique ahora. En el nombre de Jesús lo declaramos, amén y amén. Y te damos gracias, Padre. También obra, Señor, en Raiza, Señor, joven de 17 años, ella y su familia también sean alineados a ti, Padre amado, y ellos te conozcan. Tú te reveles a sus vidas, Señor. Y yo los desato, Señor, de todo lo que han antepuesto primero que a ti, Señor. Que ahora, Señor, sus vidas sean enfocadas, Señor,

0: en Cristo, Señor, y ciertamente, Padre, tú seas el centro, Señor, de su hogar, de su familia, Padre. Ciertamente, Padre, ellos construyan en la roca, que es Cristo Jesús, edifiquen sus vidas y su hogar. Así que, bueno, Señor, nosotros la desatamos a ella de toda enfermedad cardíaca, Señor. Provee recursos para los exámenes y los tratamientos y para practicarle un Holter. En el nombre de Jesús, gracias, amén. También glorifícate en Saraid, Señor. Yo la declaro sana y libre de toda diabetes y de todo riesgo de pie diabético. En el nombre de Jesús. Y bueno, Padre, clamamos a ti, Señor, porque también proveas muy buena oportunidad de trabajo, Señor, para su hija que está recién graduada, Señor, y que necesita un trabajo en su campo laboral. Así que dale las mejores ofertas, Padre. Gracias te damos en el nombre de Jesús. También oramos por Yami, quien está sufriendo un colapso de aguas hervidas en su comunidad. Hay algún problema que está suscitando esta condición, así que líbrales también de problemas de salud, que esta situación no vaya a repercutir negativamente pues en la comunidad y en su casa de manera particular, Señor. En el nombre de Jesús, gracias, amén. También seguimos orando por Gustavo Mateo, que se presentó en corte migratoria allá en los Estados Unidos, para que, bueno, Señor, tú, bueno, pelees la batalla a su favor, Señor, por cuanto le han postergado la cita para el 1 de septiembre por cambio de juez en su causa. Así que obra un milagro, Padre, que a él no lo vayan a deportar. Piden acá la persona que lo trae al altar y que él pueda seguir trabajando para ayudar a su familia. También te pedimos por Anderson, que se encuentra, Señor, trabajando en Colombia, Padre, está trabajando con la charcutería, Señor, para que tú, Señor, le ayudes, Señor, y él pueda verdaderamente estabilizarse financieramente. Él pueda encontrar, Señor, o Padre Santo, también te pueda encontrar a ti, Señor. Tengo un encuentro personal contigo, Padre. Condúcelo a una iglesia, Señor, de sana doctrina. Ayúdale, Padre amado, a verdaderamente alinear sus pasos conforme a tu real voluntad, para que, bueno, Señor, reciba la salvación eterna, pero también, Señor, camine conforme a ese plan y a ese propósito. Ya él sabe de ti, ya él ha conocido de ti, ya él ha oído de ti, pero es necesario que su voluntad se alinee totalmente a la tuya, Señor, para que él camine en tu real propósito que tienes para él, Señor, y todo sea para la gloria de tu nombre integralmente. Cuídale en el extranjero, Señor, de todo mal. Amén.
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0: 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El Señor nos dice en Jeremías 33:6, pero les traeré salud y medicamentos, y los sanaré, y les haré experimentar una paz abundante y duradera.
1: Y continuando con el tema creados con propósito, también en la carta a los Efesios, capítulo 2, versos 4 al 10 nos dice: pero Dios, cuya misericordia es abundante, por el gran amor con que nos amó, nos dio vida junto con Cristo, aun cuando estábamos muertos en nuestros pecados. La gracia de Dios los ha salvado, y también junto con Él nos resucitó, y asimismo nos sentó al lado de Cristo Jesús en lugares celestiales, para mostrar en los tiempos venideros la abundante riqueza de su gracia y su bondad para con nosotros en Cristo Jesús. Ciertamente la gracia de Dios los ha salvado por medio de la fe. Esta no nació de ustedes, sino que es un don de Dios, ni es el resultado de las obras, para que nadie se vanaglorie. Nosotros somos hechura suya, hemos sido creados en Cristo Jesús para realizar buenas obras, las cuales Dios preparó de antemano para que vivamos de acuerdo con ellas, es decir, con sus propósitos.
2: En este momento, pues, levantamos voz de alabanzas a Dios por la vida de Yuraima, quien fue traída recientemente al altar por su mamá a causa de fuertes dolores de cabeza y cuerpo y altos cuadros febriles, por lo cual fue necesario practicarle unos exámenes médicos, resultando tener dengue y calculo que de tipo hemorrágico por los elementos que ella informó. Y bueno, Señor, nosotros la encomendamos en ese momento juntamente con su mamá, pues para que tú intervinieses en su vida y su salud. Y bueno, Señor, este lunes nos testificó su mamá que en los últimos exámenes los niveles de las plaquetas empezaron a subir, por lo cual entendemos que hay buen indicio en virtud de evitar posibles eventos hemorrágicos, empezando el proceso sanador de Dios en su cuerpo, por lo que estamos agradecidos a Él y declaramos que la buena obra que ha empezado en Yuraima Él la llevará hasta el final, porque Él ya conquistó la victoria a su favor contra toda enfermedad. En ti, Señor, declaramos que hecho está. Gracias, Padre, en el nombre de Jesús. Amén. También oramos por tu hija Yesenia, Señor, para que tú, Padre, provea, Señor, nuevas fuentes de recursos que le permitan cancelar las deudas, Padre. Te lo pedimos en el nombre de Jesús. Amén. También te pedimos por Ender y su cuñado, Señor, quienes fueron detenidos siendo inocentes de los cargos que les imputaron. Cese todo estancamiento en el proceso, no les posterguen más las audiencias y su inocencia quede completamente demostrada para que sean de inmediato liberados. Así también glorifícate en Melvin, que también está privado de libertad, y obra en todas estas personas en medio del quebrantamiento que están enfrentando, Señor, para que busquen primeramente de tu reino y de tu justicia y sean tus propósitos cumplidos en sus vidas. Para la gloria de tu nombre te lo pedimos y te damos gracias. Amén. También, Señor, clamamos a ti para que tú te glorifiques en los matrimonios, Señor, de Luis y Soledad, Ingrid y Francisco, el matrimonio Sánchez Hernández, en Yesenia y Alexander. Y bueno, Señor, tú seas derramando, Señor, tu Santo Espíritu en medio de ellos, Señor. Que ciertamente, Señor, cada uno de ellos pueda reconocer su condición y su necesidad de ti. Y cada uno de ellos busque verdaderamente de tu reino, Señor, de esos principios de vida que les permitan, Señor, pues evaluar su camino y alinearlos totalmente, Señor, conforme a esos principios divinos, Padre, porque tú eres el que ciertamente quieres llevarnos de gloria en gloria, de victoria en victoria. Tú quieres, Señor, que nosotros salgamos adelante. El propósito del matrimonio, Señor, tú lo tienes para con cada una de estas parejas, así que ellos se alineen a esa tu voluntad para que ese plan que tú tienes para sus vidas sea alcanzado alcanzado, sus hogares sean restaurados, sus relaciones sean sanadas por completo, Señor. Ellos puedan perdonarse, Señor, en sus faltas que hayan podido haber cometido unos contra otros, Señor, pero también haya arrepentimiento, Señor, que verdaderamente traiga ese cambio que es tan conveniente y necesario, y sus hogares sean un testimonio vivo, Señor, de tu poder restaurador. Te lo pedimos en el nombre de Jesús. Gracias. Amén. También presentamos delante de ti a Francisco y a Tony para que tú, Señor, abras camino, Señor, delante de ellos, Señor, conforme a tus deseos, a tus propósitos y en esos pasos que ellos están dando para incursionar en los proyectos financieros, Señor, para sus hogares, para su familia, sean logrados y alcanzados conforme a esa tu voluntad, Padre. Así que sé tú, Señor, guiándoles en todo momento para que ellos hagan conforme a ese plan que tú tienes en su vida, para sus vidas. En el nombre de Jesús, amén. También te pedimos, Señor, en este momento, por María Magdalena Bastida, Señor, quien es una hija tuya, Señor, de gran servidora tuya, Señor, de 31 años, Señor, la desatamos de toda hipotensión arterial. Y bueno, Señor, y de todo el cuadro de salud que toda esta situación pues como que le ha traído problemas de hospitalización en emergencia por problemas de preinfarto, fallas de proteína de sangre, debilidad, fuerte baja de peso, Señor, eventos de pérdida de conocimiento. Nosotros presentamos todo este cuadro delante de ti, Señor. Nosotros creemos, Padre, que tú tienes una herencia de sanidad divina para tu hija, Padre. Ella y su familia son tuyos, Padre, son servidores tuyos. Así que, bueno, todo sea para que sea mostrada tu gloria, Señor, en ellos, Padre, y ellos den testimonio vivo de tu poder y de tu gracia, Señor, sanadora, Señor, para todos aquellos a los cuales ellos le llevan tu palabra, Señor, en el nombre de Jesús. Así que no falte, Señor, para ellos todo lo que necesitan, la provisión para todo lo que sea necesario, pero sobre todo, Padre, que ellos, Señor, toquen el borde de tu manto, ellos no desmayen en la fe, ellos sigan proclamando tus promesas, ellos sigan librando la buena batalla, Señor, Padre amado, de la fe, y ese enemigo lo declaramos vencido. Lo declaramos en retroceso, le ordenamos que suelte el cuerpo de María Magdalena Bastida y nosotros la declaramos en tu nombre libre y sana, restaurada para la gloria de tu nombre. Amén. También te pedimos por Carlos Moreno, lo desatamos de toda fibrosis pulmonar. Oh, Padre amado, él ha estado hospitalizado con bombona de oxígeno, Padre. Oh, Señor, su familia es creyente, Señor, pero nosotros destruimos todo argumento del maligno y toda fortaleza mental y espiritual que el enemigo había puesto en él para resistir a tu espíritu, Señor. Todo eso sea removido y él rinda su vida a ti para salvación y sanidad. Tu espíritu le lleve por senderos de arrepentimiento y fe. Tú quitas el corazón de piedra y pones el corazón de carne. Así que desatamos sensibilidad espiritual a tu voz. Dale fortaleza espiritual a su esposa Carmen Alicia y no desmaye en la fe. En el nombre de sus gracias. Amén.
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0: Finalizando con el tema creados con propósito. Vivir con propósito, según la Biblia, significa entender que fuiste creado por Dios con una intención y un plan. Por ejemplo, nos dice Proverbios 29:11. Dios conoce los planes que tiene para nosotros. Son planes de bienestar y no de mal. Su meta es darnos un futuro y una esperanza. O por ejemplo, también nos dice Proverbios 19:21. El ser humano hace muchos planes en su mente. Sin embargo, el propósito del Señor es el que siempre se mantiene firme.
1: Honor y gloria damos al Rey de Reyes y al Señor de Señores, porque en esta semana nos llegó desde el norte de Chile información, desde una comunidad enclavada en medio del desierto, rodeada de altas dunas de arena, donde nunca llueve, y el fenómeno del Niño trajo intensas lluvias ininterrumpidas por varios días, lo cual empezó a sobrecargar quebradas y corrían aguas con barro de las dunas, por lo que fueron evacuadas varias comunidades y quedaba una de ellas, donde estaban los migrantes venezolanos que se conectaron con nosotros, y en virtud de haber emitido alerta roja las autoridades de la comunidad, y el inminente riesgo que se avecinaba, se presentó el caso ante la presencia del Señor. Y bueno, esta mañana desde Chile nos testificaron que hasta ayer estuvo lloviendo copiosamente, y bueno, estaban en esa situación de expectativa. Y bueno, hoy amaneció un resplandeciente sol y se levantó y empezó a drenar la tierra, por lo que damos infinitas gracias al Señor, porque solo Él tiene el poder para revelar al mundo su gracia y su favor para con todos los que le buscan y claman a Él, y el mundo que está a espaldas sea testigo de esta tu gloria y se vuelva a Él de todo corazón. Así que bueno, Señor, te damos muchísimas gracias y pedimos por las personas que viven en las partes altas, que son los que están más en riesgo, para que esas personas se muden o busquen un lugar. Tú les proveas la forma y la manera de ellos estar en un lugar más seguro. En el nombre de Jesús, te damos gracias por tu manifestación de amor y de misericordia para con esa comunidad. Clamamos también por conversión genuina de Steven Silva y su pareja, para que ellos alineen sus vidas enteramente a ti, Señor, conforme a tu voluntad y propósito, y ellos construyan su relación, su hogar y su familia sobre la roca que es Cristo Jesús. En el nombre de Jesús te lo pedimos y te damos gracias. Amén. Obra también en Tony con tu poder liberador y sean rotas las cadenas del cigarrillo en su vida. En tu nombre libre es. Desatamos a Besaid de toda resistencia a tu espíritu. Cancelamos todo plan maligno para llevarle por senderos de destrucción, con malas relaciones, Señor, relaciones no convenientes. Líbrale de mala junta. Revélate a su vida, Señor. Ella se alinee conforme a tu plan y propósito que tú diseñaste para con su vida. Sea ella salva y glorifique tu nombre, oh Señor, oh Padre Santo, pues con un testimonio de transformación. Igualmente obra en el adolescente Miguel Ángel y él vuelva al primer amor contigo, para que sea alcanzado en su vida, pues esos propósitos que tú concebiste desde antes de la fundación del mundo. También, Señor, oramos por tu hija Efigenia, para que tú, Señor, le reveles a su vida en este momento el propósito que tú tienes en medio de la problemática que ha estado enfrentando con una media hermana, Aurora, y sus hijos, por la repartición de las tierras que dejó el padre de ellas. Glorifícate, Señor, en medio de sus vidas. Desatamos a Aurora de todo yugo de ocultismo, Señor. Ella y sus hijos, Señor, se rindan a ti, Señor. Y bueno, y esto pueda traer una solución equitativa, Señor, oh Padre Santo, en la repartición de la herencia, Señor. También, Señor, necesitamos, Padre, que tú te glorifiques en la vida del niño Sebastián, porque tú eres Dios de milagros y poder. Y sea, Señor, Tú, Señor, revirtiendo por completo toda enfermedad neurológica que le había impedido desarrollar funciones normales de crecimiento, como gatear, hablar, sostener la cabeza. En tu nombre, ese milagro sanador, Señor, declaramos que hecho está. Encomendamos en tus manos la vida del niño Sebastián para que tú seas glorificándote grandemente en él. También ponemos delante de ti a Neiber Peroso, que, bueno, Señor, nosotros lo desatamos de esta sintomatología, Señor. Presenta llagas en todo su cuerpo. Aquí nos mandaron una foto y los médicos no saben de qué se trata la problemática. Entonces, bueno, Señor, nosotros lo entregamos en tus manos, Señor, porque tú ciertamente, Señor, tienes control sobre todas las cosas y tú tienes, Señor, juntamente con la prueba salida. Así que nosotros clamamos a ti para que en tu nombre él ciertamente se rinda a tus pies y sea sanado. Y la hermana Miriam trae también a su hijo José Gregorio, Señor, en tu presencia, y lo declaramos desatado de toda inflamación de la vesícula. Lo declaramos en tu nombre sano. Gracias, Padre. Amén.
0: Hoy laboramos para ustedes los pastores Manuel y Cristina Higuerey de la Iglesia Cristo Vive, en los controles Santiago Escorche, y todos bajo la dirección general de Manuel Felipe García. Gracias por su sintonía, y será hasta el miércoles próximo cuando estaremos nuevamente levantando este altar para Dios a las 12 meridian por Dulce Oración. Aquí les esperamos, y a continuación sigan con la programación de Dinámica 92.9 FM. Tengan todos una feliz tarde. Bendiciones.
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0: 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En Dinámica 12 y 59 minutos. 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

0: En Dinámica, 1:59.
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2: La vida está llena de situaciones difíciles. Alguien decía que la vida no es justa, pero allí estamos en medio de ella, todos los días, enfrentando situaciones que quieren desanimarnos, que quieren derribarnos, que quieren destruirnos. Todos enfrentamos situaciones adversas. Todos, en algún momento de nuestra vida, recibimos malas noticias. Puede ser el caso suyo el día de hoy, donde nos sentimos enfermos, donde los dolores no nos dejaron dormir, donde se viene de pasar de una separación, o hemos sufrido la pérdida de un ser querido, hemos perdido a un padre, o hemos perdido a alguno de nuestros hijos, o se ha perdido nuestra pareja, nos hemos enfrentado a la muerte o a la pérdida, llámese a la pérdida de trabajo, a la pérdida de la posición económica, y frente a todas esas situaciones que vivimos, muchas personas se desaniman, pierden la fe, pierden el entusiasmo y dejan de avanzar. Muchos llegan a pensar que es mejor hasta la misma muerte y hasta la desean. Otros están muertos en vida. Hasta allí llegaron. No avanzaron más, no siguieron caminando. Pero hoy quiero compartirte lo que dice Proverbios 24:16. Y quiero que este proverbio, ojalá lo memoricemos, lo aprendamos. Y cada vez que tengamos un revés, una situación difícil en nuestra vida, ese proverbio llegue a nuestra mente como un bálsamo, y no solo como un bálsamo refrescante, sino que sea el motor que nos impulse a seguir adelante. Proverbios 24:16 dice, porque 7 veces podrá caer el justo, pero otras 7 veces Dios lo levanta. Y cuando se habla del número 7 en la Biblia, no se está hablando solo de la cantidad 7 y decir, bueno, van 5, me quedan 2, o llegué a las 7, ya definitivamente no puedo hacer nada más. No, ese número 7 en la Biblia nos habla de la perfección de Dios, y es un número que simboliza o que significa lo infinito de Dios. En otras palabras, usted podrá caer muchas veces, pero si usted tiene un buen corazón delante de Dios, si usted se acerca a Dios, si usted busca a Dios, si usted se toma de la mano de Dios, si usted le pide perdón a Dios, todas las veces Dios está dispuesto a levantarlo. Lo hemos dicho en muchas oportunidades. Esto es como una carrera de obstáculos o como una carrera atlética. Nos podemos sentir cansados, las piernas pueden doler, el aire puede faltar, nos podemos caer, nos podemos raspar, pero si queremos llegar a la meta, si queremos llegar al final, si queremos lograr ese propósito por el cual fuimos creados, debemos levantarnos y seguir adelante. 7 veces cae el justo, pero otras 7 veces Dios lo levanta. Si usted ha fracasado en sus sueños, en el mundo de los negocios, en su empresa, siga creyendo, capacítese, hay nuevas oportunidades. Dios quiere lo mejor para nosotros, aún en esa área. Si en nuestra relación con Dios, si en nuestra vida espiritual, si en nuestra relación de pareja hemos caído, hemos fallado, también hay posibilidad de levantarse. Recuerde que Pedro, antes de la muerte de Cristo, lo negó 3 veces. Ya había sido advertido, pero Jesús trae a Pedro, lo restaura, le perdona y le da una nueva oportunidad. Y menos de 2 meses después, encontramos a un Pedro completamente transformado. Un Pedro que se levanta a hablar de Jesús y en una oportunidad 3,000 personas se convierten al cristianismo y en otra 5,000. Dios de nuevas oportunidades. Lo importante es pararnos. Con estas historias solo quiero decirte, o lloras o te levantas, o te lamentas por el fracaso, o te sacudes del polvo y sigues caminando. Así usted esté derribado, así su ánimo esté por el suelo, levántese, levántese de nuevo. Usted y yo seguimos a un Dios vivo, y ese poder que levantó a Cristo de entre los muertos, ese poder habita en nosotros, está en usted. Jesús venció la muerte, así que no hay situación difícil que pueda derribarle, que pueda destruirle. En usted está ese poder dado por Dios para superar cualquier obstáculo, para superar cualquier adversidad, para superar cualquier pérdida, para superar cualquier decepción o cualquier dolor en su alma y en su corazón. Recuerde, todo lo que se levanta con el propósito de destruirnos, Dios lo utilizará a favor nuestro. Dios lo utilizará como un escalón, como un peldaño más para que usted y yo sigamos avanzando. Recuerde, cada vez que pasamos situaciones difíciles, Dios nos hace más fuertes. Recuerde este proverbio, hágalo parte de su vida, que cada vez que la adversidad golpee contra usted, este proverbio llegue a su mente. Muchas veces cae el justo, pero siempre Dios lo levantará. Nuestro Dios es un Dios de oportunidades. Le invito para que juntos oremos a Dios. Señor, yo te doy muchas gracias porque tú estás con nosotros, porque prometes sustentarnos, porque prometes fortalecernos, porque prometes ayudarnos, porque prometes darnos la mano para levantarnos. Gracias porque tú eres fiel. Hoy, Señor, tomamos la firme decisión de levantarnos sin importar por lo que estemos pasando. Hay dolor en el corazón. Hemos sufrido por causa de la pérdida. Hemos sido golpeados, hemos sido traicionados y eso ha causado dolor. Esa relación que se rompió nos ha decepcionado, nos ha desanimado. La situación económica tan difícil por la que hemos enfrentado muchas veces nos ha hecho perder la fe. Esa enfermedad nos ha desalentado. Esos problemas que se han vuelto eternos nos han hecho perder la alegría de nuestro corazón. Pero hoy, Señor, a pesar de cualquier situación, a pesar de lo que estemos viviendo, tomamos la decisión de levantarnos. Tomamos la decisión de seguir caminando. Nada nos va a destruir. Hoy confiamos en ti. Sabemos que tú tienes lo mejor para nosotros. Y hoy creemos lo que dice Romanos 8:38. Estamos convencidos que ni la muerte, ni la vida, ni lo que está por venir, ni lo presente, nada ni nadie nos podrá separar de tu amor. Hemos sido perseguidos, pero no hemos sido abandonados por ti. Nos han derribado, pero no nos han destruido. Gracias, Señor, porque tu amor nos sostiene, porque tu misericordia está con nosotros. Y hoy nos levantamos creyendo que tú nos darás la victoria. Gracias, Señor, porque tú perdonas nuestros pecados. Y hoy reconocemos que entregaste tu vida por amor a nosotros. Abro mi corazón a ti y te recibo como el Señor y Salvador de mi vida. Soy Rodrigo Riaño del Castillo.

0: ¿Qué más dice?
1: Comienzo a vivir esta canción, me va libertando.
0: Diga Ríos.

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0: En Dinámica son las 2 con 17 minutos.
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0: En Dinámica son las 2, 24 minutos.
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2: Buenas noticias. Porque no me avergüenzo del Evangelio, porque es poder de Dios para salvación a todo aquel que cree. Romanos 1:16.

0: En Dinámica son las 2 con 29 minutos.
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2: En Dinámica son las 2 con 54 minutos.
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0: En Dinámica 3, 15 minutos.
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0: El que en él cree no es condenado, pero el que no cree ya ha sido condenado, porque no ha creído en el nombre del unigénito Hijo de Dios. Y esta es la condenación, que la luz vino al mundo y los hombres amaron más las tinieblas que la luz, porque sus obras eran malas. Porque todo aquel que hace lo malo aborrece la luz y no viene a la luz, para que sus obras no sean reprendidas. Mas el que practica la verdad viene a la luz, para que sea manifiesto que sus obras son hechas en Dios. Evangelio según San Juan, capítulo 3, versículos 18 al 21.
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0: en Dinámica 4 y 1 minuto.
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1: Buenas noticias. Mas vosotros sois linaje escogido, real sacerdocio, nación santa, pueblo adquirido por Dios, para que anunciéis las virtudes de aquel que os llamó de las tinieblas a su luz admirable. Primera de Pedro 2:9.

0: en Dinámica 4 y 39 minutos.
1: Y Señor, te damos gracias porque tú nos has dado tu Espíritu. Y tu Espíritu es el que nos levanta para proclamar tu nombre en toda la tierra. Y Señor, tú nos has enviado

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0: En Dinámica 4, 55 minutos.
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1: En Dinámica 4:59.
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3: Apenas comienza tu cita con la salud. Traemos para ti temas de actualidad médica con lenguaje sencillo dirigido a pacientes. Esto es Salud, Esperanza y Vida. Este programa les llega cortesía de Dr. Jesús Uvillaga, médico internista, 0424-585-4184. 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Salud, esperanza y vida. Bienvenidos, bienvenidos a su programa Salud, Esperanza y Vida. Quien te habla, la licenciada Faisuli Santelis de Uvillaga, certificado de locución número 3323. Estoy aquí en cabina, en vivo, junto a Milva Vázquez y todos bajo la dirección de nuestro hermano Manuel Felipe García. Como siempre, como cada tarde, me acompaña...
4: Soy el doctor Jesús Uvillaga, certificado de locución número 3324, y son las 5:02 de hoy, 19 de agosto. Obviamente del 2026.
3: Así es.
4: Un año que ya va palo abajo. Sí, ya estamos terminando casi el mes.
3: Bueno, de hecho, en una panadería ya están...
4: Ya hay pan de jamón en varias panaderías.
3: En varias panaderías, vi en una de ellas pan de jamón. Bueno, estamos en esta serie de programas, arrancamos el día martes porque el día lunes la emisora estaba fuera del aire, pero arrancamos el día martes con esta serie de programas acerca de climaterio y menopausia. Y Jesús explicaba qué era el climaterio, explicaba todos los sistemas que se ven involucrados. Y vamos a repasar, Jesús. Tú decías que mucha gente desconoce que hay receptores estrogénicos en cerebro, en nuestro estómago, en nuestra... Bueno,
4: obviamente los más conocidos son receptores estrogénicos, son en mama.
3: En mama, por supuesto.
4: En los genitales.
3: Y en los genitales.
4: Pero existen receptores de estrógeno en múltiples órganos.
3: Ajá.
4: Eso incluye articulaciones,
3: piel, hay incluso, cerebro.
4: No es común, pero algunas mujeres desarrollan cuadros de dolor articular que se quita con estrógenos.
3: Solamente dando estrógenos.
4: Sí. Hay piel.
3: Ajá.
4: Todas las mucosas, incluyendo la vagina, por supuesto.
3: Ajá. Y la piel en general.
4: La piel. Los pulmones, ajá, el corazón,
3: ajá,
4: el sistema cardiovascular en general.
3: Tiene receptores de estrógeno. Uh-huh. Entonces cuando, digamos que eso se empieza a mover, porque empieza a bajar.
4: La producción.
3: De hecho, para mí el climaterio es la menopausia, es la pubertad al revés.
4: Sí, en cierta forma sí.
3: Es la pubertad al revés. Pero solamente que esto está ya, el vuelo está cayendo, el vuelo está descendiendo. Estoy hablando no de la vida, estoy hablando de nuestros ovarios, de nuestro sistema reproductor. Viendo el sistema reproductor, el avión ya está descendiendo.
4: Claro, eso no quiere decir que la persona se, se vaya a morir.
3: No, no, para nada. Nada de eso, ¿no? De hecho, estábamos conversando en estos días que de acuerdo a numerosos estudios, la edad más productiva de la mujer está ahora encontrándose a los 60 años.
4: Sí, en general de las del ser humano. Uh-huh. En lo que sea que haga, es más productivo después de los 60.
3: Hay más sabiduría. Claro,
4: por supuesto que eso no aplica si usted es luchador o boxeador.
3: Ah, no, por supuesto.
4: O ese tipo de cosas que requieren, digamos, más físico que otra cosa. Pero en general los trabajos que requieran concentración mental y digamos, esfuerzo no físico, uh-huh. La edad pico está después de los 60 años.
3: Ok, de productividad del hombre y de la mujer, por supuesto. Entonces, bueno, estamos, Jesús, conversando de que los síntomas pueden estar, como ya dijimos que hay receptores estrogénicos en todo el cuerpo. Entonces, cuando todo eso se empieza a mover porque va ya a calmarse la fase reproductiva de la mujer, entonces estamos hablando de que puede producirse, vamos de arriba a abajo, depresión, ataques de ansiedad, insomnio, ¿qué otra cosa, Jesús? Ataques de pánico.
4: Sí, todas las formas de ansiedad y depresión.
3: Ajá.
4: Después viene taquicardia, palpitaciones.
3: Ajá.
4: A
3: nivel cardiovascular, subidas de triglicéridos, de colesterol.
4: Puede elevarse los lípidos en sangre, puede elevarse la glicemia en sangre, uh-huh. Puede haber hipertensión arterial.
3: Ajá.
4: La persona en general tiende a aumentar de peso.
3: Ajá.
4: Y a redistribuir la grasa corporal.
3: Ajá, se empieza a redistribuir la grasa a nivel corporal en el abdomen. Y la masa muscular.
4: Sí, la mujer tenía, digamos, hay ciertas áreas de la mujer no menopáusica que concentran la grasa, ¿no?
3: Ajá.
4: Los glúteos.
3: Ajá.
4: Eso se redistribuye y se va para el abdomen.
3: Ok.
4: En la medida en que el estrógeno baja.
3: Uh-huh. Seguimos. Por supuesto, tú hablabas de que las reglas se ponen locas, pasan 3 meses, 6 meses, no se tiene regla y de pronto entonces te viene la regla cada 21 días.
4: O tienes 3 reglas en un mes.
3: Ajá, eso puede llegar a pasar. Ajá, ¿qué más, Jesús?
4: La resequedad de las mucosas. Ajá. Es importante porque eso produce dolor en la relación sexual, y eso puede traer problemas de pareja, etcétera.
3: Pérdida de la libido, uh-huh. También.
4: Pérdida de la libido, que es también bien importante.
3: Ajá. Uh-huh. ¿Qué más? De arriba hacia abajo, dolores articulares.
4: Cambios en el humor, que no lo dijimos, ¿no?
3: Ajá, sí.
4: O sea, eso lo llamamos los médicos la habilidad afectiva.
3: Hay una rabia que no se entiende y está rabiosa o está a punto de llorar porque, no sé, porque no sale agua del grifo, por ejemplo. Cosas sí. Tan tontas, tan ridículas que tú dices, pero ¿por qué yo quiero llorar por algo tan ridículo? ¿O por qué estoy tan brava si no tengo, no tiene sentido?
4: No tiene motivo.
3: Ajá. De que yo esté tan molesta. Ajá. ¿Qué más, Jesús? Dolores articulares.
4: Dolores articulares puede haber también.
3: Ajá, artrosis.
4: Artrosis, bueno, la artrosis viene en esa época de la vida por uso de las articulaciones.
3: Uh-huh.
4: En general. La osteoporosis.
3: Uh-huh.
4: O sea, la salud ósea, los estrógenos son fundamentales en preservar los huesos.
3: ¿Y sabes qué nos dijimos? Aumento de la resistencia a la insulina.
4: Sí, bueno, lo tocamos de refilón. Ayer lo tocamos. Pero,
3: ayer hablamos. Ajá.
4: Pero hoy lo tocamos de refilón cuando dijimos que hay la tendencia a engordar, a tener grasa abdominal. Eso lo lleva a la resistencia a la insulina.
3: Ajá, hay sarcopenia también.
4: La sarcopenia empieza justo. Esas son las dos décadas que más deterioran el músculo son las entre 50 y 60 y 60 y 70.
3: Ajá.
4: O sea, se que pierde más de un tercio de la musculatura.
3: Entre 50, 60 y 60, 70.
4: Se pierde más o menos un 33% de la
3: masa corporal.
4: De la masa muscular. Masa
3: muscular, perdón. Jesús, por eso es que es tan importante en esta época ejercicio de fuerza.
4: Correcto. Sí, eso cada vez cobra más relevancia.
3: Más relevancia. Ajá. Bueno, amigas, amigos, ya saben de lo que vamos a estar hablando durante toda esta semana. Climaterio y menopausia. Nos bendice muchísimo que te conectes con nosotros con tu duda, consulta, pregunta a nuestra mensajería de texto o vía WhatsApp 04-24-585-4184. Repito, 04-24-585-4184. También puedes conectarte con nosotros por redes sociales, @DR, es decir, doctor Zubillaga, con ZB alta L, @DR Zubillaga, o en el caso mío, @Zubiesthetics. Se escribe con Z y B alta, @Zubiesthetics, @DR Zubillaga. Y vamos con esta melodía de Jesús, mi Jesús, de Juan Luis Guerra.

0: Y estás en sintonía de salud, esperanza y vida. Vida abundante en Cristo Jesús. Estamos en la semana conversatorio con el doctor Jesús Subillaga, médico internista. Y mi persona, la licenciada Faisuli Santelis de Subillaga. Hemos decidido durante todos estos días conversar con ustedes acerca de climaterio y menopausia. Nos bendice muchísimo que te conectes con nosotros con tu duda, consulta o pregunta al 0424-585-4184. Repito, 0424-585-4184. 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Por ahí por Instagram nos puedes escribir también. Jesús, estábamos haciendo la pregunta a nuestra audiencia si le parece pertinente hacer un taller, tipo taller conversatorio, acerca de climaterio y menopausia. Nos están pidiendo otro evento en la iglesia, pero no tenemos tema. Entonces, queremos saber si para ustedes, ya que se dispone muy poca información acerca de esto, estarían interesadas o interesados también. Los maridos tienen mucho que aprender de esto. En recibir información acerca de este tema tipo taller. Siempre es mucho más didáctico. Hay tiempo para preguntas y respuestas, es más interactivo, hay imágenes, que hace la cosa mucho más didáctica, esa es la palabra realmente.
1: Correcto.
0: Bueno, y esto es publicidad. Amiga, ¿cómo quieres rebajar? ¿Quieres seguir reduciendo centímetros de cintura, de cadera, con las dietas que te ofrece el TikTok, la dieta de la vecina, la dieta de, no sé, el Instagram, que solamente te hace pasar días de hambre, y que una vez que retomas tu ritmo habitual de vida, después de haber perdido 2-3 kilitos, a la semana, a las 2 semanas, kilo que perdiste, kilo que volviste a recuperar a lo largo de los días, meses, e incluso ni siquiera se espera un año. Eso no sirve. Son dietas restrictivas de muchos alimentos que no nutren tu célula. Cuando a mí me preguntan qué estrategia utiliza usted, licenciada, es acerca de principios de la nutrición. Yo, a diferencia de muchos de, colegas que andan contando, yo no soy de las que anda contando calorías. Aquí hay tantas calorías. Claro, por supuesto, si estamos hablando de un paciente diabético o de un paciente nefrópata, es otra cosa, ¿no? Y es usualmente lo hago supervisada bajo Jesús como médico internista e intensivista. Pero un paciente que solamente quiera perder peso y perder medidas, es demasiado anormal ese número de cuentas de que, por ejemplo, media pechuga de, por decir, 80 gramos con 2 lechugas y medio tomate. Eso es terrible. Terrible porque, primero, contar hojas de lechuga, contar vegetales, contar que esa proteína se va a absorber sin ningún carbohidrato complejo que ayude a su absorción, es utopía. Eso lo vas a orinar. Y eso lo hacen mucho las dietas restrictivas, tipo keto, que producen daño a nivel renal. Y por supuesto, como resultado, después de 1 o 2 meses de este tipo de terapia, estoy hablando de las dietas keto, producen hígado graso. Hay estudios serios acerca del tema. Entonces yo no mando a contar calorías, todo lo contrario, yo te mando a comer. yo no llamo mi dieta dieta, sino régimen nutricional, porque vamos a nutrir la célula para que no te dé hambre. ¿Y cómo lo vamos a lograr? Con nutrientes, específicamente a las 3, 4 de la tarde, que está aquí hablando Milva conmigo, que es la hora que provoca el pan con café. Terrible, terrible. Entonces, bueno, vamos, te damos trucos también para mantenerte satisfecha. Y la mayoría de mis pacientes, después de un mes, lo que refieren es: licenciada, se me quitaron los dolores. Usualmente vienen con artrosis o con problemas de este nivel, y lo que me refieren es: no siento dolor. Y número dos, es demasiada comida y ya dejo. ¿Por qué? Porque la célula se encuentra satisfecha, no hay esos rebotes, no hay esos picos, no hay el picoteo a las 4 de la tarde, no hay el desastre buscando qué comer en la nevera a las 9, 10 de la noche. ¿Por qué? Porque estamos nutriendo tu célula. Entonces, es ahí la diferencia. Una cosa es alimentarse. Alimentarse es comer cualquier cosa. Nutrir son principios de la nutrición que ayudan a tu célula a ser eficiente y ayudarte en la pérdida de peso. Eso es clave. Entonces, bueno, puedes hacer contacto conmigo. Aparte de eso, soy de dermatocosmiatra, esteticista, y te puedo ayudar con lo que es la grasa focalizada en abdomen, con las revolveras, con, ¿cómo que le dicen a esto también? Le dicen otro nombre, aparte de las revolveras, le dicen, estos días escuché a una paciente hablando de que son como dos pistolas aquí.
1: Pistola, bueno, revólver es un pistola.
0: Por eso le dicen las revolveras, ajá. También con la celulitis, entre muchas otras de las complicaciones, a través de métodos de la estética y dermatocosmiatría. Así que llámame, planes nutricionales efectivos que te ayudan en la pérdida de peso y pérdida de medida, y también para aquellas que tengan problemas de pérdida de masa muscular, también tengo planes. No para engordar, porque a esta edad, de los 40, 50, no queremos obesos. Y de hecho, la mayoría de la, ahorita de los reportes de la ciencia, se habla es de bajar adiposidad, grasa, y de aumento de masa muscular. Eso es lo que se busca. 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
1: 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También tenemos la vitamina C en megadosis, que actúa como una quimioterapia

0: Ay, qué
1: Así la
0: bendición.
1: llaman, a Jacqueline Aranguren y John Der David Aranguren. Bendiciones de lo alto.
0: Ay, amén, amén, amén. Dios me les bendiga mucho más. Gracias por su sintonía y receptividad ante nuestro programa.
1: Y también una señora pregunta, dice: buenas tardes, bendiciones para ustedes, hermanos. Por favor, quisiera saber si venden un medicamento para esa etapa de la mujer, específicamente para el cansancio físico. Muchas gracias. Sí, se nos había, una de las cosas que no mencionamos hoy fue que la mujer menopáusica habitualmente se siente como
0: fatiga.
1: Fatiga crónica, cansancio, agotamiento físico. Nosotros, la medicina regenerativa ofrece para esto, hay un suero que nosotros aplicamos en el consultorio que se llama el suero repotenciador regenerador, que es un suero ideal para este tipo de cosas, para el agotamiento físico, la fatiga crónica. Muchas veces lo pusimos durante la pandemia. Que gente después del COVID quedaba...
0: Se quedaba pegada
1: bueno,
0: en el cansancio y la fatiga durante meses.
1: Ahora lo llaman...
0: fatiga crónica.
1: Sí, hay un estudio que siguen llevando a cabo en Inglaterra sobre el COVID y lo que ellos llaman long COVID, el COVID prolongado. Ya tienen 287 síntomas
0: relacionados,
1: pero uno de los más comunes era la fatiga, el agotamiento, y durante la pandemia lo aplicamos mucho, el suero repotenciador, con muy buenos resultados.
0: Pero resultados espectaculares en pacientes post-COVID, porque queda como un...
1: Post-cirugías,
0: post-neumonía. ¿Te acuerdas aquella muchacha que no podía ni siquiera recuperar su ritmo de vida habitual en gimnasio después de haber tenido una neumonía y haber estado hospitalizada por neumonía?
1: Sí, y la hermana en Cristo que de la iglesia, que te acuerdas, que era una atleta del ciclismo.
0: Es ciclista y después de una
1: eso partida, que se van para... Chivacoa.
0: Y no podía tomar la bicicleta después de una hepatitis. Entonces, y por ejemplo, la mononucleosis, este tipo de virosis da esos estados
1: de fatiga posterior.
0: La mitocondria queda muy afectada.
1: Yo mismo, después de mi cirugía en noviembre, no era el mismo, ¿no?
0: No.
1: Me cansaba por cualquier tontería. Yo no soy así, definitivamente. Tú puedes dar fe de eso.
0: No es así.
1: Sí, porque tú me sufres, pues. Pero bueno, yo no soy así. Y me puse varios sueros de estos que estamos comentando. Y volví a ser el que yo... vamos a decir así, normalmente soy. Pues.
0: Yo lo hice después de los chikungunya.
1: Sí.
0: Porque yo quedé también.
1: No, de hecho, la gente lo hemos vivido mucho, ¿no? Gente que
0: con niebla mental.
1: Siente más, con mucho más ánimo uno. Duerme mejor. Porque todas esas cosas que tienen esos sueros, si bien... los oligoelementos, por ejemplo, son...
0: que eso es lo más fundamental para nosotros. No es un cóctel como le venden en la farmacia, que sí.
1: No, ácido fólico. A mí cuando me preguntan eso, le digo, no, esto es más que un cóctel.
0: Sí, porque no es ácido fólico, complejo B y vitamina C, que es lo que venden hasta la receta, la venden el kit completo. Sí. Ya cuando usted añade ácido fólico a la vitamina C y el complejo B, lo está, ¿cómo se dice?
1: O sea, ácido fólico y vitamina C no debieran ir juntos en la misma solución. Tienen incompatibilidad.
0: Daña al otro, porque no es dañarlo.
1: No es que lo dañe, es que
0: inactiva. Una sustancia inactiva al otro. Entonces tú tienes que ser muy consciente de lo que vas a colocar. Entonces, ¿en qué nosotros nos basamos? En lo que es zinc, magnesio,

0: selenio, silicio, todos los que son trazas, que eso se va perdiendo.
1: Por eso se llaman oligoelementos, porque están en sangre, pero en cantidades que son menos de uno en 100.000. Entonces usted dirá, bueno, pero qué importa tener esa forma si uno lo tiene tan bajita.
0: Ajá.
1: Pero resulta que son bajitas, pero ellos son
0: Encima.
1: coenzimas.
0: Ajá.
1: ¿Qué significa una coenzima? Coenzima significa que sin la coenzima, la enzima no actúa.
0: Exacto.
1: Entonces,
0: Ajá.
1: los mecanismos enzimáticos que tienen nuestras células,
0: Se pone
1: que
0: lento.
1: son fundamentales para vivir y para tener ganas de vivir, se echan a perder. Y esto restaura el funcionamiento de esas enzimas.
0: Usualmente deberíamos estar llenos de ellos si tenemos una nutrición saludable, pero es utopía en una
1: No, y se van echando a perder en la
0: aparte.
1: medida en que envejecemos. Tú no tienes.
0: Y la mitocondria se ve afectada en un proceso inflamatorio y necesita esas trazas para arrancar.
1: Correcto.
0: Ajá, es como le pusieras al motor, ¿cómo se dice? Cuando tú le metes para que ruede mejor el aditivo. Es meterle aditivo a un motor para que se incorpore y ruede más fácilmente. Eso es lo que hace esta traza de oligoelemento. Y ese es, de verdad, lo que más nos enfatizamos cuando estamos poniendo un suero y no es, créame que no es ácido fólico ni complejo B. Bueno, vamos con esta melodía de Veo tu Gloria de Alex Campos.

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2: 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un mecanismo bioenergético, en donde tú introduces tus pies dentro de un recipiente con agua ionizada, que junto con pequeños estímulos eléctricos a través de electrodos que vamos a colocar alrededor de tu cuerpo, en la medida que va cambiando de color, la terapia va avanzando con la excreción de los residuos. El pediluvio o el desintoxicador iónico te permite liberar tu cuerpo de residuos no deseados acumulados a lo largo del tiempo de tu metabolismo, como son los fosfatos, nitratos, metales y los conocidos radicales libres, como hablamos en la medicina estética, son los enemigos de nuestra salud. A través del pediluvio, reequilibramos nuestro campo bioenergético, nos liberamos de exceso de toxinas adquirido por el medio ambiente, a través, por ejemplo, de la contaminación ambiental, alimentos ricos en colorantes, en bebidas carbonatadas, en grasas y en medicamentos. 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
1: Fin de publicidad. Y estás en sintonía de salud, esperanza y vida. 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Estamos en la semana conversatorio con el doctor Jesús Subillaga, médico internista, acerca del climaterio y menopausia. Nos bendice muchísimo que te conectes con nosotros con tu duda, consulta, pregunta a nuestra mensajería de texto vía WhatsApp. 0424-585-4184. Repito, 0424-585-4184. 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Siempre enfatizamos, Jesús, de que nos busquen con ZB alta, porque nos dicen, no lo consigo.
5: Sí.
1: Ajá, y nos están buscando con S y B pequeño.
5: Sí, a veces escribo mi apellido con muy mal, ¿no? Mal escrito, con S, B pequeña y Y.
1: Ajá.
5: Pero la otra vez lo escribieron, no sé, que no pegaron ni una.
1: No, pero no te van a conseguir por Instagram.
5: No.
1: Ajá.
5: Me escribe como es, pues.
1: Exacto. Jesús, tú sabes que estabas hablando de que la medicina regenerativa puede ser de gran ayuda,
5: utilidad.
1: Ajá. Uh-huh. En este tipo de afecciones a través de la sueroterapia, lo hemos visto con mucha frecuencia. Y por acá quería compartir también este estudio que está en... es un metaanálisis.
5: Acaba de llevar un audio, pero no podemos leer audios aquí al aire, ¿no? Y no.
1: Es un metaanálisis en donde se demuestra que los pacientes que hacen dieta solo versus los que tienen acompañamiento por un nutricionista logran...
5: logran más metas, ajá, eso no... Yo sin ver ese metaanálisis no sé. Pero yo mismo fui sujeto de eso, ¿no?
1: Ajá. No es lo mismo hacer la dieta solo que hacerla acompañado por...
5: Usted tiene una especie de... no solo acompañante, funge a veces de árbitro también, ¿no?
1: Claro. Uh-huh. Yo le estaba comentando a Jesús que me llegó un paciente que ha perdido 4 kilos, por cierto, en menos de 5 semanas.
5: Sí, el paciente mío también. Yo, ajá, le dije que hubiera perdido más si no fui a las cosas.
1: Ajá. Entonces, como yo le mandé aceite de oliva, él asumió de que freír con aceite de oliva, o sea...
5: está chévere.
1: Ajá. Yo le dije, yo te di permiso para una cucharada, porque todas las grasas, aunque sean saludables, suman calorías.
5: Son muy calóricas.
1: Ah, entonces ese tipo de consejo es muy difícil que las personas lo valoren. ¿Por qué? Porque si yo llego a una ensalada y le lanzo medio aceite de oliva, no estoy haciendo nada. Es bueno el aceite de oliva. O me como 150 de porción de maní a las 4 o 5 de la tarde, pero me estoy comiendo mucho más allá de lo permitido. Entonces, ese tipo de cosas lo tenemos bastante claro los nutricionistas. Entonces aquí dice, en un metaanálisis de 62 se encontró que las intervenciones dirigidas por nutricionistas logran reducción en promedio de un índice de masa corporal baja 4%, más la pérdida de peso y 3,45, casi 4 centímetros de circunferencia de cintura en el primer mes, que duplica la probabilidad de alcanzar si esto se realiza por su cuenta.
5: Sí,
1: bueno, Jesús, estamos llegando a la parte final de nuestro programa. Siempre nos es muy importante para nosotros compartir palabra. ¿Qué palabra tienes para el final de esta tarde?
5: Les voy a leer un versículo que está en Primera de Corintios 2:14 y dice: pero el hombre natural no percibe las cosas que son del Espíritu de Dios, porque para él son locura y no las puede entender, obviamente, porque si son locura, porque se ha de discernir espiritualmente. A veces no entendemos cosas y nos enfrascamos en ver las cosas que nos están pasando o que nos hieren o que nos tumban o que nos agobian en una forma natural, viéndolo con ojos, con los sentidos naturales, pues, y oyendo y sintiéndolo con sentidos naturales. Una cosa que hay que pedirle a Dios es que aprendamos a no mirar las cosas con sentidos naturales, vamos a decir, vista, olfato, gusto, etcétera, las que tenemos, sino a ver con el Espíritu. Y eso es una petición que yo le hago a Dios prácticamente todos los días. Porque yo con mi profesión tiendo a ser muy racional y tiendo a ser muy naturalista en cuanto a ver las cosas, ¿no? Y uno puede estar frente a una obra de Dios y llamarla coincidencia o casualidad. Uno puede recibir un beneficio de Dios y no sentir que Dios está detrás de ese beneficio, porque uno lo ve en forma natural. El problema es que a veces estamos intentando escuchar a Dios con un corazón que está acostumbrado a oír solo lo natural y a ver solo lo natural, y queremos aplicarle la lógica a Dios, y Dios no es una persona lógica. Yo tengo esa tendencia, ¿no? Tú puedes ver una demora en algo y Dios está trabajando en esa demora. Tú puedes ser que veas que se te cerró una puerta y puede ser que Dios la haya cerrado porque no te convenía esa puerta. Tú puedes ver algo que el hombre natural no puede ver y probablemente te digan que estás loco, pero tú esperas, Dios la ve, y a ti te interesa mucho más que Dios vea lo que tú esperas y tu discernimiento que el que está al lado diga este es loco. Entonces no todo lo que parece casualidad es casualidad, y no todo lo que no puedes explicar con tus ojos está en el espíritu. Hay encuentros que Dios permite, puertas que se cierran que Dios permite, hay personas de las cuales Dios te aparta y te parecen pérdidas, pero Dios te apartó de algo malo que iba a ocurrir. Muchas veces no vemos a Dios en nuestra vida diaria porque no tenemos los sentidos del espíritu activados. Muchas veces vemos más bien que nos están quitando cosas y en realidad nos están cuidando. Eso a veces es tan palpable como la persona que le tocaba irse en un vuelo que se cae, por ejemplo, y lo ve como, ah, chole, no llegué al avión, y resulta que el avión se cae, ¿no? Ese tipo de cosas es lo que tenemos que aprender a discernir, digamos, espiritualmente. Y es una petición que debiéramos hacerle a Dios a diario, que podamos tener más oídos para oír lo que Él quiere decirnos y más ojos para ver lo que Él quiere que veamos, y menos ojos y menos oídos para lo que la gente nos quiere hacer oír y ver. Que Dios les bendiga y les guarde.
1: Amén, amén. Que Dios nos aumente los sentidos espirituales. Amén. Para poder ver y poder apreciar. Y
5: poder ver el camino que Él quiere que tomemos, por ejemplo.
1: Exactamente. Bueno, estamos llegando ya a la parte final de nuestro programa. Quien te habló, el doctor Jesús Zubiaga, certificado de locución número 3324. Quien te habla, la licenciada Faisuli Santelí de Zubiaga, certificado de locución número 3323. En compañía de Milva Vázquez, en controles aquí en cabina. Y por supuesto, todo bajo la dirección de nuestro hermano Manuel Felipe García. Mañana, 5 de la tarde, por esta emisora, por la 92.9 Radio Dinámica, seguimos compartiendo contigo palabras de salud, esperanza y vida. 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
8: Hoy debo responderle la carta a un hombre joven. Es una carta un tanto extraña en un sentido, sin embargo, no es, digamos, poco común. Dice, señor Palau, soy cristiano desde hace 4 años. Por 2 años dejé la relación con nuestro Padre Celestial. Luego fui obligado a contraer matrimonio con una señorita con la cual nunca tuve nada que ver. Llevo ya 1 año de casado y el hogar es peor que una vergüenza. Peleas continuamente, y eso me tiene desesperado, al grado que he tenido malas intenciones. Pienso acudir a un abogado y que él pelee mi caso, porque yo sé que si pecado tenemos, pero hay un mejor abogado que es Cristo. Espero su contestación, pues me siento torpe en mi criterio. Mi estimado joven, en primer lugar, gracias por la confianza de su carta. En segundo lugar, me apresuro a responder porque me temo que usted está por cometer un grave error que le va a traer enorme tristeza para el resto de sus días. Usted es cristiano, me dice. Con esto entiendo que usted se entregó a Cristo. Se supone que le abrió el corazón al Hijo de Dios. Por lo tanto, usted ahora es un hijo de Dios, una criatura, no meramente criatura, sino hijo de Dios. Usted dice que fue obligado a contraer matrimonio con una señorita. No sé a qué se refiere cuando dice que fue obligado. Si fue obligado por su pasión, fue obligado por los padres de ella, fue obligado porque cometió algún acto impropio, no sé. Pero le debo decir eso. Usted tiene 1 año de casado, usted es un hombre casado. Claro, dice que su hogar es una vergüenza, que hay peleas. Yo quisiera que usted en otra carta me cuente si se ha separado de la casa del padre suyo y de ella, si viven solos o si viven en la casa de sus suegros. Me sospecho, simplemente sospecho, aunque su carta ni lo indica, que así puede ser, que viven en la casa de los padres de uno de ustedes. Eso siempre trae problemas para una parejita joven. Segundo, usted tiene 1 año de casado. Sepa, mi estimado joven, que todos tenemos problemas en los primeros meses y en los primeros 2 años de casado muy en particular. Todos, hasta los mejores matrimonios, tienen sus tensiones y problemas porque tienen que ajustarse 2 vidas que nunca vivían juntas anteriormente. Tercero, si usted siente que se vio obligado a casarse con esta señorita, por supuesto que las tensiones se provocan aún más, porque cuando uno se ve obligado y no lo hace por amor y con la armonía y con la comprensión de todos los seres queridos, por supuesto hay tensiones. Pero paso rápidamente a lo más importante. Joven, señor, usted tiene que pedirle perdón a Dios por haberse alejado de caminar con Dios. Ahora en parte está sufriendo esa lejanía. Segundo, vuelva al Señor de inmediato. Arrepentido y pidiendo perdón, usted puede en 5 minutos estar de nuevo en buena relación con Dios. Tercero, usted es hombre, usted es joven, usted tiene una mujer, su esposa. Ahora, sea hombre, sea el líder de su hogar, joven. Tome la palabra de Dios y junto con su flamante esposa, empiecen a leer un capítulo por día. Comiencen leyendo el Evangelio de San Juan. Luego arrodíllese al lado de la cama con su esposa, abrácela y hagan una oración a Dios juntos. Humíllense delante de Dios y se van a humillar delante del uno del otro sin ofenderse el uno al otro. La Biblia dice, os escribo a vosotros jóvenes porque habéis vencido al maligno. Joven, usted tiene que vencer al maligno amando a su mujer y volviendo a los caminos de Dios. Y mañana continúo respondiendo si Dios quiere.
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9: En Dinámica son las 5:56.

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En Dinámica 6, 0 minutos. 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
1: En Dinámica 7, 0 minutos.
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1: Muy linda la noche que nuestro Dios nos regala hoy, cuando usted será siempre bienvenido al escuchar Dinámica 92.9 FM, la emisora con la señal que edifica. Y este es su programa favorito de esta hora, Lo Mejor de la Vida, mi caminar diario con Jesús. Damos muchas gracias a nuestro Señor porque nos permite estar al aire y también por tener una audiencia como usted, que fielmente nos acompaña noche a noche con su fina sintonía. Queremos agradecer también a nuestro Señor por la vida de quienes hacen posible que estos programas estén al aire. En lo que respecta a la parte técnica, en la emisora, nuestro hermano Manuel Felipe García como director general de la emisora. En el departamento de producción, nuestra hermana Milva Vázquez, quien forma parte de nuestro equipo en el montaje, la musicalización y la edición, nuestro hermano Henry David Rodríguez. Y en la producción general y en la locución, quien habla para ustedes, su hermano y amigo Henry Rodríguez. Quisiera agradecer también a nuestro Señor por la vida de un grupo de personas que silenciosamente y constantemente, con sus aportes, dan ese sostenimiento fiel a lo mejor de la vida. Y que sea nuestro Señor permitiendo siempre esa provisión a sus vidas y seguir siendo de bendición a su obra. Para ustedes, muchísimas gracias. Quiero recordarle que usted dispone de nuestro número telefónico para contactarnos a través del 0412-051-0645. 0412-051-0645. Para que vía WhatsApp pueda darnos su opinión, su impresión del programa, alguna pregunta, alguna duda que pueda tener, se pueda comunicar con nosotros y con libertad compartiremos. También usted recuerde que tiene un canal en Telegram llamado Lo Mejor de la Vida, para que pueda revisar nuevamente los programas que se realizan acá, son colocados allí en nuestro canal. 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Todo esto, usted puede compartirlo con algún hermano, algún familiar, algún amigo, para que también pueda edificarse como usted lo hace. Iniciamos entonces con la primera sección del programa, el versículo en detalle. Un texto, una verdad, un desafío familiar. Meditamos para entender, memorizamos para no olvidar y vivimos para glorificar a nuestro Dios. Corresponde hoy compartirles acerca de algunos ingredientes que son un complemento a la memorización de los textos bíblicos. Por cierto que este texto de esta semana está muy sencillo para memorizarlo. Vamos a ubicarlo. Está en el libro de los Salmos, capítulo 119, versículo 105. Es un texto que probablemente ya usted lo tiene memorizado. Vaya al libro de los Salmos, capítulo 119, versículo 105. Dice, lámpara es a mis pies tu palabra y lumbrera a mi camino. Ese es el texto que podemos fácilmente memorizar. Salmo 119, 105, lámpara es a mis pies tu palabra y lumbrera a mi camino. Amigo oyente, usted y yo sabemos que memorizar es importante, que viene a ser esa arma en la batalla espiritual. Pero ahora quiero llevarle un paso más allá. La memorización es un fin en sí misma, mejor dicho, la memorización no es un fin en sí misma, sino que es el camino que nos conduce a la meditación. Y la meditación viene a ser el puente hacia la transformación del corazón. Entonces los puritanos hacían una distinción fundamental que muchas veces la hemos perdido. La memorización alimenta la mente con verdad, pero es la meditación la que enciende el corazón en afecto por Cristo. No basta con tener datos en la cabeza. Esos datos deben bajar al corazón y convertirse en amor, gozo, paz, temor santo. Thomas Watson, el puritano, usaba una imagen hermosa. Él decía que la meditación viene a ser como esa gallina que empolla los buenos afectos. Así como una gallina se sienta sobre sus huevos para darles vida, así nosotros debemos sentarnos sobre las verdades de la Escritura, una vez memorizadas, para que cobren vida en nuestra alma. No se trata solo de recitar palabras como un loro, se trata de pensar en ellas, aplicarlas a nuestra situación, orarlas, saborearlas, vivirlas. Esta es la diferencia entre un fariseo que sabe de memoria la ley, pero su corazón está lejos de Dios, y un discípulo que ama la verdad de todo corazón y su vida es transformada por ella. ¿Y qué es la meditación bíblica? No es vaciar la mente como las prácticas orientales, es llenar la mente con la Escritura y luego rumiarla. La palabra hebrea para meditar es agag, que significa murmurar, como cuando un animal rumía su comida. El animal que come pasto lo traga, luego lo devuelve a la boca para masticarlo otra vez, y así sucesivamente, hasta que lo digiere por completo. Eso es meditar. Tomar un versículo memorizado, repetirlo en voz baja, darle vueltas, preguntarle qué significa, cómo se aplica a mi vida, qué me dice de Dios, qué me dice de mí mismo, qué me promete, qué me exige. Luego lo va a orar. Señor, gracias por esta promesa, ayúdame a creerla, perdóname por no vivirla. Y luego, finalmente, lo va a vivir. El puritano John Owen escribió que la meditación es el horno donde se funde la verdad en afecto. Sin ella, la verdad permanece fría y sin forma. ¿Y qué pasa cuando meditamos en la palabra? Bueno, primero nuestra fe se expande. La fe viene por el oír, dice Romanos 10:17, pero se fortalece con la meditación. Cuanto más pensamos en las promesas de Dios, más confiamos en Él en medio de las dificultades. Cuando David enfrentaba a Goliat, no solo conocía la historia de Dios, él la había meditado. Él sabía que el mismo Dios que lo libró del león y del oso lo va a librar del gigante. Eso no era memoria seca, eso era fe encendida por la meditación. En segundo lugar, ¿qué pasa cuando meditamos en la palabra? Nuestro entendimiento se ilumina. Salmo 119:99 dice: más que todos mis maestros he entendido, porque tus testimonios son mi meditación. La meditación nos da una comprensión que no viene de libros ni de cursos, sino del Espíritu que ilumina la palabra. En tercer lugar, ¿qué ocurre cuando meditamos en la palabra? Nuestros afectos se purifican. Meditar en el amor de Cristo nos hace amar más a Él y odiar el pecado. Meditar en la santidad de Dios nos hace temer ofenderle. Meditar en la gloria del cielo nos hace menospreciar las cosas de la tierra. Y finalmente, ¿qué ocurre cuando meditamos en su palabra? Bueno, nuestra voluntad se somete. Meditar en la soberanía de Dios nos ayuda a decir: hágase tu voluntad, como la nuestra es contraria. Entonces, la de Él, Él sí se debe hacer. Meditar en el mandato de perdonar nos ayuda a soltar el rencor. Meditar en la urgencia del Evangelio nos mueve a compartirlo. El gran ejemplo de meditación es Isaac. Recuerda Génesis 24:63, cuando dice que salió Isaac a meditar al campo en la tarde. Él no tenía distracción, él estaba a solas con Dios. Joseph Hall escribió que la meditación es la madre de la oración, y la oración es la hija de la meditación. Amigo oyente, no te conformes con tener la Biblia en tu mente. Deja que el Espíritu Santo la lleve a tu corazón. La meta del versículo en detalle, que es nuestra sección, no es que te aprendas un texto a la perfección, sino que ese texto te aprenda a ti. Que te transforme, que te moldee, que te haga más como Cristo. Cuando la palabra se convierte en parte de tu ser, entonces, como John Bunyan dijo, brota bíblicamente de ti, porque ha fluido abundantemente hacia ti. Y esa es la vida abundante que Cristo nos prometió. No es una vida fácil, pero es una vida llena, plena. Una vida donde el conocimiento no es polvo en la cabeza, sino fuego en el corazón. Una vida donde cada versículo es un diamante que engasta tu alma. Comienza hoy. Un texto, 10 minutos, un corazón abierto. Y verás la diferencia. Es momento de escuchar una hermosa canción para nuestro Dios.

Amigo oyente, ahora sí llegamos a lo más importante, profundizando en su palabra. Aquí aprendemos a amar más la Biblia, entendemos sus verdades escondidas y recibimos herramientas para el día a día. Así que acompáñeme a contemplar la parte número 3 de nuestra serie El arte de la meditación cristiana. Y esta parte la hemos titulado El deber de la meditación. En el programa anterior estaba titulado como La meditación, definición y propósito. ¿Se recuerda? Ahí exploramos la naturaleza de la meditación, cómo el alma se recluye a sí misma, que el pensamiento serio y solemne en Dios, y vimos la elevación del corazón a los efectos celestiales. También vimos que el propósito de la meditación no es solo el conocimiento, sino la transformación del carácter a la imagen de Cristo. Pero hoy, en este tercer programa de nuestra serie, El arte de la meditación cristiana, el título es El deber de la meditación. Allí nos vamos a adentrar en una pregunta crucial. ¿Es la meditación una sugerencia opcional o un mandato divino? ¿Es la meditación una sugerencia opcional o un mandato divino? La respuesta, como la veremos, es que la meditación no es una actividad para los que tienen tiempo extra, sino un deber que Dios ha establecido para todos sus hijos. Es una obligación que brota de nuestra relación con Él y de nuestra necesidad de crecer en la gracia. A lo largo de este programa vamos a explorar las bases bíblicas de este deber, la urgencia de practicarlo, los medios para cumplirlo y la bendición que Dios promete a quienes lo obedecen. Vamos juntos mientras descubrimos que la meditación no es un lujo espiritual, sino una responsabilidad sagrada que todos estamos llamados a abrazar. La meditación como un deber bíblico, nuestro primer tópico. Cuando hablamos del deber de la meditación, no estamos hablando de una tradición humana o de una práctica opcional que el cristiano puede elegir o ignorar según su conveniencia. La meditación es un mandato bíblico, una orden divina que se encuentra a lo largo de toda la Escritura. ¿Recuerda usted el texto de Josué 1:8? Muy conocido. Bueno, allí dice que nunca se apartará de tu boca este libro de la ley, sino que de día y de noche meditarás en él. Ahí está el mandato. Para que guardes y hagas conforme a todo lo que en él está escrito, porque entonces harás prosperar tu camino y todo te saldrá bien. Este mandato no fue dado solo a Josué, sino a todo el pueblo de Dios, ya que la meditación es un deber que acompaña a la lectura de la palabra y que es esencial para la obediencia. Usted y yo debemos tener bien claro que no podemos obedecer lo que no entendemos y que no podemos entender lo que no meditamos. Entonces la meditación es el proceso por el cual la verdad de Dios penetra en nuestro corazón y transforma nuestra voluntad. El salmista declara su compromiso con este deber. En la ley de Jehová está su delicia, y en su ley medita de día y de noche. Salmo 1, versículo 2. Aquí la meditación se presenta como una característica distintiva del hombre bienaventurado. No es una opción, es una señal de su relación con Dios. El hombre que medita en la palabra es comparado con un árbol plantado junto a corrientes de agua que da fruto en su tiempo y su hoja no cae. Esto nos muestra que la meditación no es solo un deber, sino también el camino hacia una vida fructífera y bendecida, en la raíz de la cual brota el fruto del Espíritu. Cuando descuidamos la meditación, nuestra vida espiritual se seca y se vuelve estéril. Por eso la meditación no es un lujo, sino una necesidad. Pero usted se preguntará, ¿por qué la meditación tiene que ser un deber? Porque Dios, al darnos su palabra, Él espera que la meditemos. No nos dio la Escritura para que fuera un adorno a nuestros estantes, sino para que fuera el alimento de nuestra alma. Así como el cuerpo tiene la obligación de comer para mantener su salud, el alma tiene la obligación de meditar para mantener su vitalidad espiritual. Citemos Deuteronomio, capítulo 6, versículos 6 y 7. Dice así: y estas palabras que yo te mando hoy estarán sobre tu corazón, y las repetirás a tus hijos, y hablarás de ellas estando en tu casa, y andando por el camino, y al acostarte cuando te levantes. La meditación es parte de esa repetición constante, de esa inmersión deliberada en la verdad que Dios nos ha dado. El deber de meditar no es una carga, sino que es una oportunidad. Es la manera en que el alma se nutre de la palabra de Dios y crece en su conocimiento
y en amor. Por eso la meditación no es algo que hacemos cuando nos sentimos inspirados. No, no, es algo que hacemos porque Dios lo ha ordenado. La meditación es un deber que debe ser practicado con regularidad, con seriedad, no como un acto de rutina, sino como una expresión de amor y dependencia. La urgencia de practicar la meditación. Nuestro tópico número 2. Si la meditación es un deber, entonces también es urgente. No es algo que podamos posponer indefinidamente o reservar para los momentos de ocio. El tiempo es breve, la vida es incierta y la necesidad de crecer en la gracia es apremiante. Efesios 5, versículos 15 y 16 nos exhorta: mirad pues con diligencia cómo andéis, no como necios, sino como sabios, aprovechando bien el tiempo porque los días son malos. La urgencia de la meditación radica en que el mundo está lleno de distracciones, de tentaciones que buscan apartarnos de la verdad. Sin meditación, nuestra fe se debilita, nuestra certeza se tambalea, nuestra vida cristiana se vuelve superficial y puede estar en peligro. El enemigo no descansa, él busca constantemente desviarnos y la meditación es ese escudo que nos protege. No podemos permitirnos descuidar este deber, porque nuestra vida espiritual depende de él. Así que la urgencia también radica en que la palabra de Dios es la fuente de nuestra vida espiritual. El Evangelio de Juan, capítulo 6, versículos 63, dice: las palabras que yo os he hablado son espíritu y son vida. Si no meditamos en la palabra de Cristo, nuestra vida espiritual se debilita y se apaga. Así como el cuerpo necesita alimento diario para sobrevivir, el alma necesita la meditación diaria para mantenerse viva. Esta urgencia de la meditación se hace evidente cuando consideramos la velocidad con la que el mundo nos bombardea con pensamientos vanos y preocupaciones. Si no meditamos, esos pensamientos van a ocupar el lugar que debería tener la palabra de Dios. La meditación entonces viene a ser ese antídoto contra la mundanalidad, el arma contra la tentación y el combustible para la perseverancia. Es esa brújula que nos orienta en medio de la tormenta. El libro de los Salmos, en su capítulo 119, versículo 92, dice: si tu ley no hubiese sido mi delicia, ya en mi aflicción hubiera perecido. Así que la meditación en la ley de Dios fue lo que sostuvo al salmista en momentos de angustia. No fue una actividad reservada para los días de paz, fue su refugio en los días de aflicción. La urgencia entonces de la meditación se manifiesta en que es un medio para perseverar en la fe, para resistir las pruebas y para mantener la esperanza en medio de las dificultades. Cuando las tormentas de la vida nos golpean, la meditación nos ancla en la roca de la palabra de Dios. Nos recuerda quién es Dios, qué ha prometido y qué nos espera al final del camino. Por eso, la meditación no es un lujo que podemos dejar para cuando tengamos tiempo. No, señor. La meditación es una necesidad que debemos atender cada día. Este es un buen momento para que nos dedicamos a escuchar muy buena música. Es para nuestro Dios.

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1: 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Regresamos acá a Profundizando en su Palabra en la segunda parte, para analizar los medios para cumplir el deber de la meditación. Nuestro tercer tópico. Cumplir con el deber de la meditación no es algo que sucede automáticamente. Esto requiere intención, disciplina y el uso de medios concretos. Esto viene a ser como ese agricultor que no espera que la cosecha crezca sin trabajar la tierra. Bueno, el cristiano no debe esperar que la meditación fructifique sin esfuerzo. 1 Timoteo 4:7 dice: ejercítate para la piedad. La meditación es un ejercicio espiritual que debe ser practicado con diligencia. No podemos esperar que el Espíritu Santo obre en nosotros si no cooperamos con su obra mediante el uso de los medios que Él ha establecido. La meditación requiere que apartemos tiempo, que busquemos un lugar adecuado, que preparemos nuestro corazón mediante la oración. Un medio fundamental para cumplir el deber de la meditación es apartar un tiempo específico para ella. Salmo 119, 148 dice: se anticiparon mis ojos a las vigilias de la noche para meditar en tus dichos. El salmista no esperaba que la meditación ocurriera por casualidad. Él la buscaba diligentemente, incluso en las horas de la noche. Así también usted y yo debemos apartar un tiempo regular para estar a solas con Dios. Otro medio importante para poder cumplir el deber de la meditación es escoger un lugar adecuado donde podamos estar a solas con Dios. Mateo 6:6 dice: mas tú cuando ores, entra en tu aposento y cerrada la puerta, ora a tu Padre que está en secreto. La meditación, como la oración, se benefician de la soledad y el silencio. En un lugar apartado, lejos de las distracciones, nuestra mente puede concentrarse en la palabra de Dios. También, otro de los medios que es útil tener es un tema específico de meditación. El Salmo 119:97 dice: oh, cuánto amo yo tu ley, todo el día es ella mi meditación. El salmista no meditaba en cualquier cosa. Él meditaba en la ley de Dios. Entonces, tener un tema claro, como un pasaje de la Escritura o un atributo de Dios, ayuda a enfocar la mente y profundizar en la reflexión. Así que otro medio para poder cumplir con este mandato de la meditación es la oración. Por supuesto que sí. El Salmo 119:18 dice: abre mis ojos y miraré las maravillas de tu ley. La meditación es una actividad espiritual que requiere la iluminación del Espíritu Santo. Por eso debemos orar para que Dios nos dé entendimiento, abra nuestros ojos a las maravillas de su palabra. La meditación sin oración, no, eso es como un barco sin vela, no va a avanzar. Ahora, la oración sin meditación

porque eso viene a ser como una flecha sin punta, no va a penetrar. Pero juntas, oración y meditación son el camino hacia una vida espiritual vibrante y fructífera. Ahora veremos el último tópico, que es la bendición de la meditación. La meditación no es solo un deber y una urgencia, es también una bendición. Dios no nos manda a meditar para hacernos la vida difícil, sino para darnos vida y en abundancia. Entonces, la meditación viene a ser ese canal de gracia a través del cual recibimos las bendiciones divinas. Salmos capítulo 1, versículo 3, nos da una promesa. Será como árbol plantado junto a corrientes de agua que da su fruto en su tiempo y su hoja no cae, y todo lo que hace prosperará. Entonces, la bendición de la meditación se manifiesta en una vida fructífera, firme y prosperada por Dios. Quien medita en la palabra es como ese árbol. Sus raíces están profundas, no teme al calor y su fruto es abundante. No se seca en tiempos de sequía porque tiene una fuente inagotable de vida. La bendición de la meditación se ve en la paz que produce en el corazón. Salmo 119, 165 dice: mucha paz tienen los que aman tu ley y no hay para ellos tropiezo. La paz que el mundo no puede dar es el fruto de una mente que se deleita en la palabra de Dios y la medita constantemente. Esta paz no es la ausencia de problemas, sino la certeza de la presencia de Dios en medio de ellos. Cuando nuestra mente está llena de la verdad de Dios, el miedo y la ansiedad pierden su poder sobre nosotros. Un buen secreto entonces para que nuestra mente, nuestra vida, esté lejos del miedo, lejos de la ansiedad. ¿Por qué? Porque nuestra mente va a estar llena de la verdad de Dios. La meditación nos llena de una paz que sobrepasa todo entendimiento. Una paz que guarda nuestro corazón y nuestra mente en Cristo Jesús, escrito en Filipenses 4:7. La bendición de la meditación también se extiende a nuestra vida práctica, ya que cuando meditamos, nuestra mente se renueva. Lo dice Romanos 12:2. Y también somos transformados. Nuestras decisiones se vuelven más sabias. Nuestras reacciones se vuelven más piadosas. Y nuestro testimonio será más efectivo. El libro de Proverbios, en su capítulo número 3, versículos 13 y 14, dice: bienaventurado el hombre que haya la sabiduría y que obtiene la inteligencia, porque su ganancia es mejor que la ganancia de la plata y sus frutos más que el oro fino. Es decir, que la meditación entonces es el camino para obtener esa sabiduría y esa inteligencia. Es la clave para entender la voluntad de Dios y para vivir una vida que le agrade. Además, la meditación nos prepara para la gloria futura, al conformarnos cada vez más a la imagen de Cristo. Escrito en 2 Corintios 3:18, el cual dice: por tanto, nosotros todos, mirando a cara descubierta como en un espejo la gloria del Señor, somos transformados de gloria en gloria en la misma imagen, como por el Espíritu del Señor. La meditación, entonces, es el proceso por el cual miramos la gloria de Cristo y somos transformados a su imagen. Así llegamos a la conclusión, la parte final de esta tercera parte del arte de la meditación cristiana. Hoy hemos explorado el deber de la meditación, comprendiendo que no es una opción, sino que es un mandato divino. Hemos visto que también es urgente, que requiere medios específicos y que está lleno de bendiciones para quienes lo practican. La meditación entonces no es un lujo espiritual para quienes tienen tiempo libre. No, es una necesidad para todo aquel que desea crecer en la gracia y en el conocimiento de nuestro Señor Jesucristo. Amado oyente, le invito para que tome este deber en serio. Aparte un tiempo cada día para meditar en la palabra de Dios. No lo haga por obligación, hágalo por amor. No lo haga por rutina, hágalo porque es un deseo de su corazón. Confíe en que cuando medites, el Espíritu Santo te guiará a toda la verdad y te transformará a la imagen de Cristo. La meditación viene a ser ese camino hacia una vida fructífera, una fe firme y una esperanza segura. En el próximo programa donde veremos la próxima parte de nuestra serie, el número 4, la hemos titulado La naturaleza de la meditación. Allí vamos a profundizar
en aspectos prácticos y espirituales de la meditación. Exploraremos también cómo podemos hacer de ella un hábito constante en nuestra vida. Así que no se lo pierda. Que el Señor le bendiga y le guarde y que su palabra more en abundancia en su corazón. Vamos a tomar un momento para glorificar el nombre de nuestro Dios con muy buena música para Él.

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0: Un personaje, una frase, una lección eterna. Voz y memoria te acerca a los gigantes del cristianismo y a sus pensamientos más lúcidos. ¿Alguna vez usted ha conocido a alguien que sabe mucho, pero que en su trato con los demás es frío, arrogante o distante? ¿Has sentido que el conocimiento, cuando no va acompañado de humildad, puede volverse una carga más que una bendición? Henry Greenwood, puritano inglés del siglo XVII, entendió esta verdad como muy pocos y la expresó con una frase que sigue siendo un espejo para nuestra generación. Henry Greenwood escribió: el conocimiento sin humildad es como una lámpara sin aceite. Alumbra a otros, pero se consume a sí mismo en el orgullo. Escúchela nuevamente, esta frase de Henry Greenwood. El conocimiento sin humildad es como una lámpara sin aceite. Alumbra a otros, pero se consume a sí mismo en el orgullo. Greenwood supo que el conocimiento teológico, por más profundo que sea, es estéril si no está regado por la humildad que brota de la gracia de Dios. Henry Greenwood vivió en una época de grandes cambios en Inglaterra. Nació en una fecha desconocida, pero su ministerio se desarrolló en la primera mitad del siglo XVII, cuando la iglesia inglesa estaba profundamente dividida entre los que buscaban una reforma más profunda y los que se aferraban a las tradiciones humanas. Greenwood fue un pastor, fue escritor puritano, que dedicó su vida a la enseñanza de la palabra de Dios y a la edificación de la iglesia. Fue un hombre de gran erudición, pero también de profunda humildad. Él entendió que el conocimiento sin humildad es sumamente peligroso, porque en lugar de edificar, va a destruir. Su obra más conocida es Un tratado sobre el arrepentimiento, donde Greenwood enfatiza la necesidad de una fe viva y de una vida transformada por la gracia de Dios. Esta frase de Greenwood, el conocimiento sin humildad es como una lámpara sin aceite, alumbra a otros pero se consume a sí mismo en el orgullo, viene a ser una advertencia poderosa contra el orgullo intelectual. En la teología bíblica, el conocimiento de Dios es esencial, pero debe ir acompañado de una profunda humildad que reconozca nuestra dependencia de la gracia divina. El puritano Thomas Brooke dijo: el orgullo es la tumba del conocimiento, lo entierra vivo y solo la humildad lo resucita. Greenwood entendió que el conocimiento sin humildad es como una lámpara sin aceite que alumbra a otros pero se consume a sí mismo. La humildad es la que nos permite reconocer que todo lo que sabemos es un don de Dios y que debemos usarlo para edificar a otros y no para enaltecernos a nosotros mismos. Primera de Corintios, capítulo número 8, versículo número 1 dice: el conocimiento envanece, pero el amor edifica. Usted lo ha escuchado antes, ¿verdad? Primera de Corintios 8:1. El conocimiento envanece, pero el amor edifica. Greenwood vivió esta verdad. Su ministerio fue breve, pero su legado perdura en sus escritos, que enfatizan la necesidad de que el conocimiento esté acompañado de una vida piadosa y humilde. Su vida fue un testimonio de que el verdadero conocimiento de Dios produce humildad y que la humildad es la base de todo crecimiento espiritual. El legado de Henry Greenwood es especialmente relevante en nuestra época, donde la información abunda y el conocimiento se valora por encima de todo. Pero la Escritura nos recuerda que el conocimiento sin humildad es vacío y también peligroso. Proverbios 11:2 nos dice: cuando viene la soberbia, viene también la deshonra, mas con los humildes está la sabiduría. Greenwood nos desafía a examinar nuestro corazón. ¿Estamos usando nuestro conocimiento para edificarnos a nosotros mismos o para servir a Dios y a los demás? ¿Somos humildes en nuestro saber o nos enorgullecemos de lo que sabemos? Son excelentes preguntas para reflexionar, y me gustaría repetirlas. ¿Estamos usando nuestro conocimiento para edificarnos a nosotros mismos o para servir a Dios y a los demás? ¿Somos humildes en nuestro saber o nos enorgullecemos de lo que sabemos? Este ejemplo de Henry Greenwood nos inspira a buscar el conocimiento con humildad, sabiendo que la verdadera sabiduría no se mide por la cantidad de información que poseemos, sino por la profundidad de nuestra humildad delante de Dios. Y esto es sumamente importante, muy relevante a nuestras vidas, porque el conocimiento debemos buscarlo, pero con humildad, ya que la verdadera sabiduría no se va a medir por la cantidad de información que tenemos acumulada. No, ella se va a medir es por la profundidad de nuestra humildad delante de nuestro Dios. Que este testimonio de Henry Greenwood nos impulse a vivir una vida de humildad y de servicio, reconociendo que todo lo que somos y todo lo que tenemos es por la gracia de nuestro Dios. Y así finalizamos nuestro programa de hoy. Hemos elaborado para ustedes Manuel Felipe García en la dirección general, Milva Vázquez lo hizo en el departamento de producción, Enrique David Rodríguez en el montaje, la musicalización y la edición, y quien habló para ustedes, su hermano y amigo Henry Rodríguez, en la producción general del programa y en la locución. Sea la bendición del Señor sobre sus vidas y obtengan un merecido descanso en los brazos de nuestro Creador. ¡Feliz noche!

0: Gracias por acompañarnos. 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

0: en Dinámica 7 con 54 minutos.
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1: En Dinámica 7 y 59 minutos.
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